0: nos unimos a todas las intenciones que ustedes traen a esta misa y leo también algunas que han puesto aquí en el altar. Intención de misa se pide por Emilia Arévalo, por Leonidas Miranda, Apolo Miranda, al cumplirse 2 años de su fallecimiento, de Rómulo Miranda, también de Anastasia Jaramillo, de segundo Pedro Jaramillo. En agradecimiento por el migrante Juan Ortiz y todos los migrantes, de Hans Alejandro Díaz y por todas las almas del purgatorio. Esta Eucaristía la vamos a celebrar en Shuar. Las lecturas las haremos en castellano y yo les iré diciendo más o menos en qué parte estamos, ¿no? Lo que ustedes han oído es el canto de entrada y vamos a dar inicio entonces. 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
1: No que a ti.

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2: Ahora en un momentito de silencio, pedimos perdón al Señor por nuestras faltas antes de rezar la oración penitencial.
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2: Ayu sangur neirarte, entonamos el canto penitente.

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1: No que a ti, como estamos en estos días de fiesta, entonamos también el himno del Gloria.
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1: No que a ti.

Lectura de la profecía de Sofonías. Regocíjate, hija de Sión. Grita de júbilo, Israel. Alegra y gózate de todo corazón, Jerusalén. El Señor ha cancelado tu condena, ha expulsado a tus enemigos. El Señor será el Rey de Israel en medio de ti y ya no temerás. Aquel día dirán a Jerusalén: no temas, Sión, no desfallezcan tus manos. El Señor, tu Dios, en medio de ti es un guerrero que salva. Él se goza y se complace en ti, te ama y se alegra con júbilo como en un día de fiesta. Palabra de Dios.

grande es en medio de ti, el Santo de Israel. El Señor es mi Dios y Salvador, confiaré y no temeré, porque mi fuerza y mi poder es el Señor. Él fue mi salvación. Y sacaréis agua con gozo de las fuentes de la salvación. Dad gracias al Señor, invocad su nombre, contad a los pueblos sus hazañas, proclamad que su nombre es excelso. Tañed para el Señor que hizo proezas, anunciadlas a toda la tierra. Gritad jubilosos, habitantes de Sión, que grande es en medio de ti el Santo de Israel.

0: El Señor esté con ustedes. Proclamación de Santo Evangelio según San Lucas.
1: Gloria a ti.
0: En aquel día, María se puso en camino y fue a prisa a la montaña a un pueblo de Judá. Entró en casa de Zacarías y saludó a Isabel. En cuanto Isabel oyó el saludo de María, saltó la criatura en su vientre, se llenó Isabel de Espíritu Santo y dijo a voz en grito: bendita tú eres entre las mujeres y bendito es el fruto de tu vientre. ¿Quién soy yo para que me visite la madre de mi Señor? En cuanto tu saludo llegó a mis oídos, la criatura saltó de alegría en mi vientre. Dichosa tú que has creído, porque lo que te ha dicho el Señor se cumplirá. María dijo: proclama

naciones, porque el Poderoso ha hecho obras grandes por mí, su nombre es santo. Enaltece a los humildes, a los hambrientos los colma de bienes, y a los ricos los despide vacíos. Auxilia a Israel, su siervo, acordándose de la misericordia, como lo había prometido a nuestros padres en favor de Abraham, su descendencia por siempre. María se quedó con Isabel unos 3 meses, después volvió a su casa. Esto es la palabra del Señor.

poderem sentar-se. E vou compartilhar o que a palavra de Deus nos regala como mensaje en este segundo día de la novena a Nuestra Madre. Y nos relata el pasaje de la visitación. Ayer ha sido el tema de María, la llena de gracia, llena de gracia. Y cuando algo está lleno, supongamos un vaso lleno, si se le sigue poniendo, se derrama, se riega. María, llena de gracia, también está llena de la gracia de Dios, del amor de Dios. Y tanto Dios le ha dado que también comparte, derrama con nosotros. Tantas gracias que Dios le ha dado. Pienso yo que estas festividades, esta novena en honor a Nuestra Madre, tienen que impulsarnos a que nuestra vida también desborde, porque somos conscientes de que como hijos de Dios también tenemos muchas gracias que Dios nos ha dado. Por más que digamos cuántas veces, yo soy pecador, yo soy el más pecador, para mí no hay perdón porque yo he pecado mil veces. Pero también, como hijos de Dios, tenemos la abundancia de gracias de Dios, dones, virtudes, cualidades, solo que no las hacemos practicar, no las hacemos desbordar de nosotros hacia los demás. Y María nos da ese ejemplo. Hoy, la visita de María a su prima Isabel. El ángel ya le propone y ella acepta. Y desde entonces, Dios ya comienza a gestarse en María. Y todos sabemos que ya en ese estado, toda mujer merece cuidarse, tener ya un trato más delicado, más especial. Pero María no piensa en ella, sino que va a visitar a su prima Isabel. Pero no una visita de cortesía, sino una visita de ayuda, porque su prima Isabel también ha recibido gracias de Dios. Y entonces aquí podemos pensar, mire, esa cualidad y ese don tan grande de María, como es el interesarse por el otro, el ir al encuentro del otro, no pensar en sí mismo, sino ir hacia el otro. Y por eso no piensa en sí mismo, sino va a ayudar. ¿Cuánto tiempo se ha quedado? No se ha quedado 2 días. No se ha quedado 3 días. Seguramente se quedó hasta que nació Juan el Bautista. 3 meses. Una visita larga. ¿Pero por qué? Porque se quedó a ayudar. A ayudar. Ahí está. Ese es el desbordamiento de su generosidad. No para ella, sino para los demás. Lindísimo. Lindísimo. Pensemos nosotros, pensemos. Yo soy consciente de mis cualidades. Y eso, oigan bien, no es orgullo darme cuenta de las cosas positivas que yo tengo, porque me las viene de Dios, Dios me las ha dado. Pero no para mí, sino para los demás. ¿Qué estoy haciendo con esas cualidades, con esas virtudes? María nos pone aquí su ejemplo mismo. Ella es muy generosa. Ella piensa mucho en los demás y lo está cumpliendo, lo está haciendo. Y nosotros, hoy yo creo que
deberíamos pedirle a la Virgen que nos ayude a ser como ella. Ir de visita hacia el otro. Compartir mis cualidades con el otro, empezando por mi familia, empezando por mis vecinos. ¿Cuántas cosas yo puedo compartir con los demás? Lo peor que nos puede pasar a nosotros es la indiferencia, la superficialidad, el no tomar en cuenta al otro, o pensar, bueno, el otro es un vecino que está al lado, un primo que está al lado, mi hermano que está al lado, pero nada más, y lo dejo pasar. María pudo haber pensado también esto: bueno, pues mi prima está esperando un bebé, yo también. Ella que vea cómo se arregla, yo también veo cómo me arreglo. Y en cambio no hizo así. La generosidad de María. Pidámosle a María en este segundo día de la novena que nos alcance, que desborde de su generosidad hacia nosotros, para que nosotros podamos hacer también como ella. Cada uno sabemos dónde, con quién, cuándo podemos hacer este compartir, este interesarme por el otro. Pero que no nos quede simplemente como que oímos, bonito, qué lindo lo que ha hecho María, pero ¿qué ha quedado en nosotros? Deberíamos hacer, ¿no? Es simplemente una propuesta. Deberíamos hacer este compromiso frente a María hoy. Así como tú has desbordado en generosidad hacia los demás, en este caso.

el noveno día, el último, le ofrezcamos a María, así como están estas flores tan bonitas que han puesto, las flores espirituales de esfuerzo, de sacrificio, de impulsos que yo he logrado poco a poco estos días, y te las ofrezco en este último día. Entonces la novena ha sido bien ganada. Entonces la novena ya no es solamente una tradición, sino es algo vivencial que me ha movido a mí a ser mejor. Esto hay que pedirle a la Virgen. Así como ella, tan generosa, ha podido practicar esos dones que Dios le dio, porque fue a hacerlo, no tengamos miedo de dar ese primer paso, de ir hacia el otro, de comunicarme con el otro, de preocuparme por el otro. Porque si no, díganme ustedes, ¿dónde está esto de la llena de gracia? Está bien, llena de cualidades. ¿Pero para qué? Para los demás. Pensemos también nosotros en esto. La Virgen nos llama a imitarle. La verdadera devoción a María es la imitación de sus virtudes. Yo soy bien devoto de la Virgencita, le rezo el rosario, le rezo el tuntún, le rezo el tuntán, muy bien. Y en cambio, digo, Virgencita, así como tú fuiste buena con Isabel, yo también voy a hacer esto. Y cada uno sabe lo que debe hacer con aquel que necesita. Díganme si eso no es un resultado bello de haber celebrado la novena. Que la Virgen nos ayude, que ella nos inspire, no solo con sus palabras, que pudiera decir tantas cosas de lo que oímos, después todo lo que dijo agradeciéndole a Dios, pero no me voy a detener en eso, sino solo en esto que les he dicho. Esta generosidad es de no quedarme con lo que tengo, sino darlo a los demás. ¿Cuánta falta nos hace esta generosidad? Si la pudiéramos practicar en nuestros hogares, en nuestros trabajos, en nuestros barrios, el ambiente cristiano sería mejor. Sería mejor. Y nuestra devoción a la Virgen no sería solamente, diríamos, intelectual, de palabras, sino una devoción vivencial, experiencial, porque yo vivo lo que escuché, yo vivo lo que María hace. No lo haré tan perfecto como ella, pero al menos intento hacerlo, y eso es lo que vale. Jesús estará contento si nosotros logramos hacer siquiera un poquito de esto, de lo que hizo su madre. Pidámosle esto en esta noche, que así sea.

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0: Unamos nuestra oración a la de María, Reina de la Paz, por su intercesión materna y providente. Digamos confinados, concede al mundo tu paz, Señor. Por la Iglesia difundida en todo el mundo, para que en las preocupaciones, en la violencia, en los disturbios que sacuden a nuestro tiempo, sepa ser signo luminoso de paz. Oremos.
1: Escucha, Señor, nuestra oración.
0: Por el Papa, los obispos y todos los sacerdotes, que sepan obtener de María el consuelo y la dulzura de la Madre, dotando a su vez atención y cuidado a los hombres. Oremos.
1: Escucha, Señor, nuestra oración.
0: Por todos los países que están ensangrentados por la violencia y por los regímenes dictatoriales, que María, Reina de la Paz, suscite en los corazones de los responsables iniciativas de diálogo, de atención a los pobres, de protección y defensa de la justicia y de la solidaridad. Oremos.
1: Escucha, Señor, nuestra oración.
2: Por nuestro alcalde de Sevilla, Don Bosco, que atraviesa un momento delicado de salud, para que el Señor le conceda fortaleza, alivio y pronta recuperación, y le sostenga en su gracia junto con su familia en este tiempo difícil. Roguemos al Señor.
1: Escucha, Señor, nuestra oración.
2: Por nuestras autoridades civiles, alcalde, concejales y todo el personal del GAD municipal de Sevilla, Don Bosco, para que el Espíritu Santo ilumine sus decisiones, que laboren con honestidad, responsabilidad y verdadero espíritu de servicio a la comunidad. Oremos al Señor.
1: Escucha, Señor, nuestra oración.
2: Por los habitantes de Sevilla, Don Bosco, para que reine entre ellos la paz, la solidaridad y el respeto, y para que el cantón siga creciendo en desarrollo y bienestar. Roguemos al Señor.
1: Escucha, Señor, nuestra oración.
2: Por los más necesitados de nuestra comunidad, los enfermos, los adultos mayores, los desempleados y quienes atraviesan dificultades, para que encuentren apoyo y consuelo, roguemos al Señor.
1: Escucha, Señor, nuestra oración.

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1: nuque a ti.
0: Vamos ahora a la procesión de ofrendas, pueden sentarse.

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1: Duque a ti.
0: Juan Jactiarum de pies. Vamos ahora al prefacio. 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

0: Ahora viene el momento de la consagración, cuando el pan deja de ser pan, el vino deja de ser vino y cambian a ser el cuerpo y la sangre de Jesús. 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
1: Amén.
0: 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Amén. Amén.

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0: Y ahora vamos a pedir al Señor que venga siempre a nosotros. Vamos a cantar el Padre Nuestro. 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

antes de concluir nuestra celebración, vamos a entonar el canto Pausia Marii, propio este canto a María, la Purísima de Macas, en lengua shuar. Aunque no lo sepamos, lo vamos a escuchar, pero está dedicado de todo corazón para nuestra Madre.

0: Bien, el padre párroco me ha dicho que al final vamos a renovar el juramento a la Virgen María. Lo vamos a hacer en este momento antes de la bendición. Entonces, para este juramento les pido ponerse de pie. Esto sí es en castellano. Hermanos y hermanas, en este día de plegaria familiar, de oración y conversión espiritual, juran por ustedes y sus hijos amar, servir y defender con el testimonio de sus vidas y con sus palabras el nombre santo de la Inmaculada y Purísima Madre de Dios, la Virgen de Macas. Más duro. Eso, así. Otro. Juran reconocerla como señora y patrona especial de Macas, de la provincia de Morona, Santiago, y de la Amazonía ecuatoriana. Juran por ustedes y sus hijos celebrar solemnemente cada año con regocijo espiritual y verdadera participación en honor a la Santísima Virgen Purísima de Macas, la fiesta del 5 de agosto. Juran colaborar en esta ocasión con una vela y una ofrenda económica según las posibilidades personales de cada uno para los gastos del culto y demás obras pastorales de la Catedral Santuario Nacional Purísima de Macas.
1: Sí, juramos.
0: Reciba la Purísima de Macas su juramento y sus buenos deseos. Cambie sus corazones y los recompense con gracias y bendiciones celestiales. Así sea. Un gran aplauso a nuestra madre. Dios te salve María, llena eres de gracia, el Señor es contigo, bendita eres entre todas las mujeres, y bendito es el fruto de tu vientre Jesús. Santa María, Madre de Dios, ruega por nosotros pecadores, ahora y en la hora de nuestra muerte. Amén. 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
2: Buenas noches con todos y todas. Reciban un fraterno saludo. A nombre del señor alcalde, magíster ingeniero Fabricio Narváez, a nombre de los directores, concejales, técnicos, obreros, nuestra gratitud, nuestro agradecimiento por la invitación realizada por el párroco de la Catedral de Macas, padre Daniel Tobar, a las priostas, ratificamos nuestro compromiso, nuestra gratitud, y en esta ocasión hemos llegado aquí como hermanos sevillanos para que con los hermanos macabeos podamos compartir nuestra bebida tradicional, una deliciosa guayusa. Que Dios y la Virgen María nos siga bendiciendo y sigamos el camino que Don Bosco nos inculcó para que seamos buenos ciudadanos y honrados cristianos. Muchas gracias.
3: Buenas noches, hermanos. A nombre del grupo de priostas de la fiesta jurada del 5 de agosto, queremos hacer nuestro agradecimiento muy sincero a usted, padre Jorge Loaiza, párroco de la parroquia Sevilla de Sevilla Don Bosco. Asimismo, queremos agradecer de manera particular a los invitados especiales del día de hoy, al GAD municipal de Cantón Teixa y al GAD municipal de Sevilla Don Bosco. En la persona de Sevilla Don Bosco queremos hacer nuestro extensivo agradecimiento al magíster Fabricio Narváez, a todo su grupo que pertenecen al municipio, es el tercer, el municipio número 13 de nuestra provincia. Es primera vez tener el honor de que ustedes nos visiten ahora aquí como cantón. Somos una provincia intercultural y bilingüe, por eso hoy es grato decir

0: Dile, Padre Jorge, gracias por esta Eucaristía en Shuar, que nos ha hecho a nosotros sentir que verdaderamente Macas y el pueblo macabeo y pueblo Shuar somos hermanos. Entonces, con una razón más para decirles gracias a todo el grupo de concejales, directores departamentales, funcionarios, empleados y trabajadores de quienes conforman el grupo y el personal de la parroquia, del Cantón Sevilla Don Bosco. Asimismo, agradecer a los invitados del día de hoy, al Banco del Pichincha, Cooperativa de Ahorro y Crédito YEP, al Ministerio de Salud Pública, al GAL Parroquial de Sinaí, Barrio Amazonas, Barrio La Alborada, Barrio Naranjal, SRI, Cooperativa de Taxis 29 de Mayo, Cooperativa de Taxis Quiruba, Cooperativa de Pasajeros Turismo Oriental, Cooperativa de Transportes y Pasajeros Baños. Asimismo, queremos invitar para el día de mañana y agradecer a las priostas encargadas del día de hoy, que me estoy olvidando, a las compañeras Dolores Vicuña, Edith Cózar, María Malput, Germania Tungui y Sandra Jacome. Para el día de mañana, todos invitados a las 4:30 de la mañana, el rezo del Santo Rosario por las calles de la ciudad. 5 horas, celebración eucarística, animación musical, el señor Gabriel Orellana. 18 horas, adoración al Santísimo y rezo del Santo Rosario. 18:45, rezo de la novena. 19 horas, celebración eucarística. Celebrante, Padre Marcos Cuenca y Padre Ángel Sánchez. El tema, el triunfo sobre la serpiente, la nueva Eva. Animación, coro de la parroquia eclesiástica Nuestra Señora de Guadalupe del Cantón Limón Indanza. Priostas encargadas del día de mañana, Sandra Jacome, María Fernanda Freire, Mónica Cabrera, María Quinde, Dolores Vicuña y Darley Luna. Invitados especiales, GAD Municipal y Ciudadanos del Cantón Limón Indanza. Participan Cooperativa de Ahorro y Crédito Jardín Azuayo, Cooperativa de Ahorro y Crédito de la Policía Nacional, MAGAP, GAD Parroquial de Cuchaenza, Barrio Jardín de Lupano, Barrio 5 de Octubre, Barrio La Florida, Cooperativa de Taxis Oro y Canela, Cooperativa de Transporte San Francisco, Agrocalidad, Colonia de Limonenses residentes en Macas. Que Dios nos bendiga siempre. ¡Que viva la Purísima de Macas!
1: ¡Que viva! 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
4: Pedimos a los hermanos y hermanas que nos acompañen con aplauso.
5: Con palmas.

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13: Es la hora 20, 14 minutos.

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El encuentro con Jesús abre a la vida y a la fe, y el encuentro con los demás nos abre a la comunidad, para construir relaciones fraternas y solidarias en la Iglesia y en la sociedad. Papa Francisco.

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0: Te lo digo 43 veces a que no me sueñas, a que te beso y te entregas, que tú no puedes olvidarme, corazón. 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
1: Es la hora 20:45 minutos.
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4: Mi alimento es hacer la voluntad del que me ha enviado y llevar a cabo su obra.
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2: En el Evangelio según San Juan, capítulo 4, versículo 34.

0: la santidad en una frase.
1: No morirá de mala muerte el que oye devotamente y con perseverancia la Santa Misa. San Agustín, San Agustín.
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3: Es la hora 21:05.

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0: Seamos sinceros con Dios. Decimos siempre el Padre Nuestro, pero en realidad somos sinceros con Él. No digas Padre si cada día no te portas como su hijo. No digas Nuestro si vives aislado en tu egoísmo. No digas que estás en los cielos si solo piensas en las cosas de la tierra. No digas santificado sea tu nombre si no lo bendices ni lo honras. No digas venga a nosotros tu reino si lo confundes con el éxito material. No digas hágase tu voluntad si no la aceptas cuando es dolorosa. No digas danos hoy nuestro si no te preocupas con la gente con hambre, sin educación ni cultura, sin vivienda, sin ropa, sin amor. No digas perdona nuestras ofensas si aún guardas rencor y no has decidido perdonar a quienes te han ofendido. No digas no nos dejes caer en tentación si deseas continuar con tus vicios. No digas líbranos del mal si no combates la injusticia y la violencia que causa. No digas amén si repites como loro la oración de nuestro Señor.
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0: Es la hora 21, 28 minutos.
1: Un esposo fue a visitar a un sabio consejero y le dijo que ya no quería a su esposa y que pensaba separarse. El sabio lo escuchó, lo miró fijamente a los ojos y solamente le dijo una palabra: ámela. Y luego calló. Pero es que ya no siento nada por ella. Yo quisiera que ella me entendiera. Ámela, repuso el sabio. Y ante el desconcierto de este señor, después de un oportuno silencio, agregó lo siguiente: amar es una decisión, no un sentimiento. Amar es dedicación y entrega. Amar es un verbo, y el fruto de esa acción es el amor. El amor es un ejercicio de jardinería. Arranque lo que hace daño. Prepare el terreno. Siembre. Sea paciente. Riegue. Y cuide. Esté preparado, porque habrá plagas.

0: sequías o exceso de lluvia. Mas no por eso abandone usted su jardín. Ame a su pareja, es decir, acéptela, valórela, respétela, dele afecto, dele ternura, admírela y compréndala. Ámela. Eso es todo. No tengo más que decirle.
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1: En Éxodo, capítulo 20, versículo 7, leemos: No tomes en vano el nombre de Yahvé tu Dios. Mientras terminaba de comprar, una niña entró alegre y apresurada a la tienda. Mostrándole un papel arrugado, dijo a la tendera: Dice mi papi que le envíe todo esto y lo ponga en su cuenta. Sin dejarla terminar de leer el listado, la niña volvió a interrumpir: También dijo que me diera un chocolate. La mujer la miró con desconfianza, tomó el teléfono y llamó al padre de la pequeña. Efectivamente, la niña había dicho la verdad, así que recibió su golosina y la sonrisa aprobatoria de la tendera. Actuar en nombre de alguien es cuestión de confianza. El padre permitió a su hija tomar su nombre, confiando en que cumpliría cabalmente lo mandado, incluyendo pedir su chocolate, que era uno, y no dos ni tres. Como cristianos, usted y

0: Sabemos que Dios nos encarga propagar la buena noticia y por eso debemos ser fieles para no transmitir nuestra propia y personal interpretación, sino la verdad de quien nos envía. Así, con nuestra misión, honramos el nombre de nuestro Padre Dios y, claro, obtendremos el premio, la vida eterna. No tomes en vano el nombre de Yahvé tu Dios. Éxodo capítulo 20, versículo 7.
1: Esto fue un versículo para crecer en la fe.
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0: es la hora 21:57 minutos.
1: Ahora que estoy vivo, prefiero que compartas conmigo unos pocos minutos, ahora que estoy vivo, y no una noche completa cuando yo muera. Prefiero que estreches suavemente mi mano ahora que estoy vivo, y no que apoyes tu cuerpo sobre mi cadáver cuando yo muera. Prefiero que me hagas una breve llamada ahora que estoy vivo, y no que emprendas un largo viaje cuando yo muera. Prefiero que me regales una flor ahora que estoy vivo, y no me envíes un hermoso ramo cuando yo muera. Prefiero que levemos al cielo una corta oración ahora que estoy vivo, y no una misa cantada y concelebrada cuando yo muera. Prefiero que me digas una palabra de aliento ahora que estoy vivo, y no un desgarrador poema cuando yo muera. Prefiero escuchar un solo acorde de guitarra ahora que estoy vivo, y no una conmovedora serenata cuando yo muera. Prefiero que me dediques una breve plegaria ahora que estoy vivo, y no un poético epitafio sobre mi tumba cuando yo muera. Prefiero disfrutar de los más mínimos detalles ahora que estoy vivo, y no de grandes manifestaciones cuando yo muera.
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4: Es la hora 22, 7 minutos.
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0: Dichosos los criados a quien su amo al llegar los encuentra despiertos. Les aseguro que el amo mismo los hará sentarse a la mesa y se dispondrá a servirles la comida. San Lucas 12.
1: Señor Jesucristo, queremos permanecer despiertos para acoger gozosos tu visita. Amén.
2: Padre bueno, que me creaste a tu imagen y semejanza, a veces me olvido de esto y mi vida pierde sentido. Permíteme siempre sentirme como tu hijo predilecto, como tu hija predilecta, y gozar de tu amor, perdón, justicia y paz. Jesús, gracias porque me invitas a ser tu amigo, a ser tu amiga. Insistes en darme lo mejor y me enseñas cómo lograrlo. Quiero responder a la invitación que me haces dejando que guíes mi vida, me libres del pecado y me ayudes a vivir el reino de Dios. Espíritu Santo, abre mi corazón al amor e impúlsame a compartirlo. Dame el valor y la sabiduría que necesito para seguir a Jesús. Lléname de tu fuego motivador y dame la paz y el gozo que vienen de hacer la voluntad de Dios. Amén.

0: Dios mío, ven en mi auxilio.
1: Señor, date prisa en socorrerme.
0: Gloria al Padre, y al Hijo, y al Espíritu Santo.
1: Como era en el principio, ahora y siempre, por los siglos de los siglos. Amén.
0: Aleluya. Hermanos, habiendo llegado al final de esta jornada que Dios nos ha concedido, reconozcamos sinceramente nuestros pecados. Yo confieso ante Dios Todopoderoso y ante ustedes, hermanos, que he pecado mucho de pensamiento, palabra, obra y omisión. Por mi gran culpa. Por eso ruego a Santa María, siempre Virgen, a los ángeles, a los santos y a ustedes, hermanos, que intercedan por mí ante Dios nuestro Señor. El Señor Todopoderoso tenga misericordia de nosotros, perdone nuestros pecados y nos lleve a la vida eterna.
1: Amén.
0: Cristo, Señor de la noche, que disipa las tinieblas mientras los cuerpos reposan, sé tú nuestro centinela.
1: Después de tanta fatiga, después de tanta dureza, acógenos en tus brazos y danos noche serena.
0: Si nuestros ojos se duermen, que el alma esté siempre en vela. En paz cierra nuestros párpados para que cesen las penas.
1: Y que al despuntar el alba, otra vez con fuerzas nuevas, te demos gracias, oh Cristo, por la vida que comienza.
0: Amén. No me escondas tu rostro, ya que confío en ti. El Salmo 142, lamentación y súplica ante la angustia. Señor, escucha mi oración. Tú que eres fiel, atiende a mi súplica. Tú que eres justo, escúchame. No llames a juicio a tu siervo, pues ningún hombre vivo es inocente frente a ti.
1: El enemigo me persigue a muerte y me empuja mi vida al sepulcro. Me confina a las tinieblas, como a los muertos ya olvidados. Mi aliento desfallece, mi corazón dentro de mí está abierto.
0: Recuerdo los tiempos antiguos, medito todas tus acciones, considero las obras de tus manos y extiendo mis brazos hacia ti. Tengo sed de ti como tierra reseca.
1: Escúchame enseguida, Señor, que me falta el aliento. No me escondas tu rostro, igual que a los que bajan a la fosa.
0: En la mañana hazme escuchar tu gracia, ya que confío en ti. Indícame el camino que he de seguir, pues levanto mi alma a ti.
1: Líbrame del enemigo, Señor, que me refugio en ti. Enséñame a cumplir tu voluntad, que ya tú eres mi Dios. Tu espíritu, que es bueno, me guíe por tierra llana.
0: Por tu nombre, Señor, consérvame vivo. Por tu clemencia, sácame de la angustia.
1: Gloria al Padre, y al Hijo, y al Espíritu Santo.
0: Como era en el principio, ahora y siempre, por los siglos de los siglos. Amén.
1: No me escondas tu rostro, ya que confío en ti.
2: Primera carta de San Pedro. Sed sobrios, estad despiertos. Vuestro enemigo, el diablo, como león rugiente, ronda buscando a quien devorar. Resistidle, firmes en la fe.
0: En tus manos, Señor, encomiendo mi espíritu.
1: En tus manos, Señor, encomiendo mi espíritu.
0: Tú, el Dios leal, nos librarás.
1: Te encomiendo mi espíritu.
0: Gloria al Padre, y al Hijo, y al Espíritu Santo.
1: En tus manos, Señor, encomiendo mi espíritu.
0: Sálvanos, Señor, despiertos. Protégenos mientras dormimos, para que velemos con Cristo y descansemos en paz.
1: Ahora, Señor, según tu promesa, puedes dejar a tu siervo irse en paz.
0: Porque mis ojos han visto a tu Salvador, a quien has presentado ante todos los pueblos.
1: Luz para alumbrar a las naciones y gloria de tu pueblo Israel.
0: Gloria al Padre, y al Hijo, y al Espíritu Santo.
1: Como era en el principio, ahora y siempre, por los siglos de los siglos. Amén.
0: Sálvanos, Señor, despiertos, protégenos mientras dormimos, para que velemos con Cristo y descansemos en paz. Oremos. Ilumina, Señor, nuestra noche, y concédenos un descanso tranquilo, que mañana nos levantemos en tu nombre y podamos contemplar con salud y gozo el clarear del nuevo día. Por Cristo nuestro Señor.
1: Amén.
0: El Señor esté con ustedes.
1: Y con tu espíritu.
0: La bendición de Dios Todopoderoso y Eterno, Padre, Hijo y Espíritu Santo, descienda sobre ustedes y les acompañe siempre.
1: Amén. Amén.
0: Salve, Reina de los cielos y Señora de los ángeles, salve raíz, salve puerta, que dio paso a nuestra luz. Alégrate, Virgen gloriosa, entre todas las más bella. Salve, agraciada doncella, ruega Cristo por nosotros. Amén.
3: Es la hora 22:15.

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0: Y Jesús dijo:
1: Dijo Jesús.
2: Ustedes han oído que se dijo: ojo por ojo y diente por diente. Pero yo les digo: no se resistan al malvado. Antes bien, si alguien te golpea en la mejilla derecha, ofrécele también la otra. Si alguien te hace un pleito por la camisa, entrégale también el manto. Si alguien te obliga a llevarle la carga, llévasela el doble de lejos. Dale al que te pida y al que espera de ti algo prestado, no le vuelvas la espalda.
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4: En el Evangelio según San Mateo, capítulo 5, versículos del 38 al 42.
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0: Es la hora 22:37 minutos.
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6: República del Ecuador, unidad judicial multicompetente con sede en el cantón Limón Indanza, provincia de Morona, Santiago. Citación judicial. A. Jean Marlon Molina Cuji. Se le hace conocer que la unidad judicial multicompetente con sede en el cantón Limón Indanza, provincia de Morona, Santiago, se ha presentado la demanda por procedimiento sumario correspondiente al proceso número 14302-2016-0043, cuyo extracto es del tenor siguiente. Proceso número 14302-2016-00043. Accionante, Luis Patricio Molina. Accionado, Jean Marlon Molina Cuji. Cuantía, indeterminada. Limón Indanza, miércoles 24 de mayo del 2023 a las 3:53. Vistos. Aboco conocimiento del presente incidente de extinción de pensión alimenticia en legal y debida forma presentado por el señor Luis Patricio Molina en contra del señor Jean Marlon Molina Cuji, en el cual viene manifestado que su prenombrado hijo en la actualidad es mayor de edad y ha cumplido los 21 años de edad, por lo que notifíquese con dicha petición al señor Jean Marlon Cuji Marca en el lugar señalado mediante comisión enviada al teniente político de la parroquia Quindanza. Envíese al despacho en legal y debida forma. Una vez notificado el beneficiario de alimentos, se le concede el término de 10 días para que se pronuncie respecto a lo determinado en el artículo 128, numerales 2 y 3 del Código Orgánico de la Niñez y Adolescencia. Esto es si aún no cumple los 21 años de edad y si se encuentra cursando estudios superiores que le impida o dificulte el dedicarse a alguna actividad productiva y carezcan de recursos propios suficientes. O a la vez justifique que, aún teniendo los 21 años de edad, no estén en condiciones físicas o mentales de procurarse los medios para subsistir por sí mismos. En cuenta la casilla judicial y el correo electrónico señalados para las notificaciones posteriores y la autorización concedida a su abogado patrocinador. Notifíquese. Otra providencia. Limón Indanza, lunes 18 de marzo del 2024 a las 4:09. Vistos. Agréguese a los autos el escrito presentado por el señor Luis Patricio Maldonado en atención al mismo. Se dispone cítese al demandado Jean Marlon Molina Cuji mediante mensajes que serán transmitidos en tres fechas distintas por lo menos tres veces al día en el horario comprendido de 6 a 22 horas, a través de Radio Voz de Lupano, debiendo el propietario o la o el representante legal de la radiodifusora emitir el certificado que acredite las fechas y horas en que se realizaron las transmisiones de mensajes y una copia del audio. Todo esto conforme a lo prescrito en el numeral 2 del artículo 56 y videm. Toda vez que la parte actora ha manifestado bajo juramento desconocer su paradero, pese a las averiguaciones realizadas para el efecto. Hágase saber. Abogado Jorge Guzmán Calle, secretario de la unidad judicial multicompetente con sede en el cantón Limón Indanza.
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0: acostúmbrate a ver la parte positiva de la vida, porque así superarás más fácilmente las dificultades. Ante los problemas, sabrás ver la solución. En las horas difíciles, sabrás volver a empezar. Ante los fracasos, no te dejarás arruinar. Ante las incomprensiones y desprecios, encontrarás el camino y la fortaleza en ti mismo. Si las enfermedades te visitan, tendrás suficiente fe para no desfallecer. Si llega la desgracia, sabrás buscar el contrapeso para superarla. Si hay nubes oscuras en tu horizonte, buscarás el sol que sale todos los días. Si estás en crisis, sabrás ver el camino de la superación con más acierto y seguridad. Y a lo largo del camino de la vida, sabrás mirar hacia atrás con nostalgia y hacia adelante con serenidad y confianza.
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12: Es la hora 23:04.

El sonido de la voz de Marta al otro extremo del teléfono siempre produjo una sonrisa en el rostro del padre Juan. Sin embargo, en esta ocasión, sus palabras parecían tener un tono poco común. Padre, ¿podría venir esta tarde? Necesito hablar con usted. Por supuesto, hija, ahí estaré. Cuando se sentaron uno frente al otro, en la tranquilidad de su pequeña sala, el padre supo el motivo por el que escuchó así su voz. Dice el doctor que es probable que viva solo 6 meses. Dios ha sido bueno. He vivido una vida prolongada. Estoy lista para partir. Los dos charlaron durante mucho tiempo con tranquilidad. Hablaron sobre las flores favoritas de Marta, sobre la música, los pasajes de la Biblia que habían significado mucho para ella a través de los años, y sobre los muchos recuerdos que compartieron durante los 5 años que el padre había estado en esa iglesia. Cuando parecía que habían cubierto todo, Marta hizo una pausa, miró al padre y guiñó el ojo. Una cosa más, añadió ella. Cuando me entierren, deseo tener mi vieja Biblia en una mano y un tenedor en la otra. ¿Un tenedor? El padre estaba seguro de que había escuchado todo, pero eso lo sorprendió. ¿Por qué desea que la entierren con un tenedor? He estado pensando en todas las cenas y banquetes de la iglesia a los que asistí a través de los años, explicó Marta. No podría contarlos todos, pero algo quedó fijo en mi mente. En todas esas agradables reuniones, al terminar la comida, alguien se inclinaba sobre mi hombro y murmuraba: "Puedes conservar tu tenedor". ¿Sabe lo que significaba eso? Que llegaría el postre. Significaba que vendría algo sabroso, como un pastel de chocolate o un pay de cereza. Cuando me decían que podía conservar mi tenedor, sabía que lo mejor estaba por llegar. Cuando pasen junto a mi ataúd y miren mi bonito vestido azul, deseo que se vuelvan entre sí y pregunten: ¿por qué el tenedor? Quiero que por favor les diga que conservo mi tenedor, porque creo que lo mejor está por venir.

0: hace.
1: Tus pensamientos, palabras y obras, todo ha de convertirse en beneficio de tu alma.
2: Reflexionemos. El alma se entiende como la dimensión trascendente y espiritual de la persona. No puede haber mayor preocupación que el crecimiento integral de la persona humana. Don Bosco insiste en lograr esa unidad personal, pensamiento, palabra y obra. De hecho, el santo de los jóvenes consiguió unificar estos tres elementos en torno a la única misión que Dios le confió, la salvación de los jóvenes. Todos los proyectos, capacidades, obras y palabras de Don Bosco tuvieron esa única intención. 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

0: Es la hora 23:33 minutos.
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1: Reflexionemos. El presente es lo único que está en nuestro poder. El pasado ya se escapó de nuestras manos. El futuro aún no lo tenemos. Un importante aprendizaje es valorar y centrarse en el presente, que es mucho más satisfactorio que estar pensando en lo que ocurrió en el pasado o estar ansioso por lo que pueda suceder en el futuro. 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
6: Es la hora 08 minutos.
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0: Unámonos al rezo del Rosario al Espíritu Santo y con María supliquemos. Santo Espíritu de Dios, lava lo que está manchado, riega lo que está reseco, sana lo que está enfermo, doblega lo que está rígido, calienta lo que está frío, endereza lo que está desviado y reparte tus siete santos dones según la fe de tus siervos. Amén.
1: En el nombre del Padre, del Hijo y del Espíritu Santo. Amén. Todos juntos, profesemos nuestra fe. Creo en Dios Padre Todopoderoso, Creador del cielo y de la tierra. Creo en Jesucristo, su único Hijo, nuestro Señor, que fue concebido por obra y gracia del Espíritu Santo. Nació de Santa María Virgen. Padeció bajo el poder de Poncio Pilato. Fue crucificado, muerto y sepultado. Descendió a los infiernos y al tercer día resucitó entre los muertos. Subió a los cielos y está sentado a la derecha de Dios Padre Todopoderoso. Desde allí ha de venir a juzgar a vivos y a muertos. Creo en el Espíritu Santo, la Iglesia Católica, la comunión de los santos, el perdón de los pecados, la resurrección de los muertos y la vida eterna. Amén.
2: Padre nuestro que estás en el cielo, santificado sea tu nombre. Venga a nosotros tu reino, hágase tu voluntad, así en la tierra como en el cielo.
1: Danos hoy nuestro pan de cada día. Perdona nuestras ofensas, como también nosotros perdonamos a los que nos ofenden. No nos dejes caer en la tentación y líbranos del mal. Amén.
2: Gloria al Padre, gloria al Hijo y gloria al Espíritu Santo.
1: Como era en el principio, ahora y siempre, por los siglos de los siglos. Amén.
3: Padre, Padre, envíanos al Paráclito prometido por nuestro Señor Jesucristo. Amén.
2: Primer misterio. Honramos al Espíritu Santo y adoremos al amor sustancial que procede del Padre y del Hijo y nos une en una caridad infinita y eterna. Ven Espíritu Santo, llena los corazones de tus fieles
1: y enciende en ellos el fuego de tu amor.
2: Ven Espíritu Santo, llena los corazones de tus fieles
1: y enciende en ellos el fuego de tu amor.
2: Ven Espíritu Santo, llena los corazones de tus fieles
1: y enciende en ellos el fuego de tu amor.
2: Ven Espíritu Santo, llena los corazones de tus fieles
1: y enciende en ellos el fuego de tu amor.
2: Ven Espíritu Santo, llena los corazones de tus fieles
1: y enciende en ellos el fuego de tu amor.
2: Ven Espíritu Santo, llena los corazones de tus fieles
1: y enciende en ellos el fuego de tu amor.
2: Ven Espíritu Santo, llena los corazones de tus fieles
1: y enciende en ellos el fuego de tu amor.

0: Segundo misterio. Honramos la operación del Espíritu Santo y adorémosle, porque hizo inmaculada a María en su concepción y la santificó con la plenitud de su gracia. Ven, Espíritu Santo, llena los corazones de tus fieles
1: y enciende en ellos el fuego de tu amor.
0: Ven, Espíritu Santo, llena los corazones de tus fieles
1: y enciende en ellos el fuego de tu amor.
0: Ven, Espíritu Santo, llena los corazones de tus fieles
1: y enciende en ellos el fuego de tu amor.
0: Ven, Espíritu Santo, llena los corazones de tus fieles
1: y enciende en ellos el fuego de tu amor.
0: Ven, Espíritu Santo, llena los corazones de tus fieles
1: y enciende en ellos el fuego de tu amor.
0: Ven, Espíritu Santo, llena los corazones de tus fieles
1: y enciende en ellos el fuego de tu amor.
0: Ven, Espíritu Santo, llena los corazones de tus fieles
1: y enciende en ellos el fuego de tu amor.

0: Tercer misterio. Honremos la operación del Espíritu Santo y adorémosle, porque hizo a la Santísima Virgen, Madre del Verbo Divino, en el misterio de la Encarnación. Ven Espíritu Santo, llena los corazones de tus fieles
1: y enciende en ellos el fuego de tu amor.
0: Ven Espíritu Santo, llena los corazones de tus fieles
1: y enciende en ellos el fuego de tu amor.
0: Ven Espíritu Santo, llena los corazones de tus fieles
1: y enciende en ellos el fuego de tu amor.
0: Ven Espíritu Santo, llena los corazones de tus fieles
1: y enciende en ellos el fuego de tu amor.
0: Ven Espíritu Santo, llena los corazones de tus fieles
1: y enciende en ellos el fuego de tu amor.
0: Ven Espíritu Santo, llena los corazones de tus fieles
1: y enciende en ellos el fuego de tu amor.
0: Ven Espíritu Santo, llena los corazones de tus fieles
1: y enciende en ellos el fuego de tu amor.

0: Cuarto misterio. Honramos la operación del Espíritu Santo y adorémosle, porque dio la vida a la Iglesia en el día glorioso de Pentecostés. Ven, Espíritu Santo, llena los corazones de tus fieles
1: y enciende en ellos el fuego de tu amor.
0: Ven, Espíritu Santo, llena los corazones de tus fieles
1: y enciende en ellos el fuego de tu amor.
0: Ven, Espíritu Santo, llena los corazones de tus fieles
1: y enciende en ellos el fuego de tu amor.
0: Ven, Espíritu Santo, llena los corazones de tus fieles
1: y enciende en ellos el fuego de tu amor.
0: Ven, Espíritu Santo, llena los corazones de tus fieles
1: y enciende en ellos el fuego de tu amor.
0: Ven, Espíritu Santo, llena los corazones de tus fieles
1: y enciende en ellos el fuego de tu amor.
0: Ven, Espíritu Santo, llena los corazones de tus fieles
1: y enciende en ellos el fuego de tu amor.

0: misterio. Honremos la operación del Espíritu Santo y adorémosle, porque reside de una manera permanente en la Iglesia y la asiste, según la promesa divina, hasta la consumación de los siglos. Ven Espíritu Santo, llena los corazones de tus fieles
1: y enciende en ellos el fuego de tu amor.
0: Ven Espíritu Santo, llena los corazones de tus fieles
1: y enciende en ellos el fuego de tu amor.
0: Ven Espíritu Santo, llena los corazones de tus fieles
1: y enciende en ellos el fuego de tu amor.
0: Ven Espíritu Santo, llena los corazones de tus fieles
1: y enciende en ellos el fuego de tu amor.
0: Ven Espíritu Santo, llena los corazones de tus fieles
1: y enciende en ellos el fuego de tu amor.
0: Ven Espíritu Santo, llena los corazones de tus fieles
1: y enciende en ellos el fuego de tu amor.
0: Ven Espíritu Santo, llena los corazones de tus fieles
1: y enciende en ellos el fuego de tu amor.

0: Sexto misterio. Honramos la operación del Espíritu Santo y adorémosle, porque creó en la Iglesia al nuevo Cristo, que es el sacerdote, y confirmó la plenitud del sacerdocio a sus obispos. Ven, Espíritu Santo, llena los corazones de tus fieles
1: y enciende en ellos el fuego de tu amor.
0: Ven, Espíritu Santo, llena los corazones de tus fieles
1: y enciende en ellos el fuego de tu amor.
0: Ven, Espíritu Santo, llena los corazones de tus fieles
1: y enciende en ellos el fuego de tu amor.
0: Ven, Espíritu Santo, llena los corazones de tus fieles
1: y enciende en ellos el fuego de tu amor.
0: Ven, Espíritu Santo, llena los corazones.

0: y enciende en ellos el fuego de tu amor.
1: Ven Espíritu Santo, llena los corazones de tus fieles
0: y enciende en ellos el fuego de tu amor.
1: Ven Espíritu Santo, llena los corazones de tus fieles
0: y enciende en ellos el fuego de tu amor.

0: Séptimo misterio. Honremos la operación del Espíritu Santo y adorémosle en la virtud de los santos en la Iglesia, obra secreta y maravillosa del Santificador Omnipotente. Ven Espíritu Santo, llena los corazones de tus fieles
1: y enciende en ellos el fuego de tu amor.
0: Ven Espíritu Santo, llena los corazones de tus fieles
1: y enciende en ellos el fuego de tu amor.
0: Ven Espíritu Santo, llena los corazones de tus fieles
1: y enciende en ellos el fuego de tu amor.
0: Ven Espíritu Santo, llena los corazones de tus fieles
1: y enciende en ellos el fuego de tu amor.
0: Ven Espíritu Santo, llena los corazones de tus fieles
1: y enciende en ellos el fuego de tu amor.
0: Ven Espíritu Santo, llena los corazones de tus fieles
1: y enciende en ellos el fuego de tu amor.
0: Ven Espíritu Santo, llena los corazones de tus fieles
1: y enciende en ellos el fuego de tu amor.

0: tu espíritu y todo será creado.
1: Y renovarás la faz de la tierra.
0: Oremos. Oh Dios, que con la luz del Espíritu Santo enseñas a los fieles la verdad, concédenos conocerla en el mismo espíritu y gozar siempre de sus consuelos celestiales. Por Jesucristo, nuestro Señor. Amén.
1: Señor, ten piedad de nosotros.
0: Señor, ten piedad de nosotros.
1: Cristo, ten piedad de nosotros.
0: Cristo, ten piedad de nosotros.
1: Señor, ten piedad de nosotros.
0: Señor, ten piedad de nosotros.
1: Padre omnipotente,
0: ten piedad de nosotros.
1: Jesús, Hijo eterno del Padre y Redentor del mundo,
0: sálvanos.
1: Espíritu del Padre y del Hijo, y amor infinito del uno y del otro,
0: santifícanos.
1: Trinidad Santísima,
0: óyenos. Promesa del Padre,
1: ven a nosotros.
0: Don de Dios Altísimo,
1: ven a nosotros.
0: Rayo de luz celeste,
1: ven a nosotros.
0: Fuente de agua viva,
1: ven a nosotros.
0: Espíritu de amor y de verdad,
1: ven a nosotros.
0: Fuego abrasador,
1: ven a nosotros.
0: Autor de todo bien,
1: ven a nosotros.
0: Unción espiritual,
1: ven a nosotros.
0: Caridad ardiente,
1: ven a nosotros. Espíritu de sabiduría,
0: ven a nosotros.
1: Espíritu de entendimiento,
0: ven a nosotros.
1: Espíritu de consejo y fortaleza,
0: ven a nosotros.
1: Espíritu de ciencia y de piedad,
0: ven a nosotros.
1: Espíritu de temor del Señor,
0: ven a nosotros.
1: Espíritu de gracia y de oración,
0: ven a nosotros.
1: Espíritu de paz y de dulzura,
0: ven a nosotros.
1: Espíritu de modestia y de

0: Santo, ven a renovar la faz de la tierra.
1: Te rogamos, óyenos.
0: Espíritu Santo, derrama tus luces en nuestra inteligencia.
1: Te rogamos, óyenos.
0: Espíritu Santo, graba tu ley en nuestros corazones.
1: Te rogamos, óyenos.
0: Espíritu Santo, abrázanos en el fuego de tu amor.
1: Te rogamos, óyenos.
0: Espíritu Santo, ábrenos el tesoro de tus gracias.
1: Te rogamos, óyenos.
0: Espíritu Santo, enséñanos a orar como se debe.
1: Te rogamos, óyenos.
0: Espíritu Santo, ilumínanos con tus inspiraciones celestiales.
1: Te rogamos, óyenos. Espíritu Santo, concédenos la única ciencia necesaria.
0: Te rogamos, óyenos.
1: Espíritu Santo, inspíranos la práctica de tus virtudes.
0: Te rogamos, óyenos.
1: Espíritu Santo, haz que perseveremos en tu justicia.
0: Te rogamos, óyenos.
1: Espíritu Santo, sé tú mismo nuestra recompensa.
0: Te rogamos, óyenos.
1: Espíritu Santo, no permitas que nos separemos de ti por la ilusión material.
0: Te rogamos, óyenos. Cordero de Dios, que borra los pecados del mundo,
1: envíanos tu Espíritu Santo.
0: Cordero de Dios, que borra los pecados del mundo,
1: envíanos tu Espíritu Santo.
0: Cordero de Dios, que borra los pecados del mundo,
1: derrama en nuestras almas los dones del Espíritu Santo.
0: Cordero de Dios, que borra los pecados del mundo,
1: infúndenos el espíritu de sabiduría y devoción.
0: Ven, oh Espíritu Santo, llena con tus dones los corazones de tus fieles
1: y enciende en ellos el fuego de tu amor. Oremos. Señor, que la fortaleza del Espíritu Santo venga en nuestra ayuda, para que se digne lavar las manchas de nuestros corazones y protegernos contra nuestros enemigos. Por Jesucristo nuestro Señor.
0: Amén. Consagración al Espíritu Santo. Recibe, oh Espíritu Santo, la consagración perfecta y absoluta de todo mi ser que te hago en este día, para que te dignes ser en adelante y en cada uno de los instantes de mi vida y en cada una de mis acciones mi director, mi luz, mi guía, mi fuerza y todo el amor de mi corazón. Yo me abandono sin reserva a tus operaciones divinas y quiero ser siempre dócil a tus santas inspiraciones. Oh Santo Espíritu, dígnate formarme con María y en María, según el modelo de nuestro divino Jesús.
1: Gloria al Padre Creador, gloria al Hijo Redentor, gloria al Espíritu Santificador.
0: Amar al Espíritu Santo y hacer que sea amado. En el nombre del Padre, del Hijo y del Espíritu Santo. Amén.

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0: Es la hora 0:49 minutos.
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2: 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Un día como hoy, 29 de julio de 1804, irrumpe una epidemia de fiebre amarilla en España que se inicia en Málaga, la cual provocará más de 12.000 muertes. 29 de julio de 1907, el coronel Robert Vandenbouwer funda la organización de los Boy Scouts en el campamento juvenil de la isla de Bonsea, Inglaterra. 29 de julio de 1954, se inicia una ascensión a la montaña K2, la segunda más alta de la Tierra, con 8.611 metros sobre el nivel del mar, por una cordonada italiana que será la primera en la historia en conseguir hacer cumbre. 29 de julio de 1958, el presidente de los Estados Unidos, Dwight Eisenhower, firma la creación de la NASA, Administración Nacional de la Aeronáutica y el Espacio. 29 de julio de 1968, una violenta erupción del volcán Arenal en Costa Rica arrasa los pueblos de Tabacón y Pueblo Nuevo, causando la muerte de 78 personas. 29 de julio de 1981, se celebra la boda real entre el príncipe Carlos de Gales y Diana Spencer en la Catedral de San Pablo, en Londres. 29 de julio de 1987, los gobiernos de Francia y Reino Unido firman un tratado para construir conjuntamente el Eurotúnel, el túnel que une ambos países bajo el Canal de la Mancha. 29 de julio de 2015, la compañía de software estadounidense Microsoft lanza la versión de su sistema operativo, Windows 10. Y desde el momento en que nos enamoramos, no pensamos que cuando el amor llega a su fin, duele y parte el corazón en mil pedazos. ¿Has pasado alguna vez por esta situación? Pues aunque usted no lo crea, el 29 de julio es catalogado como un día muy raro, rarísimo, pues se celebra el Día Internacional del Mal de Amores. 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
3: Es la hora 1:05.

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gente bonita de mi corazón, ¿cómo se encuentran? Qué lindo estar junto a ustedes este martes 28 de julio del 2026. Ya estamos en la recta final de este mesecito y ya ha hecho un calor tremendo todos estos días, así que por favor, no se olvide de utilizar su protector solar, de llevar pues una sombrilla, unas gafitas para evitar quemaduras, ¿de acuerdo? Aunque por el contrario, su servidora, no sé si hay un virus por ahí que ando media agripada o puede ser más bien una alergia. Eso más bien creería yo. Así que si me escuchan un poco hablando con la ñ, es por eso, ¿de acuerdo? Pero por lo demás, espero que hayan tenido un día maravilloso, que todo haya salido delicioso, todo bien, nadie les haya hecho enojar. Estamos aquí para relajarnos, para ir con todo a ese último trayecto, ya dije mal las palabras, a ese último trayecto pues de la jornada laboral de este día, ¿de acuerdo? Y para quienes no, para quienes recién ingresan, igual, arrancamos entonces con buena energía en este programa, su programa favorito de las tardes, Buena Vibra. Ya saben que mi nombre es Jocelyn, pero ustedes me pueden decir Yoshi, y así de paso sonríen cuando lo dicen. Sin más, sube el volumen a la radio y déjese llevar por la buena música que le colocamos aquí en la 90.5.

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3 y 23 aquí en la 90.5. Muchas gracias por sintonizarnos. Para quienes se van conectando, bienvenidos y bienvenidas. Y antes de continuar con el programa, permítanme hacerles llegar esta convocatoria. Atención, estimados socios del Colegio de Ingenieros Civiles de Morona, Santiago. La Comisión de Elecciones invita a participar en el proceso de elección del directorio para el periodo 2026-2028. Las elecciones se realizarán el sábado 15 de agosto de 2026 en la sede del SIGNS, ubicada en la avenida 29 de Mayo y Quirúba, en la ciudad de Macas, en horario de 9 de la mañana a 2 de la tarde. De nuevo, por favor, saque su agenda en este momento y va a agendar, valga la redundancia, el sábado 15 de agosto, por favor, 15 de agosto del 2026, en la avenida 29 de Mayo y Quirúba, a las 9 de la mañana hasta las 2 de la tarde. Se recuerda que la inscripción de listas estará habilitada del 23 al 31 de julio, o sea, ya le queda muy poquito. A cierre de esta semana no va a poder inscribir otra lista, así que por favor haga todas las gestiones que tenga que realizar, ¿de acuerdo? Mientras que la calificación de las listas se efectuará del 1 al 6 de agosto. Además, la votación podrá realizarse de manera presencial o por videollamada, de acuerdo con lo establecido en el reglamento. Invitamos a todos los socios a participar activamente en este importante proceso democrático y contribuir al fortalecimiento de nuestro gremio. Tu participación es fundamental. Atentamente, el ingeniero Javier Guzmán, presidente de la Comisión de Elecciones. Entonces, por favor, para todos los socios, agendar este sábado 15 de agosto, repito, del 2026, desde las 9 de la mañana hasta las 2 de la tarde, ¿de acuerdo? Así que ya

gestión emocional para los martes. Y hoy vamos a hablar de la automotivación, que de hecho tiene que ver mucho con esto de la inteligencia emocional, y es uno pues de los temarios que uno tiene que seguir, ¿de acuerdo? Porque es importante, mire, porque uno, en medio de todo lo que tiene que hacer, a veces nos suelen decir que nos falta pues ahí disciplina, compromiso, mantener ese impulso. Aquí en términos ecuatorianos diríamos es novelero, novelera, le dirían por ahí. Si usted empieza una actividad y al uno o dos días deja de hacerlo, hago mía culpa, yo también soy novelera como buena ecuatoriana de vez en cuando. Pero es necesario pues mantener la motivación a largo plazo si uno quiere alcanzar ciertas metas, ¿de acuerdo? Entonces, vamos a estar hablando hoy al respecto y también como un par de consejos que nos dan de acuerdo a Psicología y Mente, que es este blog que habla mucho pues sobre psicología en general, gestión emocional, para que usted también pueda irlo, leerlo, como procesarlo más allá de... Recuerde además que estos espacios siempre son para que conversemos, ¿de acuerdo? Si en algo usted no está de acuerdo conmigo, está perfecto. Está perfecto que no esté de acuerdo conmigo, y porque pues aquí motivamos a que usted pues tenga su propio pensamiento crítico, ¿verdad? Pero váyale, hay que diga, no, yo, aquí te equivocas por esto. Entonces, arrancamos el programa. ¿Qué es la automotivación? ¿Qué aspecto de la vida contiene alguna forma de motivación o automotivación? Por ejemplo, comer está motivado por el hambre, y obtener conocimiento está motivado por el deseo de educarse. La motivación, en efecto, es la fuerza impulsora detrás de las acciones orientadas a, como habíamos hablado, conseguir objetivos. Eso nos ayuda a lograr cosas como hacer, como mantener un hábito, por ejemplo, o obtener un ascenso en el trabajo también, o terminar la tesis para quienes están todavía en este proceso. En pocas palabras, la motivación es la razón por la que alguien hace algo. Se refiere a las razones emocionales, sociales, mentales y físicas detrás de las acciones de una persona. Y en ese sentido, hay dos tipos principales de motivación: la intrínseca y la extrínseca. El reconocimiento de los demás, pues los trofeos, el dinero y otras recompensas externas son formas de motivación extrínseca, ¿de acuerdo? Todo lo que tiene que ver con el exterior, los reconocimientos que le dan, todo lo que obtiene usted desde fuera, ¿de acuerdo? Este término se refiere a la motivación que viene de afuera del individuo. Al contrario, resolver un acertijo complicado es una motivación intrínseca porque proviene del interior del individuo. La recompensa que obtenemos proviene de nuestro interior. El puro placer de resolverlo. ¿Me explico? Todas esas cositas que nos dan una satisfacción que no tiene que ver con algo material a nosotros, sino con nosotros de, qué inteligente, qué capaz que soy, ¿de acuerdo? Algunos expertos sugieren la existencia de un tercer tipo de motivación, la motivación familiar. Alguien puede ir a trabajar impulsado por este tipo de motivación. La persona no se siente impulsada internamente a hacerlo y tampoco recibe una recompensa personal, pero en este caso la motivación, por ejemplo, puede ser brindar apoyo económico a su familia. Entonces puede también eso ser un impulso adicional. La automotivación, entonces, como habíamos hablado, es el elemento clave en la inteligencia emocional porque se relaciona con la motivación intrínseca. No necesita la influencia de fuentes externas y se refiere a la capacidad de completar tareas sin necesidad de otros o situaciones específicas. Las personas automotivadas se animan a sí mismas a seguir trabajando para lograr sus objetivos, incluso cuando se enfrentan a tareas complicadas, convirtiendo los problemas en desafíos que se sienten motivados a resolver. Darse razones para actuar a través del impulso, el entusiasmo y el interés provoca la automotivación. Sí, porque generalmente cuando uno depende mucho pues de la validación externa, o por ejemplo esto de la motivación familiar, puede correr el riesgo de que si esas personas ya no están, entonces toda la vida o todos los proyectos se desmoronen, y eso también es complejo. Nos ha pasado. Entonces pensemos en las personas exitosas que conocemos, ¿no? Estas no tienen por qué ser las más ricas o los más inteligentes. Las personas más exitosas suelen estar extremadamente motivadas por el deseo de lograr sus objetivos. Además, un rasgo común entre todas las personas exitosas es que sus ganas superan a sus miedos. El tener suficientes ganas de conseguir lo que quieren, pues son capaces de automotivarse, establecer metas fácilmente y concentrarse en alcanzarlas. Ahora, aquí, pausa, por favor. Miren, dos aclaraciones. El éxito no necesariamente tiene que ser con esta idea que tenemos hegemónica, diríamos. Ya sabíamos cuál es la definición de hegemónico, como lo que creemos
que es o debería ser algo y que está bien visto, bien valorado socialmente, ¿de acuerdo? No necesariamente.

0: obviamente, el éxito tiene que referirse a este éxito hegemónico que nos han vendido, es decir, tener demasiado dinero y tener demasiado dinero, básicamente, es la cuestión de éxito que, la idea de éxito que nos han vendido en este sistema capitalista. Sino que va a depender mucho de cada persona y de qué considera esa persona un éxito, ¿me explico? Habrá quienes, por ejemplo, tener una familia sea esa meta o esa idea de autorrealización. Habrá otros que, pues, y tener una casita y poder vivir tranquilos será su idea de éxito. Habrá quienes ascender muchísimo en su trabajo y llegar a una posición más alta en el rubro en el que se desarrollan puede ser su idea del éxito. ¿Me explico? Así que va a depender mucho de cada uno, una de nosotras, de él, ese concepto. Y lo segundo es que también hay que entender que no siempre el que quiere puede. Explico cómo no vamos a partir de esa idea. Estos programas jamás se van a tratar de no lo está intentando lo suficiente, mentira. Porque si el sistema funcionara en que entre más uno se esfuerza, más dinero gana y más bien ubicado está, miren, hay un meme que por ahí dice, nuestros campesinos, las personas que trabajan a diario, nuestros abuelos y nuestros papás serían millonarios, porque nosotros hemos crecido viéndoles cómo trabajan día y noche intentando sobrevivir en un país, pues, con las condiciones en las que vivimos. ¿De acuerdo? Entonces, no muchas veces el que quiere puede, pero sí puedes hablar de esta gestión emocional y la posibilidad de estar automotivado a conseguir una meta también implica saber que no el hecho de que hayamos nacido en ciertas condiciones no va a determinar nuestro futuro y que tenemos la posibilidad también de buscar formas de salir de ahí. Hay un cierto, así como sí existe un sistema que puede ponernos en un lugar, también tenemos una decisión de una fuerza, no fuerza, tenemos la capacidad y tenemos un grado de decisión de hacia dónde queremos que vaya nuestra vida y cómo poder manejarnos dentro de ese sistema, ¿de acuerdo? Así que estamos en esa idea, entre la posibilidad de tener conciencia en el país y en el contexto en el que vivimos, y la posibilidad también de darnos esa capacidad de decidir y de hacer cosas en medio de eso, ¿de acuerdo? Porque ya dijimos, no nos vamos ni a poner pesimistas ni demasiado optimistas, porque ambas nos van a limitar, sino vamos a tener esta esperanza de, en efecto, en medio de todo esto y a pesar de esto, tenemos aún la posibilidad de hacer algo, porque si no, pues, ¿para qué, verdad? Entonces, la automotivación también va a ir de eso, teniendo esas dos cuestiones presentes, para que usted sepa que esto no es un coaching de, es que usted quisiera, no es así, entendemos el contexto, pero sí de qué vamos a estar hablando de esto y cómo puedes mantener un poco esa motivación para no dejar nuestras metas a mitad del camino y a pesar de continuar, ¿de acuerdo? Ok, son 3:34, me fui de largo. Nos vamos entonces con un bloque publicitario y luego con un poco más de música para que se queden conmigo. 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

0: 3:54 aquí en la 90.5. Hoy martes 28 de julio del 2026 estamos hablando entonces de la automotivación. Ya dimos esos disclaimers de que pues este concepto del éxito es muy subjetivo y por el otro lado que no es un tema de coaching del que quiere puede no, porque entendemos pues el contexto en el que vivimos y que tiene que ver con muchos otros factores. Pero sin embargo, en medio de ese contexto, cada persona tiene una capacidad de incidencia y de decidir sobre su propia vida, ¿verdad? Y ahí vamos a entrar en este tema de la automotivación. ¿Y por qué? Pues es esencial. Hay muchas formas de motivarse, fuentes externas como maestros, jefes o padres. Sin embargo, la única forma segura de conseguir lo que realmente queremos es adquirir la capacidad de motivarnos por nuestra cuenta. Eso significa que tenemos que cultivar una profunda confianza en nosotros mismos y nuestras capacidades y decisiones que no cambian en función de experiencias o eventos externos. Si contamos con una alta capacidad de automotivación, es más fácil superar los obstáculos que vayamos encontrando en el camino. Este término se usa con frecuencia en el ámbito laboral durante las entrevistas de trabajo. A menudo pues suelen preguntar a los candidatos sobre sus motivaciones. Esta pregunta se hace para determinar si un candidato encaja en la cultura de la empresa y si está entusiasmado respecto al futuro del trabajo que va a realizar. A veces, esta tiene más peso que las capacidades o el currículum a la hora de decidirse por una persona u otra para ocupar el puesto. Esa es una gran pregunta. ¿Qué les han preguntado? ¿Qué ha sido lo más random que les han preguntado en una entrevista de trabajo? No sé. Más que se ve que esta pregunta importa. Y saben cómo, ahora que estábamos justamente hablando de esto, que a medida pues el avance de la tecnología y el consumo de pantallas y que las personas pues ya no ocupan básicamente el espacio público y por eso las nuevas generaciones cada vez pues tienen menos habilidades sociales, todo este meme del me da ansiedad llamar para pedir una pizza se está haciendo realidad y pues eso genera problemas en los ámbitos laborales porque necesitas personas que precisamente puedan entablar vínculos en el sistema laboral. Yo suelo decir generalmente que a medida que yo he ido construyendo mi camino de experiencia laboral, me he dado cuenta que el 20% tiene que ver con uno poner en práctica su carrera y el otro 80% tiene que ver realmente con las relaciones que tú vas generando. Y no me refiero a que hagan amigos o amistades, me explico, que sí puede ser parte de, pero uno constantemente está en relación, ya sea con sus superiores, con sus jefes. En el caso de que pues usted no sea el dueño de la empresa, del lugar, está en relación con sus jefes, está en relación con sus colegas de trabajo, está en relación con su equipo de trabajo, y pues si esas relaciones no son buenas, simplemente el trabajo no se da, ¿me explico? Luego está en relación con las personas a las que usted les entrega el servicio, el producto, etcétera, etcétera, con sus clientes, y luego también estas relaciones que usted tiene con sus proveedores, con sus auspiciantes, con las personas que van creyendo en usted, ¿me explico? Si usted tiene todas esas relaciones, simplemente no funciona. Usted podrá tener toda la capacidad, habrá podido sacarse 100 en ese examen de la universidad, en ese examen del colegio, en ese examen de lo que sea que usted esté siguiendo, pero si esas relaciones no funcionan, pues no va a tener la posibilidad y el espacio para poder demostrarlo, ¿de acuerdo? Entonces sí tiene que ver mucho también con esto, el poder pues avanzar. Entonces, esas habilidades blandas, era mi punto, es lo que se requiere mucho en los espacios laborales, porque entonces si va a depender mucho, va a implicar para la empresa en un futuro que tal vez y no puedas rendir como se espera de ti en ese espacio de trabajo, tomando en cuenta las otras cosas que hemos hablado de los espacios laborales. Ahora, ¿cómo conseguir más automotivación? Es la pregunta. Y tal y como hemos visto, la automotivación es muy importante, pero ¿se puede conseguir más motivación? Para automotivarse se necesita una comprensión clara de lo que se quiere. Esto se deriva en nuestra propia psicología y deseos, por lo que muchas personas no encuentran motivación. Por ejemplo, en el caso de las relaciones románticas, podemos preguntarnos por qué queremos mejorar la conexión con nuestra pareja. Pensar en el motivo y tener una respuesta puede ayudarnos cuando las cosas se pongan difíciles y pues se necesita algún estímulo para salir adelante o cuando necesitemos automotivarnos. Además de pensar en el motivo de las cosas y en el por qué hacemos lo que hacemos, también debemos considerar el significado y la emoción que le asignamos a los éxitos y fracasos. Si cuando nos enfrentamos a un contratiempo, nos decimos a nosotros mismos pues lo típico, ¿no? Que no somos lo suficientemente buenos o que no merecemos el éxito, pues tenemos que revisarnos. Hay que ir ir a terapia. Esto implica cambiar nuestra actitud para motivarnos en lugar de desmotivarnos frente a los desafíos que se van presentando en este videojuego llamado vida. Eso significa que sí, por ejemplo, nos va mal en un examen, vamos a enfrentarnos a esta situación con la intención de, okay, vamos a mejorar, vamos a salir mejor en el siguiente examen, voy a dejar de intentarlo. Entonces, para esto, aquí, según Psicología y Mente, tienen un par de técnicas para fomentar la automotivación. Vamos a estar hablando de esas técnicas luego de este siguiente corte publicitario que vamos a tener a continuación y el siguiente bloque musical, para que usted lo disfrute y así vaya haciendo introspección de lo que vamos conversando. De acuerdo a la automotivación, el por qué es importante. ¿Usted sabe por qué hace las cosas? ¿Tiene algún motivo de fondo para hacer las cosas? ¿O todavía está viviendo así como medio en automático? No lo sé, les dejo esa pregunta y luego continuamos conversando. Ya volvemos.
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Regresamos a las 4:15. Miren, el tiempo pasa rapidísimo. Con este calor se antoja algo heladito, así que espero que puedan ir por un café helado, por un buen jugo de coco también. Ayer nos pudimos comprar un hito en la tarde. Qué maravilloso, qué maravilloso. Pequeños placeres de la vida, dirían por ahí, ¿verdad? Esa fue mi motivación del día de ayer. Pero bueno, entonces continuamos con el tema de hoy, que es la automotivación, valga la redundancia. Pero antes de eso, por favor, permítanme compartir con ustedes esta convocatoria. Atención, estimados socios del Colegio de Ingenieros Civiles de Morona, Santiago. La Comisión de Elecciones invita a participar en el proceso de elección del directorio para el periodo 2026-2028. Las elecciones se realizarán el sábado 15 de agosto del 2026 en la sede del CIMPS, ubicada en la avenida 29 de Mayo y Quiruba, en la ciudad de Macas, en horario de 9 de la mañana a 2 de la tarde. Se recuerda que la inscripción de listas estará habilitada del 23 al 31 de julio, es hasta este viernes, mientras que la calificación de listas se efectuará del 1 al 6 de agosto. Además, la votación podrá realizarse de manera presencial o por videollamada, de acuerdo con lo establecido en el reglamento. Invitamos a todos los socios a participar activamente en este importante proceso democrático y contribuir al fortalecimiento de nuestro gremio. Tu participación es fundamental. Atentamente, el ingeniero Javier Guzmán, presidente de la Comisión de Elecciones. Así que, por favor, separe usted su agenda para el 15 de agosto del 2026, de 9 de la mañana a 2 de la tarde, para que pueda estar presente en esta convocatoria que se les acaba de hacer a los socios del Colegio de Ingenieros Civiles de Morona, Santiago, ¿de acuerdo? Así que téngalo presente. Continuamos, siendo las 4:17, vamos a empezar entonces a abordar esas técnicas para fomentar la automotivación. Dice, la psicología de la motivación humana está llena de hechos sorprendentes que desconocemos. Los incentivos y el modelo de Pablo y Zanorio pueden ser una forma útil para lograr el comportamiento deseado. Sin embargo, la investigación sugiere que otros factores como el deseo de lograr algo pueden ser aún más motivadores. Así que vamos a ver un par de estrategias que nos proponen aquí en Psicología y Mente, para ver cuál se puede acoplar más a nosotros. Lo primero es, esto va a sonar muy cliché, asumir la responsabilidad de nuestra vida. La automotivación es compleja porque proviene de nosotros mismos. Para automotivarse de manera efectiva, primero debemos reconocer los problemas subyacentes e internos que la obstaculizan. Si no lo hacemos, culparemos a los demás por nuestra falta de progreso, pero tampoco avanzaremos. Es normal contar con la ayuda de amigos y fuentes externas para motivarnos. Sin embargo, en la última instancia depende de nosotros mismos trabajar y tomar el control de nuestra vida. Parece muy cliché, pero hay algo que igual suelo decirle mucho a mi hermano. Soy hermana mayor, así que tengo ahí un problemilla de maternal. Pero suelo decirle yo a mi hermana que, miren, uno no puede llegar a la edad adulta y a la vejez y todavía seguir culpándoles a sus padres. Porque sí, entendemos que pues varias de las cuestiones tienen que ver con el modelo de crianza en el que vivimos, todas las cosas que nos han sucedido, pero sí hay un rango, un tiempo y un momento en el que uno ya tiene que asumir su propia vida. Me explico, ya las personas hicieron lo que hicieron, eso habla más de ellos que nosotros mismos, no lo justificamos, tampoco estoy diciendo eso. Nadie está justificando todas las cosas que hayan podido hacer contra usted, eso sí, y en especial si eso fue como violento, pero sí ya llega un punto en el que pues está en uno pues sí tomar ciertas decisiones de hacia dónde va a encaminar su vida. ¿Me explico? Como ya no depende, en especial cuando uno es adulto, ¿saben? Cuando uno es adolescente, generalmente nuestras decisiones sí tienen que ver mucho y están muy limitadas por lo que quieren o no quieren nuestros padres sobre nosotros mismos. Pero a medida que uno es adulto y va ganando su independencia, es decir, uno trabaja, uno se sostiene por sí mismo, entonces ya la vida le corresponde a uno, ¿me explico? Como el saber hacia dónde dirigirlo y el saber pues cuáles son las decisiones que vamos a tomar con base en qué o lo que nos motiva. Entonces sí, uno tiene que ir asumiendo la responsabilidad de su vida. Eso es parte de ser adulto, porque luego uno cree que cuando es niño o adolescente quiere crecer lo más rápido posible para ya ser adulto y poder hacer lo que quiere, y luego cuando es adulto se da cuenta pues que la vida adulta implica no solo la fiesta y el descontrol
que nos pueden vender en las películas, sino pues ir tomando decisiones y aprender a sostenerse por uno mismo o una misma. Lo segundo es encontrar nuestro porqué. Es necesario contar con un porqué antes de poder motivarnos. Tener una idea de por qué hacemos lo que hacemos nos da un

sentido de propósito. Esto significa tener metas que van más allá del éxito profesional o los deseos materiales. Debemos buscar motivos inspiradores y poderosos si queremos mantenernos motivados. El éxito, en última instancia, es hacer lo que queremos, cuando queremos y con quien queremos. Al conectar nuestros objetivos con nuestro propósito, nunca nos faltará la motivación para lograr el éxito personal. Oigan, ¿saben? Hablando de esto, del encontrar nuestro porqué, justo hemos estado, se ha puesto muy de boga como esa discusión, al menos en redes, con respecto a descentralizar, en el caso de las mujeres, descentralizar a los hombres de nuestras vidas, en el sentido de que, claro, como crecimos en un ambiente en el que cuyo único objetivo y cuya única meta de realización como mujeres es el casarse, como nos olvidamos que puede existir una vida más allá de esa única decisión. ¿Me explico? Entonces, no digo que esté mal, ojito ahí, tampoco me vayan a fundar por eso, no estoy diciendo que esté mal, pero sí que al centralizar nosotros como única meta posible para nuestras vidas el matrimonio, nos termina a nosotras generando un bucle de dependencia con esta idea. Entonces, cuando te das cuenta, terminas en relaciones que pueden ser violentas, pero como te da esa validación de, bueno, estoy siendo públicamente exitosa al haber conseguido pareja, entonces me voy a quedar aquí, por más que tú no seas feliz, por ejemplo, en ese espacio. Y luego también como este debate acerca de por qué las mujeres se terminan obsesionando mucho con relaciones que son como muy cortitas y cosas así. Sí, yo me estoy autoexponiendo aquí, puede ser en el caso de que usted me siga de cerca en redes, pero sí, como esta cuestión del por qué uno se termina obsesionando con esas cosas y sufriendo demasiado por relaciones que a la final no terminan aportando mucho a nuestra cotidianidad. No sé si estoy siendo muy redundante. Y justo me salían como videos al respecto y también como un par de artículos en el que se mencionaba que la razón principal por la que uno puede estarse obsesionando con estas relaciones, más allá de, en primer lugar, esta cuestión cultural que tiene que ver con este objetivo que nos han puesto en mente de que es la única posible vía final para las mujeres y el matrimonio, y lo otro, el que tal vez no estamos teniendo un propósito personal, y eso hace que nos desvivamos en el mantener una relación de pareja. Y la verdad es que me sentí cacheteada. Porque, pues sí, como entender el por qué nos va a permitir a nosotras, en especial a las mujeres, esto es para las chicas, como no desviarnos de qué es lo que queremos con nuestra vida. Si su propósito es casarse, es como tener una familia, está bien, pero eso nunca puede estar por encima del bienestar propio, de acuerdo, de tener vidas dignas y no violentas. Entonces, y para las que no, pues que incluso con mucha más claridad, para quienes cuya meta final no es solo el matrimonio, es parte de, pues, ¿por qué estancarse constantemente en relaciones que no aportan a ese proyecto de vida? Entonces, claro, aquí se mencionaba eso, que una de las razones por las que uno puede, pues, estarse obsesionando con relaciones, con chicos que tal vez no aportan mucho, puede ser porque precisamente no tenemos un propósito claro del qué queremos hacer con nuestras vidas y hacia dónde queremos ir, porque cuando uno, en efecto, pues, tiene un plan y un proyecto de vida, termina centrándose en eso. Y la verdad es que eso es algo que se les envidia un poco a los caballeros, como ellos sí crecieron en esta idea de que su vida va por fuera del matrimonio, o sea, va en el éxito profesional, en el éxito académico, tienen mucha más facilidad para desconectarse de su vida amorosa y enfocarse en sus proyectos personales. Entonces, yo me he encontrado como en el camino muchos de estos desencuentros, en tanto la mujer como un poco obsessed con la relación y los caballeros muy enfocados en su vida, que es, por ejemplo, igual, como muy cultural, además, toda esta frase de que detrás de un buen hombre hay una buena mujer. Claro, porque los caballeros terminan estadísticamente, continúan con sus proyectos de vida, con sus proyectos profesionales, y las mujeres terminan abandonando sus vidas por sostener los proyectos de vida de sus esposos en esta situación, o de sus parejas. Que es estadístico, no me lo estoy inventando, es estadístico, pero sí, como es toda una reflexión en esta cuestión, como un poquito hacia las chicas, del chicas, por favor, dejemos de conversar solo de chicos, está bien, digo yo, el chisme,
pero podemos empezar a preguntarnos, bueno, ¿qué queremos hacer con nuestras vidas, no? ¿Cuáles son nuestros objetivos? Porque si no, luego las personas andan creyendo, al menos en redes sociales, que nuestras únicas conversaciones son sobre ellos, y no, nosotros también estamos hablando. Justo estaba, me emocionaba mucho el viernes anterior.

está bien hablar de, pero como empezar a hablar de otras cuestiones que nos permitan descentralizar a los caballeros de nuestras vidas y empezar a enfocarnos en nuestras propias vidas, porque si no, una corre siempre el riesgo de terminar en relaciones violentas o espacios que nos generan más tristeza que bienestar. Y ya me fui de largo. Son 4:27. Vamos entonces con la siguiente dosis musical. Nos vamos con un poco de Belinda y esta canción que se llama Dopamina, de su álbum Carpe Diem. Y volvemos con las recomendaciones.

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4:43 aquí en Radio Voz de Lupano, la 90.5. Antes de continuar con el programa, déjenme por favor hacerles llegar esta convocatoria. Atención, estimados socios del Colegio de Ingenieros Civiles de Morona, Santiago. La Comisión de Elecciones invita a participar en el proceso de elección del directorio para el periodo 2026-2028. Las elecciones se realizarán el sábado 15 de agosto del 2026 en la sede del CICS, ubicada en la avenida 29 de Mayo y Quiruba, en la ciudad de Macas, en horario de 9 de la mañana a 2 de la tarde. Se recuerda que la inscripción de listas estará habilitada del 23 al 31 de julio, mientras que la calificación de listas se efectuará del 1 al 6 de agosto. Además, la votación podrá realizarse de manera presencial o por videollamada, de acuerdo con lo establecido en el reglamento. Invitamos a todos los socios a participar activamente en este importante proceso democrático y contribuir al fortalecimiento de nuestro gremio. Tu participación es fundamental. Atentamente, el ingeniero Javier Guzmán, presidente de la Comisión de Elecciones. Recuerden, por favor, a los socios del Colegio de Ingenieros Civiles, agendar una cita para el 15 de agosto del 2026 de 9 a 2 de la mañana, que se llevarán a cabo las elecciones. Y tiene hasta este viernes 31 de julio para inscribir a la lista en caso de que quiera participar de este evento democrático. Y antes de continuar, también quiero mandar un saludo enorme a Fabián Valverde, que nos escribe aquí al 097-952-4266. Él nos dice: hola Yoshi, escuchándote vía San Isidro, reunidos en familia en casa de mi mami Fanny Vasco. Hola, ¿cómo están a todos por allá? Espero que estén pasándola delicioso, que se abracen muchísimo. Aprovechen por favor ese tiempo en familia. Yo les voy a decir, apaguen esos celulares. Solo dejen prendida la radio para que esté de fondo y disfruten todo ese tiempito que tienen, que uno nunca sabe pues cuando vamos a estar así de reunidos, ¿verdad? Y quiero mandar entonces esta tarde un saludo a la esposa de Fabián, a la señora Silvia, y para su cuñada, la Nachita. ¿Cómo están? Espero que estén de maravilla, que el solcito les esté dando toda esa vitamina E que necesitan para continuar con la semanita. Les mando un fuerte abrazo a la familia en general. Y continuamos con el programa. Gracias por sintonizar la 90.5. Estamos hablando entonces de todas estas técnicas que podemos utilizar para aumentar nuestra automotivación. Ya hablamos de asumir la responsabilidad de nuestra vida, de encontrar nuestro porqué para no desviarnos, ¿verdad? Lo tercero es pasar de las obligaciones a las decisiones, porque muchos pensamientos comienzan con la frase tengo que. Todos tenemos rutinas, costumbres o incluso reglas autoimpuestas de nuestra vida que no son realmente decisiones personales. Es

importante ir reevaluando nuestro proyecto de vida, no estancarnos e ir creando nuevas metas que nos permitan progresar, no cambiar e instalarse en costumbres y rutinas que no nos satisfacen, pues, para terminar sintiéndonos desmotivados e insatisfechos. Sí, las cosas son muy diferentes cuando yo las hago porque me gusta algo y cuando me obligan. No me obliguen a hacer las cosas, nunca sale bien eso. Y la cuarta y la última que vamos a tener para este bloque es ser fieles a nuestros propios valores. Cuando hablamos de valores, nos referimos a las convicciones que tenemos que van a determinar la forma en la que nos comportamos y cómo afrontamos la vida. Esas tienen que ser únicas y pues tienen que venir de nosotros mismos. Nadie puede imponernos unos valores determinados. Es por esto que pues son tan poderosos, ¿no? Que nos ayudan a continuar. Así que con esta frase que suelen decir como te hace falta más maldad. No, gente, no le hace falta más maldad, ¿de acuerdo? O no le hace falta tener más viveza creyendo. No, no le hace falta eso. Solamente el mantenerse fiel a eso que usted es, pues, y a medida que usted vaya cambiando esa identidad, porque ya sabemos que la identidad puede ser maleable, que esta corteza prefrontal y este cerebro tiene esa plasticidad capaz de seguirse desarrollando y de aprender cosas nuevas hasta el último día de nuestras vidas. Entonces, también, pues, nos va a servir mucho el confiar en nosotros mismos y en los adultos o adultas en los que nos vamos convirtiendo. Y finalmente, pues, esto que ya hemos hablado, entender que los errores son parte del aprendizaje. Qué bueno que se equivocó, qué bueno que falló, porque eso quiere decir que lo intentó y aprendió algo al respecto. Y quien más falla, más aprende y más puede ir innovando, ¿verdad? Así que lo vamos a ver así. Vamos a fallar. ¿Cuántas veces ha fallado esta semana? Y si lo he hecho, felicidades. Un aplauso para ustedes allá en casita, porque eso quiere decir que han hecho algo más. Han dado un paso más allá de lo que la mayoría de las personas hacen. Ahora sí, siendo 4:48, nos vamos con un par de canciones adicionales antes de ya ir concluyendo con el programa. Pero tranquilidad, tranquilidad, que aún nos alcanza para más buena música aquí en la 90.5.

al fin del mundo los iría a buscar. Muchísimas gracias por sintonizar Radio Voz de Lupano en la 90.5. Antes de despedirnos, por favor, una última vez esta convocatoria. Atención, estimados socios del Colegio de Ingenieros Civiles de Morona, Santiago. La Comisión de Elecciones invita a participar en el proceso de elección del directorio para el periodo 2026-2028. Las elecciones se realizarán el sábado 15 de agosto del 2026 en la sede del CIMS, ubicada en la avenida 29 de Mayo y Quiruba, en la ciudad de Macas, en horario de 9 de la mañana a 2 de la tarde. Se recuerda que la inscripción de listas estará habilitada del 23 al 31 de julio, mientras que la calificación de listas se efectuará del 1 al 6 de agosto. Además, la votación podrá realizarse de manera presencial o por videollamada, de acuerdo con lo establecido en el reglamento. Invitamos a todos los socios a participar activamente en este importante proceso democrático y contribuir al fortalecimiento de nuestro gremio. Tu participación es fundamental. Atentamente, el ingeniero Javier Guzmán, presidente de la Comisión de Elecciones. Recuerde, por favor, a todos los socios del Colegio de Ingenieros Civiles, agendar su cita el sábado 15 de agosto del 2026 de 9 de la mañana a 2 de la tarde para que pueda ser parte de este acto democrático. Ahora sí, ya nos vamos despidiendo. Yo amo compartir con ustedes. Recuerden de mi parte, como siempre, tomar agüita, usar protector solar, amar muchísimo y sobre todo dejarse amar. Ya saben que mi nombre es Jocelyn, pero ustedes me pueden decir Yoshi, y así de paso sonríen cuando lo dicen. Y esto es para todas las personas que tengan un negocio por ahí, un negocio, un emprendimiento en general. Su marca también puede ser parte de este espacio de buena vibra. Si tienen un emprendimiento, negocio, servicio y quieren llegar a una audiencia joven, dinámica y conectada, este es su espacio. Ustedes escríbanos al 097-952-4266 o a mi número personal, que es el 099-827-2282, y así podremos cuadrar para que ustedes sean parte de este espacio, que es de lunes a viernes de 3 a 5 de la tarde en la 90.5. Sin más que decir, espero que tengan una tarde maravillosa, que coman algo delicioso, que abracen muchísimo. Yo los quiero mucho. Besos. Bye bye.

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1: Es la hora 3:05.

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engendrado, no creado, de la misma naturaleza del Padre por quien todo fue hecho, que por nosotros los hombres y por nuestra salvación bajó del cielo, y por obra del Espíritu Santo se encarnó de María la Virgen y se hizo hombre, y por nuestra causa fue crucificado en tiempos de Poncio Pilato, padeció y fue sepultado, y resucitó al tercer día según las Escrituras, y subió al cielo, y está sentado a la derecha del Padre, y de nuevo vendrá con gloria para juzgar a vivos y muertos, y su reino no tendrá fin. Creo en el Espíritu Santo, Señor y Dador de vida, que procede del Padre y del Hijo, que con el Padre y el Hijo recibe una misma adoración y gloria, y que habló por los profetas. Creo en la Iglesia que es una, santa, católica y apostólica. Confieso que hay un solo bautismo para el perdón de los pecados. Espero la resurrección de los

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0: Dios, pasé tanto tiempo buscándote. Miraba al infinito y no te veía. No sabía dónde estabas y pensaba conmigo misma, ¿será que tú existes de verdad? No me contentaba con la búsqueda y seguía. Trataba de encontrarte en las religiones. Trataba de encontrarte en las iglesias, pero tú no estabas. Me sentí sola, vacía, desesperada e incrédula. En la incredulidad te ofendí, en la ofensa tropecé, en el tropiezo caí, en la caída me sentí débil, en la debilidad pedí socorro, en el socorro encontré amigos, en los amigos encontré cariño, en el cariño vine a ser el amor, con el amor vi un mundo nuevo.
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entre el aprendizaje y las decisiones, la curiosidad y las tentaciones, nos enredamos en adicciones de diferentes situaciones. Yo fui víctima de ella, sometido al engaño pensando que perseguía una estrella, solo por el placer, solo por el momento más deseado que poco a poco empieza a desaparecer, porque todo lo bueno parece malo y todo lo malo parece bueno, solo consumiendo el regalo que se va descubriendo como veneno. Vivimos en un mundo donde lo más valioso se ha perdido, donde lo más importante se ha caído, donde solo necesitamos un minuto de placer para podernos complacer, sin ver que escarbamos nuestro agujero para caer. Y cuando caemos no sabemos cómo salir, sentimos que no podemos sobrevivir, solo por ese momento de satisfacción, encadenados en la adicción. Y puede ser que sea por falta de amor o por falta de atención o por el dolor que te han causado en cada situación y no encuentras la salida. Sientes que todo el mundo se te viene encima y llegas a crearte un bajo autoestima. Déjame te digo algo, vivir en el pecado solo te crea un vacío. Es caer en la soledad, la tentación solo te ciega al perseguir a la verdad. No todo es lo que parece, pero acuérdate lo que te dice Efesios 4:13. Todo lo puedo en Cristo que me fortalece, y tu fortaleza es Él. Así que si estás escuchando esto y vives con una adicción, sea que estés adicto al alcohol, sea que estés adicto a la droga, a la pornografía, al dinero, al orgullo, a la vanidad o a cualquier otra cosa que te ata, entrégaselo a Jesús, ese hombre que murió por ti en la cruz, porque Él es el único que

vieras que cada súplica que haces, Él te ha escuchado y con brazos abiertos Él te está esperando. Porque Él no ve lo que eres, sino lo que puedes ser. Él quiere que dejes todo y lo llegues a conocer, porque Él tiene un plan en tu vida y necesita suceder. Así que no dejes que el mundo te consuma, ni que tu vida se desvanezca como espuma. Dile tu adicción: yo no seré esclavo a ti, yo no seguiré así.

0: Es la hora 3:54 minutos.
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2: 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Un día como hoy, 29 de julio de 1804, irrumpe una epidemia de fiebre amarilla en España que se inicia en Málaga, la cual provocará más de 12.000 muertes. 29 de julio de 1907, el coronel Robert Baden-Powell funda la organización de los Boy Scouts en el campamento juvenil de la isla de Bouncea, Inglaterra. 29 de julio de 1954, se inicia una ascensión a la montaña K2, la segunda más alta de la Tierra, con 8.611 metros sobre el nivel del mar, por una cordonada italiana que será la primera en la historia en conseguir hacer cumbre. 29 de julio de 1958, el presidente de los Estados Unidos, Dwight Eisenhower, firma la creación de la NASA, Administración Nacional de la Aeronáutica y el Espacio. 29 de julio de 1968, una violenta erupción del volcán Arenal en Costa Rica arrasa los pueblos de Tabacón y Pueblo Nuevo, causando la muerte de 78 personas. 29 de julio de 1981, se celebra la boda real entre el príncipe Carlos de Gales y Diana Spencer en la Catedral de San Pablo, en Londres. 29 de julio de 1987. Los gobiernos de Francia y Reino Unido firman un tratado para construir conjuntamente el Eurotúnel, el túnel que une ambos países bajo el Canal de la Mancha. 29 de julio de 2015. La compañía de software estadounidense Microsoft lanza la versión de su sistema operativo, Windows 10. Y desde el momento en que nos enamoramos, no pensamos que cuando el amor llega a su fin, duele y parte el corazón en mil pedazos. ¿Has pasado alguna vez por esta situación? Pues aunque usted no lo crea, el 29 de julio es catalogado como un día muy raro, rarísimo, pues se celebra el Día Internacional del Mal de Amores. Esto fue
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8: Es la hora 4:03.

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pases en blanco. Mejora el mundo con tu trabajo. Construye algo nuevo. Suelta tus ideas. Desarrolla tus talentos. Participa activamente de la vida. Deja huellas de bondad. Libérate urgentemente de la apatía. Expulsa de tu mente el pesimismo y la indiferencia. No te dejes vencer por las dificultades. Levanta la cabeza y mira hacia adelante. No entregues los puntos fácilmente. Cuanto mayor las dificultades, mayor su valor. Si te falta convicción, de nada sirven los diplomas y los esquemas. Cree más en ti mismo, en tus capacidades y en lo que vas a hacer. Antes la amargura de una derrota que la vergüenza de no haber luchado.

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día como hoy. Un día como hoy. Un día como hoy, 29 de julio de 1804, irrumpe una epidemia de fiebre amarilla en España que se inicia en Málaga, la cual provocará más de 12.000 muertes. 29 de julio de 1907, el coronel Robert Baden-Powell funda la organización de los Boy Scouts en el campamento juvenil de la isla de Bonsea, Inglaterra. 29 de julio de 1954, se inicia una ascensión a la montaña K2, la segunda más alta de la Tierra, con 8.611 metros sobre el nivel del mar, por una cordonada italiana que será la primera en la historia en conseguir hacer cumbre. 29 de julio de 1958, el presidente de los Estados Unidos, Dwight Eisenhower, firma la creación de la NASA, Administración Nacional de la Aeronáutica y el Espacio. 29 de julio de 1968, una violenta erupción del volcán Arenal en Costa Rica arrasa los pueblos de Tabacón y Pueblo Nuevo, causando la muerte de 78 personas. 29 de julio de 1981, se celebra la boda real entre el príncipe Carlos de Gales y Diana Spencer en la Catedral de San Pablo, en Londres. 29 de julio de 1987. Los gobiernos de Francia y Reino Unido firman un tratado para construir conjuntamente el Eurotúnel, el túnel que une ambos países bajo el Canal de la Mancha. 29 de julio de 2015. La compañía de software estadounidense Microsoft lanza la versión de su sistema operativo, Windows 10. Y desde el momento en que nos enamoramos, no pensamos que cuando el amor llega a su fin, duele y parte el corazón en mil pedazos. ¿Has pasado alguna vez por esta situación? Pues aunque usted no lo crea, el 29 de julio es catalogado como un día muy raro, rarísimo, pues se celebra el Día Internacional del Mal de Amores. 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
2: Es la hora 5:04.

Ilumina la aurora del claro cielo, otro día de vida que nos das. Gracias a ti, Creador del Universo, oh Padre nuestro que en el cielo estás. Nuestras voces unimos al concierto que el universo eleva hoy en tu honor. Del cielo, la tierra, el mar profundo, oh Padre nuestro magnífico Hacedor, preserva nuestras almas del pecado, a nuestro cuerpo da fuerza y salud, a nuestra mente ilumina piadoso con un rayo benéfico de luz. Por nuestra amada patria suplicamos, por la iglesia elevamos oración, por nuestros padres y familia, porque dichosos los hagas, Señor. En tu santo nombre comenzamos este día de vida que nos das. Haz que lo acabemos santamente, oh Padre nuestro que en el cielo estás. Amén. Purísima de Macas, ruega por nosotros.

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2: Queridos hermanos y hermanas, Cristo nos ha invitado a dirigirnos a Dios con insistencia y confianza para ser escuchados. Pedid y se os dará. Buscad y hallaréis. Llamad y se os abrirá. La plegaria insistente a la Madre de Dios se apoya en la confianza de que su materna

0: En el nombre del Padre, y del Hijo, y del Espíritu Santo.
1: Amén.
0: El ángel del Señor anunció a María.
1: Y concibió por obra y gracia del Espíritu Santo.
0: He aquí la sierva del Señor.
1: Hágase en mí según tu palabra.
0: Y el Verbo divino se encarnó.
1: Y habitó entre nosotros.
0: Dios te salve María, llena eres de gracia, el Señor es contigo. Bendita eres entre todas las mujeres, y bendito es el fruto de tu vientre, Jesús.
1: Santa María, Madre de Dios, ruega por nosotros pecadores, ahora y en la hora de nuestra muerte. Amén.
0: Ruega por nosotros, Santa Madre de Dios,
1: para que seamos dignos de alcanzar las promesas y gracias de nuestro Señor Jesucristo.
0: Oremos. Te rogamos, Señor, que infundas en nuestras almas tu gracia, para que, habiendo conocido por el anuncio del ángel la encarnación de Jesucristo, tu Hijo, por los méritos de su pasión y muerte de cruz, lleguemos a la gloria de la resurrección, por el mismo Jesucristo nuestro Señor.
1: Amén.
0: Gloria al Padre, y al Hijo, y al Espíritu Santo.
1: Como era en el principio, ahora y siempre, por los siglos de los siglos. Amén.
0: María, Madre de Gracia y Madre de Misericordia,
1: en la vida y en la muerte, ampáranos, Madre nuestra.
0: Hoy contemplamos los misterios gloriosos. En el primer misterio glorioso contemplamos la resurrección de Jesucristo de entre los muertos. Padre nuestro que estás en el cielo, santificado sea tu nombre. Venga a nosotros tu reino. Hágase tu voluntad en la tierra como en el cielo.
1: Danos hoy nuestro pan de cada día. Perdona nuestras ofensas, como también nosotros perdonamos a los que nos ofenden. No nos dejes caer en la tentación y líbranos del mal.
0: Digna eres, Virgen Santísima, que mis labios te alaben y te sirvan.
1: Danos virtud y fortaleza para vencer a nuestros enemigos.
0: Dios te salve María, llena eres de gracia, el Señor es contigo. Bendita eres entre todas las mujeres, y bendito es el fruto de tu vientre, Jesús.
1: Santa María, Madre de Dios, ruega por nosotros pecadores, ahora y en la hora de nuestra muerte. Amén.
0: Dios te salve María, llena eres de gracia, el Señor es contigo. Bendita eres entre todas las mujeres, y bendito es el fruto de tu vientre, Jesús.
1: Santa María, Madre de Dios, ruega por nosotros pecadores, ahora y en la hora de nuestra muerte. Amén.
0: Dios te salve María, llena eres de gracia, el Señor es contigo. Bendita eres entre todas las mujeres, y bendito es el fruto de tu vientre, Jesús.
1: Santa María, Madre de Dios, ruega por nosotros pecadores, ahora y en la hora de nuestra muerte. Amén.
0: Dios te salve María, llena eres de gracia, el Señor es contigo. Bendita eres entre todas las mujeres, y bendito es el fruto de tu vientre, Jesús.
1: Santa María, Madre de Dios, ruega por nosotros pecadores, ahora y en la hora de nuestra muerte. Amén.
0: Dios te salve María, llena eres de gracia, el Señor es contigo. Bendita eres entre todas las mujeres, y bendito es el fruto de tu vientre, Jesús.
1: Santa María, Madre de Dios, ruega por nosotros pecadores, ahora y en la hora de nuestra muerte. Amén.
0: Dios te salve María, llena eres de gracia, el Señor es contigo. Bendita eres entre todas las mujeres, y bendito es el fruto de tu vientre, Jesús.
1: Santa María, Madre de Dios, ruega por nosotros pecadores, ahora y en la hora de nuestra muerte. Amén.
0: Dios te salve María, llena eres de gracia, el Señor es contigo. Bendita eres entre todas las mujeres, y bendito es el fruto de tu vientre, Jesús.
1: Santa María, Madre de Dios, ruega por nosotros pecadores, ahora y en la hora de nuestra muerte. Amén.
0: Dios te salve María, llena eres de gracia, el Señor es contigo. Bendita eres entre todas las mujeres, y bendito es el fruto de tu vientre, Jesús.
1: Santa María, Madre de Dios, ruega por nosotros pecadores, ahora y en la hora de nuestra muerte. Amén.
0: Dios te salve María, llena eres de gracia, el Señor es contigo. Bendita eres entre todas las mujeres, y bendito es el fruto de tu vientre, Jesús.
1: Santa María, Madre de Dios, ruega por nosotros pecadores, ahora y en la hora de nuestra muerte. Amén.
0: Dios te salve María, llena eres de gracia, el Señor es contigo. Bendita eres entre todas las mujeres y bendito es el fruto de tu vientre, Jesús.
1: Santa María, Madre de Dios, ruega por nosotros pecadores, ahora y en la hora de nuestra muerte. Amén.
0: Gloria al Padre, y al Hijo, y al Espíritu Santo.
1: Como era en el principio, ahora y siempre, por los siglos de los siglos. Amén.
0: María, Madre de Gracia y Madre de Misericordia.
1: En la vida y en la muerte, ampáranos, Madre nuestra.
0: En el segundo misterio glorioso contemplamos la ascensión de nuestro Señor Jesucristo al cielo.

0: tierra como en el cielo.
1: Danos hoy nuestro pan de cada día, perdona nuestras ofensas, como también nosotros perdonamos a los que nos ofenden. No nos dejes caer en la tentación y líbranos del mal.
0: Digna eres, Virgen Santísima, que mis labios te alaben y te sirvan.
1: Danos virtud y fortaleza para vencer a nuestros enemigos.
0: Dios te salve María, llena eres de gracia, el Señor es contigo. Bendita eres entre todas las mujeres y bendito es el fruto de tu vientre, Jesús.
1: Santa María, Madre de Dios, ruega por nosotros pecadores, ahora y en la hora de nuestra muerte. Amén.
0: Dios te salve María, llena eres de gracia, el Señor es contigo. Bendita eres entre todas las mujeres y bendito es el fruto de tu vientre, Jesús.
1: Santa María, Madre de Dios, ruega por nosotros pecadores, ahora y en la hora de nuestra muerte. Amén.
0: Dios te salve María, llena eres de gracia, el Señor es contigo. Bendita eres entre todas las mujeres y bendito es el fruto de tu vientre, Jesús.
1: Santa María, Madre de Dios, ruega por nosotros pecadores, ahora y en la hora de nuestra muerte. Amén.
0: Dios te salve.

0: Jesús.
1: Santa María, Madre de Dios, ruega por nosotros, pecadores, ahora y en la hora de nuestra muerte. Amén.
0: Dios te salve María, llena eres de gracia, el Señor es contigo, bendita eres entre todas las mujeres, y bendito es el fruto de tu vientre, Jesús.
1: Santa María, Madre de Dios, ruega por nosotros pecadores, ahora y en la hora de nuestra muerte. Amén.

0: de tu vientre, Jesús.
1: Santa María, Madre de Dios, ruega por nosotros, pecadores, ahora y en la hora de nuestra muerte. Amén.
2: Dios te salve, María, llena eres de gracia, el Señor es contigo, bendita eres entre todas las mujeres, y bendito es el fruto de tu vientre, Jesús.
1: Santa María, Madre de Dios, ruega por nosotros, pecadores, ahora y en la hora de nuestra muerte. Amén.
2: Dios te salve, María, llena eres de gracia, el Señor es contigo, bendita eres entre todas las mujeres, y bendito es el fruto de tu vientre, Jesús.
1: Santa María, Madre de Dios, ruega por nosotros, pecadores, ahora y en la hora de nuestra muerte. Amén.
2: Dios te salve, María, llena eres de gracia, el Señor es contigo, bendita eres entre todas las mujeres, y bendito es el fruto de tu vientre, Jesús.
1: Gloria, Santa María, Madre de Dios, ruega por nosotros, pecadores, ahora y en la hora de nuestra muerte. Amén.
2: Gloria al Padre, al Hijo y al Espíritu Santo.
1: Como era en el principio, ahora y siempre, por los siglos de los siglos. Amén.
2: María es Madre de gracia, Madre de misericordia.
1: En la vida y en la muerte, ampáranos, Madre nuestra. En el tercer misterio glorioso contemplamos la venida del Espíritu Santo sobre María Santísima y los apóstoles reunidos en Jerusalén. Padre nuestro que estás en el cielo, santificado sea tu nombre, venga a nosotros tu reino, hágase tu voluntad en la tierra como en el cielo.
2: Danos hoy nuestro pan de cada día, perdona nuestras ofensas, como también nosotros perdonamos a los que nos ofenden. No nos dejes caer en la tentación y líbranos del mal.
1: Digna eres, Virgen Santísima, que mis labios te alaben y te sirvan.
2: Danos virtud y fortaleza para vencer a nuestros enemigos.
1: Dios te salve, María, llena eres de gracia, el Señor es contigo. Bendita eres entre todas las mujeres, y bendito es el fruto de tu vientre, Jesús.
2: Santa María, Madre de Dios, ruega por nosotros, pecadores, ahora y en la hora de nuestra muerte. Amén.
1: Dios te salve, María, llena eres de gracia, el Señor es contigo. Bendita eres entre todas las mujeres, y bendito es el fruto de tu vientre, Jesús.
2: Santa María, Madre de Dios, ruega por nosotros, pecadores, ahora y en la hora de nuestra muerte. Amén.
1: Dios te salve, María, llena eres de gracia, el Señor es contigo. Bendita eres entre todas las mujeres, y bendito es el fruto de tu vientre, Jesús.
2: Santa María, Madre de Dios, ruega por nosotros, pecadores, ahora y en la hora de nuestra muerte. Amén.
1: Dios te salve, María, llena eres de gracia, el Señor es contigo. Bendita eres entre todas las mujeres, y bendito es el fruto de tu vientre, Jesús.
2: Santa María, Madre de Dios, ruega por nosotros, pecadores, ahora y en la hora de nuestra muerte. Amén.
1: Dios te salve, María, llena eres de gracia, el Señor es contigo. Bendita eres entre todas las mujeres, y bendito es el fruto de tu vientre, Jesús.
2: Santa María, Madre de Dios, ruega por nosotros, pecadores, ahora y en la hora de nuestra muerte. Amén.
1: Dios te salve, María, llena eres de gracia, el Señor es contigo. Bendita eres entre todas las mujeres, y bendito es el fruto de tu vientre, Jesús.
2: Santa María, Madre de Dios, ruega por nosotros, pecadores, ahora y en la hora de nuestra muerte. Amén.
1: Dios te salve, María, llena eres de gracia, el Señor es contigo. Bendita eres entre todas las mujeres, y bendito es el fruto de tu vientre, Jesús.
2: Santa María, Madre de Dios, ruega por nosotros, pecadores, ahora y en la hora de nuestra muerte. Amén.
1: Dios te salve, María, llena eres de gracia, el Señor es contigo. Bendita eres entre todas las mujeres, y bendito es el fruto de tu vientre, Jesús.
2: Santa María, Madre de Dios, ruega por nosotros, pecadores, ahora y en la hora de nuestra muerte. Amén.
1: Dios te salve, María, llena eres de gracia, el Señor es contigo. Bendita eres entre todas las mujeres y bendito es el fruto de tu vientre, Jesús.
2: Santa María, Madre de Dios, ruega por nosotros pecadores, ahora y en la hora de nuestra muerte. Amén.
1: Dios te salve María, llena eres de gracia, el Señor es contigo. Bendita eres entre todas las mujeres y bendito es el fruto de tu vientre, Jesús.
2: Santa María, Madre de Dios, ruega por nosotros pecadores, ahora y en la hora de nuestra muerte. Amén.
1: Gloria al Padre, y al Hijo, y al Espíritu Santo.
2: Como era en el principio, ahora y siempre, por los siglos de los siglos. Amén.
1: María, Madre de Gracia y Madre de Misericordia.
2: En la vida y en la muerte.

0: En el cuarto misterio glorioso contemplamos la Asunción de María Santísima al cielo.
1: Padre nuestro que estás en el cielo, santificado sea tu nombre. Venga a nosotros tu reino. Hágase tu voluntad en la tierra como en el cielo.
0: Danos hoy nuestro pan de cada día, perdona nuestras ofensas, como también nosotros perdonamos a los que nos ofenden. No nos dejes caer en la tentación y líbranos del mal.
1: Digna eres, Virgen Santísima, que mis labios te alaben y te sirvan.
0: Danos virtud y fortaleza para vencer a nuestros enemigos.
1: Dios te salve María, llena eres de gracia, el Señor es contigo. Bendita eres entre todas las mujeres, y bendito es el fruto de tu vientre, Jesús.
0: Santa María, Madre de Dios, ruega por nosotros pecadores, ahora y en la hora de nuestra muerte. Amén.
1: Dios te salve María, llena eres de gracia, el Señor es contigo. Bendita eres entre todas las mujeres, y bendito es el fruto de tu vientre, Jesús.
0: Santa María, Madre de Dios, ruega por nosotros pecadores, ahora y en la hora de nuestra muerte. Amén.
1: Dios te salve María, llena eres de gracia, el Señor es contigo. Bendita eres entre todas las mujeres, y bendito es el fruto de tu vientre, Jesús.
0: Santa María, Madre de Dios, ruega por nosotros pecadores, ahora y en la hora de nuestra muerte. Amén.
1: Dios te salve María, llena eres de gracia, el Señor es contigo. Bendita eres entre todas las mujeres, y bendito es el fruto de tu vientre, Jesús.
0: Santa María, Madre de Dios, ruega por nosotros pecadores, ahora y en la hora de nuestra muerte. Amén.
1: Dios te salve María, llena eres de gracia, el Señor es contigo. Bendita eres entre todas las mujeres, y bendito es el fruto de tu vientre, Jesús.
0: Santa María, Madre de Dios, ruega por nosotros pecadores, ahora y en la hora de nuestra muerte. Amén.
1: Dios te salve María, llena eres de gracia, el Señor es contigo. Bendita eres entre todas las mujeres, y bendito es el fruto de tu vientre, Jesús.
0: Santa María, Madre de Dios, ruega por nosotros pecadores, ahora y en la hora de nuestra muerte. Amén.

0: de tu vientre, Jesús.
1: Santa María, Madre de Dios, ruega por nosotros, pecadores, ahora y en la hora de nuestra muerte. Amén.
2: Dios te salve, María, llena eres de gracia, el Señor es contigo, bendita eres entre todas las mujeres, y bendito es el fruto de tu vientre, Jesús.
1: Santa María, Madre de Dios, ruega por nosotros, pecadores, ahora y en la hora de nuestra muerte. Amén.
2: Dios te salve, María, llena eres de gracia, el Señor es contigo, bendita eres entre todas las mujeres, y bendito es el fruto de tu vientre, Jesús.
1: Santa María, Madre de Dios, ruega por nosotros, pecadores, ahora y en la hora de nuestra muerte. Amén.
2: Dios

0: Bendito es el fruto de tu vientre, Jesús.
1: Gloria, Santa María, Madre de Dios, ruega por nosotros, pecadores, ahora y en la hora de nuestra muerte. Amén.
0: Gloria al Padre, al Hijo y al Espíritu Santo.
1: Como era en el principio, ahora y siempre, por los siglos de los siglos. Amén.
0: María es Madre de gracia, Madre de misericordia.
1: En la vida y en la muerte, ampáranos, Madre nuestra. En el quinto y último misterio glorioso contemplamos la coronación de María Santísima como reina y madre de todo lo creado.

0: De gracia, el Señor es contigo. Bendita eres entre todas las mujeres y bendito es el fruto de tu vientre, Jesús.
1: Santa María, Madre de Dios, ruega por nosotros pecadores, ahora y en la hora de nuestra muerte. Amén.
0: Dios te salve, María, llena eres de gracia, el Señor es contigo. Bendita eres entre todas las mujeres y bendito es el fruto de tu vientre, Jesús.
1: Santa María, Madre de Dios, ruega por nosotros pecadores, ahora y en la hora de nuestra muerte. Amén.
0: Dios te salve, María, llena eres de gracia, el Señor es contigo. Bendita eres entre todas las mujeres y bendito es el fruto de tu vientre, Jesús.
1: Santa María, Madre de Dios, ruega por nosotros pecadores, ahora y en la hora de nuestra muerte. Amén.
0: Dios te salve, María, llena eres de gracia, el Señor es contigo. Bendita eres entre todas las mujeres y bendito es el fruto de tu vientre, Jesús.
1: Santa María, Madre de Dios, ruega por nosotros pecadores, ahora y en la hora de nuestra muerte. Amén.
0: Dios te salve, María, llena eres de gracia, el Señor es contigo. Bendita eres entre todas las mujeres y bendito es el fruto de tu vientre, Jesús.
1: Santa María, Madre de Dios, ruega por nosotros pecadores, ahora y en la hora de nuestra muerte. Amén.
0: Dios te salve, María, llena eres de gracia, el Señor es contigo. Bendita eres entre todas las mujeres y bendito es el fruto de tu vientre, Jesús.
1: Santa María, Madre de Dios, ruega por nosotros pecadores, ahora y en la hora de nuestra muerte. Amén.
0: Dios te salve, María, llena eres de gracia, el Señor es contigo. Bendita eres entre todas las mujeres y bendito es el fruto de tu vientre, Jesús.
1: Santa María, Madre de Dios, ruega por nosotros pecadores, ahora y en la hora de nuestra muerte. Amén.
0: Dios te salve, María, llena eres de gracia, el Señor es contigo. Bendita eres entre todas las mujeres y bendito es el fruto de tu vientre, Jesús.
1: Santa María, Madre de Dios, ruega por nosotros pecadores, ahora y en la hora de nuestra muerte. Amén.
0: Dios te salve, María, llena eres de gracia, el Señor es contigo. Bendita eres entre todas las mujeres y bendito es el fruto de tu vientre, Jesús.
1: Santa María, Madre de Dios, ruega por nosotros pecadores, ahora y en la hora de nuestra muerte. Amén.
0: Dios te salve, María, llena eres de gracia, el Señor es contigo. Bendita eres entre todas las mujeres y bendito es el fruto de tu vientre, Jesús.
1: Santa María, Madre de Dios, ruega por nosotros pecadores, ahora y en la hora de nuestra muerte. Amén.
0: Gloria al Padre, y al Hijo, y al Espíritu Santo.
1: Como era en el principio, ahora y siempre, por los siglos de los siglos. Amén.
0: María, Madre de Gracia y Madre de Misericordia.
1: En la vida y en la muerte, ampáranos, Madre nuestra.
0: Pidamos a nuestra Madre del Cielo que nos alcance del Señor la gracia de la fidelidad a nuestra fe y al Evangelio de Jesucristo. Dios te salve, Reina y Madre de Misericordia, vida, dulzura y esperanza nuestra, Dios te salve. A ti clamamos, los desterrados hijos de Eva.

0: tus ojos misericordiosos, y después de este destierro, muéstranos a Jesús, fruto bendito de tu vientre, oh clemente, oh piadosa, oh dulce siempre Virgen María.
1: Ruega por nosotros, Santa Madre de Dios,
2: para que seamos dignos de alcanzar las promesas y gracias de nuestro Señor Jesucristo.
1: Oremos. Te rogamos, Señor, que a nosotros, tus siervos, nos concedas gozar siempre de salud de alma y cuerpo, y por la intercesión de la gloriosa siempre Virgen María, Madre de tu Hijo, líbranos de las tristezas de este mundo presente y concédenos las alegrías del cielo. Por Jesucristo nuestro Señor.
2: Amén.
1: Purísima de Macas,

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0: hoy.
1: Un día como hoy. Un día como hoy. Un día como hoy, 29 de julio de 1804, irrumpe una epidemia de fiebre amarilla en España que se inicia en Málaga, la cual provocará más de 12.000 muertes. 29 de julio de 1907, el coronel Robert Baden-Powell funda la organización de los Boy Scouts en el campamento juvenil de la isla de Bonsea, Inglaterra. 29 de julio de 1954, se inicia una ascensión a la montaña K2, la segunda más alta de la Tierra, con 8.611 metros sobre el nivel del mar, por una cordonada italiana que será la primera en la historia en conseguir hacer cumbre. 29 de julio de 1958, el presidente de los Estados Unidos, Dwight Eisenhower, firma la creación de la NASA, Administración Nacional de la Aeronáutica y el Espacio. 29 de julio de 1968, una violenta erupción del volcán Arenal en Costa Rica arrasa los pueblos de Tabacón y Pueblo Nuevo, causando la muerte de 78 personas. 29 de julio de 1981, se celebra la boda real entre el príncipe Carlos de Gales y Diana Spencer en la Catedral de San Pablo, en Londres. 29 de julio de 1987. Los gobiernos de Francia y Reino Unido firman un tratado para construir conjuntamente el Eurotúnel, el túnel que une ambos países bajo el Canal de la Mancha. 29 de julio de 2015. La compañía de software estadounidense Microsoft lanza la versión de su sistema operativo, Windows 10. Y desde el momento en que nos enamoramos, no pensamos que cuando el amor llega a su fin, duele y parte el corazón en mil pedazos. ¿Has pasado alguna vez por esta situación? Pues aunque usted no lo crea, el 29 de julio es catalogado como un día muy raro, rarísimo, pues se celebra el Día Internacional del Mal de Amores. Esto fue Un Día Como Hoy. 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

0: Cordiales saludos, señoras y señores, oyentes de la Radio Voz de Lupano. Qué gusto saludarles ya en esta mañana. Estamos en miércoles 29 de julio del año 2026. Hoy el calendario santoral nos recuerda a Marta, a María y también a Lázaro. Marta, María y Lázaro hoy están de onomástico. Lázaro, no he escuchado el nombre de Lázaro, pero sí de Marta y María. Saludos cordiales a ustedes. Siempre dando gracias a Dios por este nuevo día, este nuevo amanecer, a nuestra madre, bajo la advocación de la Purísima de Macas, que nos cuide, que nos proteja de todo mal y peligro. Buenos días a usted que nos escucha, que está madrugando ahí en su vehículo, en el taxi, en el bus. Qué gusto saber de que están en la sintonía de la 90.5, la radio del Vicariato Apostólico de Méndez. Buenos días, una mañana bastante fresca aquí en la capital provincial. Listos para iniciar esta jornada informativa y lo hacemos obviamente con el saludo a nuestra compañera Wendy en la parte operativa técnica. 6:05.
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0: Atención, Keiko Fujimori asume la presidencia del Perú y jura reconocer la importancia de la Iglesia Católica. Ecuador y Argentina llegan finalmente a un acuerdo para importar carros con menos arancel. La industria local lo ve desequilibrado. Estamos ya en el tercer día de la novena y honor a nuestra madre, la Purísima de Macas. Baja la presión del agua en Sevilla, Don Bosco. No esperen las multas, experfecto llama a limpiar Macas. Cáritas pide ayuda para no dejar solos a los más pobres. Estoy de pie y con más fuerza, dice alcalde de Sevilla, Don Bosco. Esto y más en la presente emisión de Panorama Informativo. Son las 6:06 a.m.

Atención desde el Vaticano, la información. La nueva presidenta del Perú, Keiko Fujimori, juró este 28 de julio reconocer la importancia de la Iglesia Católica en la formación cultural y moral del Perú y anunció una política para mejorar la calidad de vida de los peruanos desde la gestación hasta la tercera edad. Fujimori, elegida en una reñida contienda electoral que requirió una segunda vuelta, asumió el cargo durante una sesión solemne en el Congreso de la República, donde recibió la banda presidencial para el periodo 2026-2031. Es la primera mujer elegida por voto popular para gobernar al país. A la ceremonia asistieron autoridades de diversos países, entre ellas el rey Felipe VI de España y los presidentes Javier Milei de Argentina, Rodrigo Paz de Bolivia, José Antonio Kast de Chile, Daniel Noboa de Ecuador, Santiago Peña de Paraguay, Yamandú Orsi de Uruguay, José Raúl Mulino de Panamá y Narci Asfura de Honduras. También estuvo presente el primer ministro de Aruba, Mike Emán. Yo, Keiko Sofía Fujimori Wiguchi, juro por Dios y por la patria y por los santos evangelios ejercer fielmente el cargo de presidenta de la República que la nación me ha confiado para el periodo 2026-2031, dijo al iniciar su juramentación. La mandataria juró luego defender esta tierra, la soberanía nacional, la libertad, la democracia y la independencia de los pobres y de los poderes del Estado, así como cumplir y hacer cumplir la Constitución y las leyes del Perú. Juró que velaré por la integridad física y moral de todos los peruanos, en especial de quienes han sido históricamente postergados, continuó. Al concluir su juramento, Fujimori se refirió expresamente a la Iglesia. Juro que respetando la libertad de culto, reconoceré la importancia de la Iglesia Católica en la formación cultural y moral del Perú y trabajaré incansablemente.

por un país seguro, próspero y unido. Al comenzar su primer mensaje a la nación, Fujimori dijo que asumía la presidencia con profunda humildad y con el corazón lleno de fe en el destino de nuestra patria. Y dijo además: doy gracias a Dios y pongo en sus manos el trabajo que hoy comenzamos al servicio del Perú, expresó. La nueva presidenta pidió a Dios sabiduría para decidir, fortaleza para perseverar y ayudar, para no olvidar jamás que el poder solo encuentra sentido cuando se ejerce para servir. Fujimori señaló que había pronunciado ante Dios, ante la historia y ante todos ustedes el juramento más sagrado que puede asumir un ciudadano: defender la Constitución, proteger las libertades y dedicar cada día al bienestar del país. Al presentar las prioridades de su gobierno, Fujimori anunció que uno de sus objetivos nacionales será mejorar la calidad de vida de todos los peruanos, desde la gestación hasta la tercera edad. Para ello prometió aprobar una política de protección integral de la primera infancia, la niñez, la adolescencia y la familia. Reorganizaremos los programas sociales y servicios públicos, hoy dispersos, para construir un verdadero sistema de protección integral con cobertura universal y atención continua en cada etapa de la vida, manifestó. Proteger a nuestros niños y fortalecer a sus familias será proteger el futuro del Perú, aseguró. Pobreza, seguridad y libertad de expresión. La mandataria describió como complejo y doloroso el estado en que reside el país, marcado por la corrupción, la inseguridad, las deficiencias sanitarias y las profundas brechas sociales. Fujimori señaló que 3 de cada 10 peruanos no tienen certeza de contar diariamente con los alimentos necesarios y que el 35% de los niños de entre 6 y 35 meses padecen anemia, algo que calificó de realmente inmoral. En materia de seguridad anunció el fortalecimiento de la policía, el empleo temporal de las Fuerzas Armadas durante los estados de emergencia y una reforma penitenciaria para que las cárceles vuelvan a ser centros de reclusión y no centros de operaciones del crimen organizado. Entre sus anuncios económicos figura elevar la remuneración mínima vital, el salario mínimo mensual, a 1.300 soles, es decir, cerca de 382 dólares. Fujimori calificó además su compromiso con el absoluto respeto a la independencia de poderes, a las libertades individuales, en particular a la libertad de expresión y la de prensa, dijo la presidenta Keiko Fujimori, que fue posesionada el día de ayer. 6:13 minutos.

0: Atención a la información de la hora, 6:13. Vamos ya con las noticias en el ámbito local, provincial, nacional e internacional. El alcalde del cantón Sevilla, don Bosco, Fabricio Narváez, aseguró que continúa recuperándose de su estado de salud y que seguirá al servicio de la ciudadanía. Durante la novena de la Virgen Purísima de Macas Prioste, en representación de su cantón, reafirmó su fe, destacó el mantenimiento permanente de la Gruta de la Virgen y anunció que su meta es convertir este sitio en un referente de turismo religioso. Además, pidió comprensión a la población mientras culmina su recuperación y reiteró que la atención municipal continúa con normalidad. Escuchemos.
1: Bueno, un saludo cordial a la voz de Lupano. A usted, estimado Patricio, gracias por su entrevista. Bueno, sí, hemos sido nosotros parte de esta novena. A la vez saludamos a las priostas que nos han invitado. Y como municipio de Cantón Sevilla no podíamos faltar. Creo que es nuestro deber, nuestra obligación estar aquí junto al pueblo, con la gente, con los hermanos de Sevilla que han llegado aquí a saludar a la Virgen. Y por qué no estar aquí también presente como autoridad. Y por el estado de salud que en el cual me encuentro, con más razón todavía debemos estar aquí para que la Virgen, he sido yo parte beneficiado, se puede decir, de muchos milagros de la Virgen Purísima de Macas, y ahora está mejorando gracias también a la bendición de la Virgen, y seguimos de pie aquí al servicio del pueblo y principalmente de nuestra Virgen, ¿no?, que es nuestra patrona, que siempre nos bendice a los hermanos de Sevilla, y es la Virgen que une a los hermanos Shuar con los hermanos mestizos de Macas. Entonces une dos pueblos, con lo cual estamos aquí como autoridades saludando a la Virgen Purísima de Macas.
2: Esa es la historia, justamente. En todo caso, señor alcalde, hoy en la Eucaristía el Padre justamente ha celebrado en la totalidad la misa en Shuar.
1: Sí, sí, sí. Tenemos un Padre que domina el Shuar, y creo que cuando uno sabe el Shuar se llega mejor con el mensaje. Entonces agradecemos a la misión salesiana, al Padre, que están ellos siempre pendientes del sector Shuar. Hay algunas misiones en Transcutucú, principalmente, donde los padres también dominan el Shuar. Entonces, es el lenguaje de Sevilla, de los hermanos de las comunidades, que se está perdiendo de a poco, pero en la misión salesiana da un realce grande ahora, hablando de Shuar, prácticamente el 90% de la misa.
2: Un lugar símbolo para la provincia está justamente acantonada en su territorio, la Gruta de la Virgen, justamente, que, por cierto, hay que decirlo, el grupo de priostas decían que en los últimos días se había visto bastante bien y un mantenimiento bastante adecuado.
1: Sí, tenemos ahora personal permanente para poder limpiar la Gruta de la Virgen, que no es una simple gruta, es un patrimonio del cantón Sevilla Don Bosco, donde llega gente de todos los países a saludar a nuestra Virgen. No podemos recibir al turista con que no se lleve una imagen precaria del nuevo cantón Sevilla. Debe estar inflamante, intacto, y estamos permanentemente dando mantenimiento a esta Gruta de la Virgen, que todos los sevillanos, macabeos y de otras ciudades y de Estados Unidos te han hecho llegar su dólar, $2 para poder adecuar este lugar, y lo seguimos mejorando. Créame que mi sueño es convertir de la Gruta de la Virgen de Sevilla Don Bosco, como son, por ejemplo, allá la Virgen de las Lajas, ¿no?, santuarios grandes, y vivir del turismo religioso. Entonces, si nuestra Virgen Purísima de Macas, de la Gruta, nos ha dado tanto a nosotros como seres humanos, tenemos que también tener limpio, arreglado y dando un mantenimiento permanente. Entonces, le digo que este año y el 2000, en el año ya 2027, se va a ver ya mucho mejor la Gruta de la Virgen. Y sí, vamos a hacer las misas permanentes abajo, y vamos a invitar a todo el pueblo a que sea partícipe de las misas de la sanación, hay muchos hermanos Shuar, principalmente, que la pandemia estaba mucha gente que fallecía, y decidimos hacer las misas ahí en la gruta de la Virgen, y créanme que paró de haber muertes en Sevilla, Don Bosco, en el tiempo de pandemia. Entonces es una Virgen una madre milagrosa que nos quiere a todos, y estamos aquí para rendirle homenaje. Y no, yo pienso que la salud, aparentemente que me afecte ahorita llegando acá, pero no, más bien estoy mejor, he escuchado la misa, hemos compartido aquí con toda la gente de Macas, hemos estado aquí pegando un aguayocito, un pancito, compartiendo un poquito de historias. No puedo hablar mucho, pero siempre estamos dispuestos aquí a colaborar a la misión salesiana para que salga todo bien en estos eventos de qué hacen aquí los padres, y principalmente aquí los priostes de la fiesta jurada de la Purísima de Macas.
2: Respetando el tiempo y respetando su situación, estimado alcalde, en todo caso, Fabricio Narváez, ¿creyente católico también?
1: Claro, sí, muy creyente. Yo a los tres meses debía haber muerto ya, cuando nací. Y bueno, le cuento brevemente, le ha dicho el padrecito que ya busque padrino, porque ya me va a morir, que me bauticen. Y me bautizaron ahí en la iglesia, en Baños, ¿no? En la Virgen de Agua Santa. Entonces, pues no puedo vocalizar bien. Ya, la Virgen de Agua Santa de la ciudad de Baños. Y mi madre dice que el padre me pasó el agua. Y yo al día siguiente ya estuve bien. Y no me morí. Y estamos aquí para servir al pueblo, a seguir con la gente, con las comunidades, la gente que más necesita. Y tenemos aquí Fabricio Narváez para largo, créame. Estamos aquí con más llegue, con más fuerza, gracias a la bendición de Dios, de la Virgen y también de toda la gente que siempre nos está dando fuerza, principalmente en las comunidades del Cantón Sevilla. Y estamos caminando con más compromiso. Y cierto es, estimado Patricio, a todos mis amigos les digo, ¿no?, que sí, a veces tenemos muchas cosas que hacer y nos olvidamos de la salud, ¿sí? Hay que hacerse chequeos permanentes, un poquito bajar el estrés y cuidarnos bastante, bastante la salud. Si no tenemos salud, no tenemos nada. Entonces, eso nomás, a veces, a mis hermanos de las comunidades, sectores, que me tengan paciencia unos 15 días, ya me recupero bien para poder dar un buen servicio. No puedo hablar más de 20 minutos por mi estado de salud, pero ya me estoy recuperando, ya podemos estar atendiendo normalmente a la gente. En el municipio estoy trabajando normalmente en la oficina, no puedo hablar mucho con algunos síndicos, todo aquello, pero estoy dando el servicio, firmando documentación, leyendo oficios, papeles, folders, documentación al correo, a Quito, Guayaquil, Cuenca. Entonces estamos trabajando. Lo que sí no puedo, en verdad, se me hace difícil dar atención a la ciudadanía por mi estado de salud, pues estamos ya en recuperación.
2: Qué bien, importante. Amigos, hemos conversado con el alcalde, el ingeniero Fabricio Narváez. Importante agradecerle también por su tiempo, unos minutos también para poder comunicar al pueblo del Cantón Sevilla, exactamente, ¿sí? Hoy justamente, en martes, priostes del segundo día de la novena en la Catedral Purísima de Macas. Amigos, Patricio Chilquinga desde la Catedral, justamente, para Radio La Voz del Urbano en toda la provincia de Morona, Santiago.
0: Son las 6:22, ya las 6:22, momento de hacer aquí una pausa de información, ya volvemos.
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0: Atención a la información de la hora, son las 6:24. Ya son las 6:24. Es impresionante ver la participación de las personas en el tercer día de la novena, el día de hoy, desde las 4:00 a.m. Impresionante, gran cantidad de personas, de fieles, de devotos, que incluso han venido de otras partes para ser partícipes de esta novena. Hoy inició a las 4:30 con el rezo del Santo Rosario de la Aurora, a las 5:00 a.m. la celebración eucarística. Reiteramos, gran participación de personas a la novena de hoy, tercer día, y por supuesto que llegan incluso con sus niños a la catedral. Eso es importante de resaltar, gran cantidad de personas, un gran número, la iglesia casi llena en la mañana. Eso es un signo de que realmente tenemos fe a nuestra madre, quien es la que intercede ante su hijo por nuestras necesidades. Hoy a las 18:00 habrá la adoración al Santísimo y el rezo del Santo Rosario. A las 18:45 habrá el rezo de la novena, que desde ahí es transmitida ya por la radio Voz de Lupano. A las 19:00 la celebración eucarística. Los celebrantes del día de hoy, tercer día de la novena, es el padre Marcos Cuenca y el padre Ángel Sánchez. El tema escogido para el día de hoy es el triunfo sobre la serpiente, la nueva Eva. La animación del día de hoy en horas de la noche estará a cargo del coro de la parroquia eclesiástica Nuestra Señora de Guadalupe del Cantón Limón y Danza. Las priostas del día de hoy son Sandra Jácome, María Fernanda Freire, Mónica Cabrera, María Quinde, Dolores Vicuña y Darly Luna. Los invitados del día de hoy, el GAD municipal y ciudadanos del Cantón Limón y Danza. Participa también, además, invitados la Cooperativa de Ahorro y Crédito Jardín Azuayo, la Cooperativa de Ahorro y Crédito Policía Nacional, también estará el Ministerio de Agricultura y Ganadería, el GAD parroquial de Cuchaenza, además los barrios Jardín del Upano, barrio 5 de Octubre, barrio La Florida, la cooperativa de taxis Oro y Canela, la cooperativa de transporte San Francisco, también estará Agrocalidad como invitada el día de hoy, la colonia de limonenses residentes en Macas y la cooperativa de taxis Sangay. Así está el cronograma del día de hoy en el tercer día de la novena, hoy miércoles 29 de julio del año 2026. Más noticias. A pocos días de las festividades y la llegada de cientos de visitantes, el exprefecto de Morona, Santiago Carlos Medina, hizo un llamado a la ciudadanía a mantener limpios los frentes de sus viviendas y colaborar con el ornato de la ciudad. Aseguró que la limpieza no debe hacerse por miedo a las sanciones, sino por amor a Macas y para ofrecer la mejor imagen a quienes nos visitan.
2: Siempre damos el cuidado respectivo a lo que nos compete, a pesar de que es trabajo de la municipalidad.
6: Así, aquí estoy, como usted puede ver, he estado hoy día muy dedicado a desentar y a limpiar las jardineras aquí en esta avenida histórica de la avenida Don Bosco, porque ya está lleno de maleza. Y naturalmente no es porque se nos va a sancionar, no es porque hay una ordenanza, Nosotros siempre hemos colaborado con el adecentamiento de la ciudad y de nuestros bienes que tenemos aquí en la ciudad de Macas. En este caso, frente a mi casa hay varios parterres, y no se ha, en días pasados o en meses pasados no se ha podido quitar todas esas malezas y tener muy bien presentado estas veredas, como dice la ordenanza. Pero sin que haya la ordenanza o no, nosotros siempre estamos pendientes, colaborando, porque a la ciudad de Macas hay que dar la mejor imagen. No se ha hecho antes porque, mire, desde enero estamos con lluvias agresivas, y este adulto mayor pues ya no puede estar trabajando. Antes, cuando era muy jovencito, no había problemas de trabajar en lluvia, pero ahora ya es muy difícil. Además, en jardinería no se puede trabajar en lluvia, no hacemos nada. O sea, batimos la tierra como para tejas o para ladrillos, y no, tenemos que dejar que siempre esté bien seca esta tierra para que la maleza podamos sacar de la mejor manera, hacer las podas, los arbolitos, mejorar y resembrar las flores, las plantas que tenemos en estas jardineras, y así dar la mejor imagen a esta esmeralda oriental que tanto la queremos.
2: Claro que sí, qué bien. Esto habla bien de las personas, a sabiendas de que cuidamos también la integridad del ornato de nuestra ciudad, de nuestra urbe, pero también hacer un llamado a los vecinos, ¿sí? De buenas maneras, a los vecinos, cooperar, ¿sí? Porque

0: en el sector del otro lado, en el espacio o avenida del, las, de la parte del Quílamo, que está abajo del Quílamo.
1: Paso lateral.
0: El paso lateral. Esa circunvalación muy bonita, pero en días pasados me di una vuelta por allí y no hay árboles ornamentales, no hay flores, nada, todo es espadaña y maleza, nada más. Los redondeles igual. Yo creo que sí, es necesario que se dé también ese adecentamiento. Ahora que ya vienen inclusive muchos turistas, para que la imagen de la ciudad siempre esté por encima de todo, una buena imagen. Y allí entonces, que es necesario que todos hagamos un esfuerzo común, invito a todos los ciudadanos de Macas, a todos los vecinos, que colaboremos. Nosotros tenemos aquí una presidenta del barrio muy, muy preocupada de todo, y colaboremos también con lo que ella siempre nos pide, para que esta avenida Don Bosco, histórica avenida de Don Bosco, yo conozco esta avenida desde 63, claro que no era tan, tan inmensa como es ahora, y siempre esa avenida ha dado acogida a todos, a propios y a extraños, de tal manera de que demos esa ayuda, esa colaboración, para que nuestra avenida se vea de la mejor manera. Pongamos plantas ornamentales, pongamos las flores, pongamos árboles muy vistosos. Y en lo que tiene relación a mi persona, yo siempre vivo junto a la naturaleza. Usted verá aquí este pedacito que tengo de mi vivienda. Aquí tenemos los arbolitos de canela, de frutales. Es decir, siempre estoy muy feliz y contento todos los días haciendo algo en esta naturaleza. Así que mi pedido, repito, reitero, colaboremos con todo cuanto nos están manifestando, no por las multas, repito, no por las sanciones, no por las amonestaciones, no por el 30% que decían esta mañana, creo, del sueldo básico, que si es que no cumplen con lo que se está pidiendo. No hagamos por eso, hagamos para que la ciudad de Macas sea una ciudad llena de esplendor, una ciudad de ejemplo en la región amazónica y en el país.
1: Qué bien, eso es importante, claro que sí, muy claro el mensaje. Seamos buenos anfitriones, seamos buenos receptores, seamos buenos hospitalarios. Pedir al transporte público, al taxismo, a los buses urbanos, a los restaurantes, a todos, sí, transformémonos por lo menos de estos días de amabilidad, llenémonos de amor, llenémonos de cordialidad, para que nuestros turistas vayan llevando lo mejor que tiene el amazónico, lo mejor que tiene nuestro ciudadano amazónico.
0: Así es, señor periodista, gracias por esta entrevista que me hace. Yo siempre quiero estar en el anonimato. Ya hemos tenido nuestras épocas, pero vea que me dio esta oportunidad, no lo puedo negar. Usted es un, Patricio, usted es un amigo muy antiguo, desde Méndez, se recordará. Y le felicito porque usted siempre hace un periodismo bastante profesional, y eso es fundamental. Entonces, en estos días, reiterando, los salones, los restaurantes, los que atienden, en fin, bueno, esto ya es cuestión de los señores que están al frente del turismo, pero hay que dar la mejor imagen a los señores que nos visitan. Demos esa buena imagen de Macas para que verdaderamente siga llevando ese gran nombre que se llama la ciudad de Macas, Esmeralda Oriental. ¡Viva Macas!
1: Qué bien importante, amigos, por el tiempo. Estaremos en otra entrega hablando con el señor Carlos Medina, que es importante hablar con él. Muchas historias, muchas anécdotas, pero de todas maneras nosotros sí, simplemente reforzar que el tema que en los próximos días tendremos cientos de feligreses en nuestra capital de Morona, Santiago. Hacer lo propio, tener la oportunidad, sí, como yo decía, de transformarnos en personas de bien, en personas que realmente tengamos, sí, el dar buen hospedaje a la gente que viene. Por lo menos, ser cordiales, ser amables, sí, es lo que prácticamente no nos quita nada. Amigos de la provincia, Patricio Chilquinga para Radio La Voz del Upano, en toda Morona, Santiago.
2: Atención a la información de la hora, son las 6:34, ya las 6:34, ahí decía el exprefecto de la provincia de Morona, Santiago, don Carlos Medina Gallegos, la limpieza, y no hay que esperar la limpieza porque le van a multar con el 30% del sueldo básico, sino porque somos ciudadanos de Macas. Y los ciudadanos de Macas tenemos que estar comprometidos a que no solamente vaya la cuadrilla del municipio a darle limpiando, a darle barriendo. No, eso no está bien.

0: Don Carlos Medina siempre ha estado ahí pendiente de limpiar su predio, de pintar el muro, todo eso. Eso es bueno. Pero hay otras personas que esperan que les notifiquen, que les llamen, como decía el día de ayer Santiago Alarcón de los agentes municipales, que ya vienen a joder. Aquí no se trata de joder, amigos de Macas, se trata precisamente de tener una ciudad limpia que se llama Esmeralda Oriental. Además de eso, el día de ayer había visto, y el día de ayer estuve por allá por el Río Blanco, un poco más allá, y pude ver que la entrada Paus arreglaron, pusieron un poco de asfalto en los huecos y quedó bien. Vi también aquí en el puente sobre el río Jurumbaino que también habían puesto asfalto y quedó bien. En horas de la noche vi una larga fila de vehículos en la playa, en los puentes de la playa del río Pano y la vía Macas Puyo, una gran cantidad de vehículos a eso de las 19 horas que estaban ahí esperando. ¿Qué es lo que pasaba? Es que estaban haciendo trabajos. Y para eso ya nos hemos comunicado aquí con el ingeniero Bolívar Villavicencio, director de Obras Públicas, del Departamento de Obras Públicas del municipio del Cantón Morona, para que nos amplíe un poquito la información en torno a este trabajo que era muy importante de hacerlo. Y aquí también felicitamos las cosas buenas. Ingeniero Bolívar Villavicencio, buenos días. Coméntenos lo que han hecho el día de ayer.
1: Sí, muy buenos días, gracias, estimado Manuel Jofrío, por la llamada. Poder informar a la ciudadanía del Cantón Morona, a la provincia de Morona, Santiago, sí, que justamente el día de ayer, gracias a la gestión del señor alcalde Francisco Lamuña, se ha hecho un trabajo coordinado en conjunto con el Ministerio de Infraestructura aquí de Morona, Santiago, a través del ingeniero Fernando Rubio, donde el cual nos dotaron de mezcla asfáltica y poder de esta manera resolver algunos temas que estaban demasiado ya pronunciados en lo que es la calzada, especialmente en lo que es la entrada a Paus. Cabe recalcar que aquí estuvo el equipo técnico del municipio de Morona, el personal de obreros, la maquinaria, que con esta mezcla asfáltica que dotó el Ministerio de Infraestructura pudimos resolver este tema. Allí en la entrada de Paus, como ratifico, la subida a Río Blanco, parte de la entrada Macas en el sector del Jurumbaino, y en horas de la noche, de acuerdo que nos alcanzó el material asfáltico, podemos intervenir allí en los accesos al puente Upán.
0: Qué bien, ingeniero, esto. Ustedes como ingenieros realmente dirán, esta es una pequeña cosa. No, no es así, ingeniero. Son cosas que realmente son necesarias hacerlas, ingeniero Bolívar Villavicencio, y bien por ese trabajo realizado. Continuarán haciéndolo, culminaron allá en los accesos del puente sobre el río Upano. El día de ayer vimos una gran cola de vehículos que estaban esperando ahí y no sabíamos qué era lo que pasaba. Sin embargo, ¿continuarán o ya se finalizó en ese sector? Porque aquí el ingeniero Fernando Rubio, director del Ministerio de Infraestructura y Transporte, dijo que estaban haciendo una minga con el municipio de Sevilla para poder rehabilitar ese paso que está en pésimas condiciones. ¿Culminaron eso o faltó todavía?
1: Sí, poderles indicar que tenemos que continuar. La idea es poder seguir coordinando de lo que se ha conversado con el ingeniero Fernando, poder entre ambas instituciones, poder seguir continuando y poder trabajar en conjunto, porque la ciudadanía lo que quiere es soluciones a las vías, soluciones a estos baches que están presentes ya en las calzadas de acceso a la ciudad de Macas, y poder continuar. El día de ayer fue como nos entregaron una cantidad específica de material, pudimos utilizarlo en ese sector. Tenemos que continuar, eso dependemos ya de, vamos a seguir coordinando con el Ministerio de Infraestructura, las fechas que ellos nos dispongan, nos obtener de material, también poder informar a la ciudadanía para evitar inconvenientes en la transitabilidad.
0: Qué bueno, ingeniero, entonces qué bien, eso está perfecto, a seguir adelante tapando esos baches realmente que son muy peligrosos. Bueno, los que conocemos ahí en la entrada Paus, conocemos, disminuimos la velocidad, pero hay gente que no conoce, que viene por primera vez y hay que estar con ese sector arreglado como está ya. Anoche vi, Anoche vi, por eso digo, no me han contado, yo vi, yo voy, yo veo, yo camino en las noches, yo voy y estoy viendo, y así mismo como critico aquí, así mismo felicito, ingeniero. Gracias por atendernos la llamada.
1: Ya, muy amable y siempre a la orden, muy buenos días.
0: Buenos días, el ingeniero Bolívar Villavicencio, director del Departamento de Infraestructura y Transporte. A ver, director del Departamento de Obras Públicas del municipio del Cantón Morona, y gracias también al ingeniero Fernando Rubio, director del Ministerio de Infraestructura y Transporte acá en la provincia de Morona, Santiago. Era importantísimo hacer esa obra. Era importantísimo hacer eso. Ayer en la entrada Paus vi de que han puesto este asfalto. Eso se debe poner. No adoquines, peormente granillo, ni lodo, ni tierra, nada de eso. Se debe poner el asfalto. Ese asfalto se debe poner. Vi en la entrada aquí en el Copueno, que también han puesto, han rellenado bonito. Eso es. No es poca cosa, para ustedes puede ser poca cosa, pero para los transeúntes, para los conductores, eso es una gran ayuda. Y hay que seguirlo haciendo. Ayer, como estaba la fila de vehículos grande ahí, no pude ir allá, pero ya voy a ir a ver cómo quedó para aquí decir. Somos un medio de comunicación que estamos para el pueblo, para comunicar al pueblo. Y aquí sí quiero hacer un llamado con todo el respeto al Departamento de Comunicación del municipio del Cantón Morona. Con todo respeto. Estas cosas hay que señalarlas, hay que difundirlas. Hay que expresar al pueblo, no aquí a Manuel Riofrío, no. Al pueblo. Ahí falta la comunicación en el Departamento de Comunicación del municipio. Sé que está un nuevo director encargado. ¿Cómo se llama, Wendy? Deme viendo, por favor. ¿Cómo se llama el director encargado de comunicación? Deme viendo, ahí está, por favor. ¿Cómo? Ah, ya. Santiago Ledesma. No le conozco. Ya tuve una comunicación con el señor director encargado de comunicación del municipio. Estaba pidiendo una entrevista precisamente sobre el Parque Central y Plaza Cívica. Me dijo que todavía no, porque todavía no se entrega la obra. Y ahí sí hace falta. Es decir, hay que preocuparse más de la gente. Estos pequeños detalles son importantes para dar a conocer. Ayer terminaba aquí el noticiero a las 7 de la noche y salía, siempre salgo a ver cómo está el volcán, cómo está el río, cómo está todo eso, y veo una tremenda fila de vehículos ahí de un lado y del otro lado a los accesos del río Pano, de los puentes. ¿Qué pasó? ¿Hubo un accidente, alguna cosa? Y si voy, no voy a llegar porque está la fila, estaba hasta acá, hasta el gobierno provincial. ¿Dónde está el comunicador ahí o el departamento de comunicación del municipio para que exprese algo, diga algo sobre el respecto? Departamento de comunicación del municipio tiene que estar precisamente para informar y comunicar a los ciudadanos, coordinar con los medios de comunicación para fortalecer así la gestión del señor alcalde. Para fortalecer la comunicación del señor alcalde, claro, estoy diciendo. Pero falta ahí. No sé qué es lo que está pasando ahí. Llamé a Katherine Jaramillo, dijo que ella ya no está en comunicación. El que está tiene que estar activo. Tiene que estar activo realmente. Estos hechos, estos casos, estas obras que se lo hace, estos rellenos de los huecos, eso es importante. Es importante y hay que también saberlo comunicar. A ver, ¿qué dice por ahí? ¿Quién nos llama? Ya, asentamos el primero allá, asentemos, abrimos acá la consola, eso, para que... Eso. Buenos días, don Raúl, adelante.
2: Señor Río Frío, buenos días, muchas gracias por atenderme. Y un saludo a la culta ciudadanía. Las motos siguen rugiendo y molestando con ese ruido estruendoso a la ciudadanía. Los pitos de los buses en el centro de la ciudad sigan igual. Si elaboraron una ordenanza, ¿a quién le compete hacer cumplir? Harán callar a las campanas, los cohetes, los parlantes, pero tendrán la valentía de hacer cumplir la ordenanza en cuanto a los ruidos de las motos y los pitos de accidentes en las buses. Eso sigue igual. ¿Para qué hacen una ordenanza para dejarle ahí en vendetta muerta? Por favor. Gracias, señor Diego Frío.
0: A usted gracias, don Raúl Pasquel, muy amable por su llamada telefónica. Aquí debe haber un registro de quienes hacen delivery, sobre todo. Estas personas que andan con su cargamento atrás no respetan nada. Veo la mayoría que incluso hasta utilizan las veredas para ir más rápido a dejar el pedido. Aquí debe haber un control, un listado, no sé, hay una ordenanza aquí. Aquí Macas no es tierra de nadie, aquí hay ordenanzas que hay que hacerlas cumplir. Y debe haber un registro de todos los que hacen este trabajo de delivery, registrados en el municipio, llamarlos a una reunión y ya pues decirles, que Macas tiene ordenanza y que Macas tiene que ser ordenado. Estos señores se van por donde quiera, rebasan por la derecha, pasan por las veredas, no respetan el semáforo, es decir, es un total desorden aquí. Es más, en horas de la noche, en las vías Macas Proaño, Macas Sevilla, Maca Río Blanco, hay un grupo de jóvenes que andan en unas motos que tienen un escape que me dejan sordo, y a los ciudadanos. No sé quién es el responsable, la dirección de tránsito del municipio o quién, pero sí debe haber un registro de quienes están haciendo este trabajo acá, para que respeten las señales de tránsito, para que no rebasen por el lado derecho. Si una pasajera abre la puerta del taxi y la moto viene, ¿qué va a pasar? O si van rebasando por donde quieren y van pasándose el semáforo a luz roja para llegar pronto con el pedido. Tenemos que ser ordenados. Ya me desconcentré, Wendy. ¿Qué vamos ahora? ¿Toca pausa? Vamos a la pausa entonces.
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0: Atención a la información de la hora, son las 6:50. Atención, habitantes de Ciudad Don Bosco. Desde este 28 hasta el 31 de julio, varios sectores tendrán una disminución del caudal de agua potable durante las noches, entre las 22 y las 5:30 de la madrugada. La medida busca mejorar el servicio y garantizar una distribución más equitativa del líquido vital. Las autoridades piden a la ciudadanía tomar precauciones y almacenar agua con anticipación, lo señala Pablo Ayuy, concejal del municipio del Cantón Sevilla Don Bosco.
1: Va a haber el recorte o la suspensión del líquido vital desde la fecha 28 del presente mes hasta el 31, en horario de 22 horas hasta las 5:30 de la mañana. Esto con la finalidad de que efectivamente el servicio que se va a dotar a la ciudadanía vaya mejorando. Está nuestro técnico, el ingeniero Alexander Pinargote, analizando agua potable, juntamente con nuestros obreros, efectivamente trabajando de manera coordinada con la directiva actual de la Junta Administradora de Agua Potable, liderada por el señor Vinicio Ayuy. Entonces, esto es con la finalidad de seguir mejorando el servicio tan importante que necesita la ciudadanía.
2: Es decir, ¿en la totalidad o simplemente será mermado el caudal?
1: No, es un porcentaje mínimo, Efectivamente se ha considerado el horario nocturno de 22 horas, 10 de la noche hasta las 5:30, considerando que en esas horas de la noche casi la mayoría de los usuarios no lo utilizan. Entonces, por esa razón se ha considerado realizar el corte o la disminución del caudal en el horario de la noche.
2: ¿Trabajos específicos?
1: Por supuesto que sí. Nuestro director de obras públicas, con nuestro analista de agua potable, el ingeniero, reitero, Alexander Pinargote, está a cargo de este sistema, en coordinación con la presidencia, con la administración actual del señor Vinicio Ayuy, con los obreros y técnicos que están a cargo en la Junta de Agua de Sevilla Don Bosco.
2: Y mientras tanto, esta suspensión será suplida por, de pronto, para poder dar atención también, porque nadie sabe si es que en la noche también si hay ciudadanos que de pronto pueden tener la utilización del líquido vital. ¿Habrá también de pronto la distribución con algún método de tanqueros? No sé, ¿se pedirá ayuda de pronto para poder ser distribuido en los diferentes hogares?
1: Efectivamente, nosotros al momento estamos gozando la colaboración directa del municipio del Cantón Morona, liderada por el ingeniero Francisco Andrés Muño. Efectivamente, en las comunidades donde más lo necesitan ha sido Barranco, donde nos han prestado los tanqueros para poder abastecer en los tanques que disponen las comunidades, en la comunidad o en las comunidades que efectivamente ha hecho falta de ese líquido vital tan importante. Entonces, en horas de la noche considero que efectivamente el líquido vital no va a ser suspendida en su totalidad, reitero. Van a disminuir el porcentaje mínimo y el servicio va a continuar, principalmente en los barrios del sector sur de Sevilla Don Bosco: San Joaquín, Chimpis, Barranco, Quiruba, esos barrios que ya se han emitido los nombres en el boletín de prensa.
2: El momento que existe una disminución, eso quiere decir no va a tener la potencia normal de agua potable. En todo caso, ¿habrá la disminución, no en la totalidad como usted bien lo recalca, pero sí en un buen porcentaje, porque el agua obviamente va a ser en su totalidad casi, no cortada, pero sí disminuida?
1: Por supuesto que sí, este tipo de sacrificios lo hacemos efectivamente pensando en seguir mejorando el servicio de agua para nuestros ciudadanos, para los habitantes de Don Bosco, y tenganlo por seguro que el señor alcalde, liderado por el ingeniero Magíster Fabricio Narváez, estamos plenamente convencidos y conscientes de aquello, y vamos a responder por las necesidades de nuestros habitantes.
2: ¿La captación de agua desde dónde están recibiendo ahora?
1: La captación de agua, como es de consideración, está en la parte alta de que corresponde a la comunidad de Ángel Rubí. Efectivamente, se han hecho las visitas técnicas y estamos dando seguimiento en cuanto al tema de la transición. Muchas de las veces la transición, como es de conocimiento público, inició recién el pasado 28 de junio y concluye el próximo 27 de agosto. Es decir, la transición está entre la Junta Administradora de Agua Potable con el MAE. Una vez que concluye los 90 días, como dice la ley, por esa misma razón nosotros como municipio, en coordinación con nuestro director de Obras Públicas, el ingeniero Santiago Torres, con su especialista en agua potable, el ingeniero Alexander Pinargote, hemos ya adelantado para poder colaborar a la actual administración con los obreros para poder dar mantenimiento, reparaciones, en daños, roturas que ha habido en diferentes sectores de las comunidades.
2: La comprensión muy puntual a todos los moradores, a todos los ciudadanos del Cantón Sevilla.
1: Que nos tengan un poco de paciencia, y es una clara muestra que efectivamente estamos buscando la manera de mejorar el servicio de agua potable para nuestros habitantes.
2: ¿Este dolor de cabeza algún momento, algún día tendrá que terminar?
1: Por supuesto que sí, estamos trabajando de manera técnica y jurídica para que este servicio tan importante, reitero, la ciudadanía de Don Bosco en su totalidad pueda ya mejorar al 100% este sistema tan importante.
2: ¿Nombre, concejal?
1: Sargento de Infantería Pablo Ayuy, concejal del Cantón Sevilla Don Bosco.
2: Qué bien, importante, señor concejal, el tema bien claro. El líquido vital será, no en la totalidad, pero sí será mermado el caudal para los diferentes barrios ya mencionados en el Cantón Sevilla Don Bosco. Patricio Chiliquinga, para Radio La Voz del Upano, en toda la provincia de Morona, Santiago.
0: Atención a la información de la hora, son las 6:56. Ya son las 6:56. Vamos a hacer aquí una pausa a la información y vamos a regresar en instantes para continuar con más novedades, más noticias.
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0: Atención a la información de la hora, son las 6:59 para cambiar unos mensajes, a ver de qué se trata por aquí. Dice don Pedro Loja, dice: buenos días, sí sería bueno que también la avenida 29 de mayo en la zona de los Macabeos

De la mañana con 59 minutos, por acá me enviaron unos mensajes a ver de qué se trata por aquí. Dice don Pedro Loja, dice: buenos días. Sí, sería bueno que también la avenida 29 de Mayo en la zona de los Macabeos.

0: comunal del barrio Juan de la Cruz. Aquí está.
1: Ah, ya.
0: Sí, el 0515. Sí, puede echarle un ojito, estimado licenciado, también. Sí. Luego, en vista que no se ha tenido respuesta, vuelvo a ingresar otro oficio con 17 de junio del 2026. ¿Sí? Uh-huh. En donde aquí hago la insistencia, ¿sí? Y adjunto yo un informe, ¿sí? De la inspección técnica de nuestra casa comunal, en donde la realizó la arquitecta Nicole Córdoba Bellini, técnico especialista de arquitectura. Ese informe lo realizó la arquitecta y lo revisó el ingeniero Adrián Guamán, jefe de la unidad de estudios y proyectos, sí, y debía ser aprobado por el arquitecto Darwin Carva. Aquí está.
1: Ajá.
0: Sí, aquí tenemos, aquí tenemos
1: de junio.
0: Uh-huh. Sí, el informe de inspección técnica, en donde les voy a leer una parte, sí, muy clara, en donde nos dice: la casa comunal del barrio de Juan de la Cruz es un centro de desarrollo cultural y deportivo. En la actualidad, en sus instalaciones se realizan diversas actividades como entrenamientos deportivos de la escuela de judo perteneciente a la Federación Deportiva de Morona, Santiago. Sí, también se llevan prácticas a cabo, prácticas de danza. De igual manera, el espacio es utilizado por la ciudadanía como salón de eventos comunitarios, entre ellos bingos, reuniones, velores. Sí. Nosotros teníamos firmado un convenio con la Federación Deportiva de Morona, Santiago. Sí. Lo hicimos. Sí. Estuvieron, más de un año estuvieron ahí. Hicieron uso. Obviamente, sabíamos que no cuentan con los recursos suficientes, sin embargo, nos ayudaron con un letrero. Ya. Esperábamos un poquito más, sí, esperábamos un poquito más de parte de la federación, que por medio del municipio, ya que son familia, hermanos, Daniel Andramuño como presidente de la federación y con Francisco Andramuño como alcalde, para que nos den ese apoyo. Ni aun así, estimado licenciado, ni aun así. Más acá nos dice, textualmente dice: en esta zona se identifica un problema que preocupa a los usuarios, ya que el área está delimitada por paredes que separan de los terrenos colindantes, con terrenos colindantes, que es con la Cruz Roja. Sin embargo, se ha constatado que una de estas paredes presenta riesgo estructural. Escuchar clarito. ¿Qué quiere decir riesgo estructural? Nosotros corremos el riesgo de que se caiga esa casa comunal. Y nosotros hacemos responsable de que cualquier cosa que pase, el señor alcalde Francisco Andramuño será el responsable de esta situación. ¿Sí? Pues no está anclada a la columna correspondiente y muestra pérdida de material en una de sus esquinas. Además, carece de vigas de refuerzo estructural, lo cual es especialmente preocupante considerado que tiene una altura de 8.30 metros. También se observa una notable presencia de humedad a lo largo de gran parte de la superficie de la pared. Aquí está.
1: Uh-huh.
0: Aquí está.
1: Sí. Estás hablando ahí de la casa comunal.
0: De la casa comunal. Uh-huh. Este es el informe técnico.
1: ¿Qué da quién?
0: Que elaboró la arquitecta Nicole Córdoba Bellini,
1: era del municipio.
0: Es del municipio, prácticamente.
1: Pero si ahí está diciendo de que hay problemas de pronto con la estructura, ¿y por qué no hacen pronto? ¿Por qué demoran tanto? Si es que hay un problema y un riesgo de alguna cosa que puede pasar.
0: Así es, estimado licenciado. Corremos un gran riesgo, ¿sí? Y la suma es insignificante, $7,045.
1: Por Dios, ¿qué pasa?
0: Insignificante. Para el monto que maneja anualmente, o el presupuesto que maneja anualmente el municipio. Imagínese, estimado licenciado, no puede ser posible que este tipo de situaciones puedan darse. Y le hago la entrega a usted, señor licenciado. Gracias. Manolito, para que pueda ayudarnos como medio de comunicación a dar seguimiento. Eso lo hicieron el año pasado, en febrero del 2025.

0: 5 o marzo, no me recuerdo. Sí, pero ya lo voy a verificar.
1: Dice reconstrucción de pared entre bloques, $3,436. Mantenimiento de cubierta en el espacio entre bloques, $1,200. Mantenimiento bloque administrativo para planta baja, 2023. Mantenimiento bloque de baños, 385. Es decir, $7,045.
0: Así es, estimado licenciado.
1: Esto es hecho por un funcionario del municipio.
0: Funcionario público del municipio, correcto. Pero, de tanta insistencia también, bueno, nos ayudaron. ¿Pero de qué ha servido?
1: ¿Pero eso de cuándo es? ¿Esto es de qué fecha es este?
0: Sí, déjeme verificarle aquí con la firma, la firma aquí en la parte última. Me parece que es de febrero de 2000 o marzo de 2025. Es del año pasado. Febrero o marzo del año pasado.
1: ¿Y desde ahí no hay ninguna intervención?
0: Desde ahí no hemos tenido ninguna intervención, correcto. Entonces, no se puede permitir este tipo de cosas, ¿sí? Entonces,
1: yo entiendo, señor presidente, de que dejando algún inconveniente, problema atrás que usted tenga con el alcalde o el alcalde con usted, es mejor dialogar, visitarlo, dialogar. Mira, señor alcalde, estamos aquí. Si algo ha pasado, pues sepa disculpar, pero atiéndanos. Yo creo que lo caballero no quita lo valiente.
0: Así es.
1: En todo caso, es por el bien, no es David Belín, es todo un barrio, Juan de la Cruz, que necesita y requiere. Yo no sé si pueda darse ese encuentro, ese saludo, no sé, de alguna manera, para que de alguna forma pues se pueda hacer obra que necesita el barrio, señor presidente.
0: Así es, estimado licenciado, nosotros le hemos visitado al señor alcalde muchas veces, muchas veces. Sí, hay gente que piensa que uno lo dice de mala forma. No, o sea, yo para llegar a a estas instancias, de estar cuestionando en redes, en mi perfil de Facebook personal, o sea, no es porque, y lo hice a la primera, no, o sea, ya estuve cansado hasta la coronilla, sí, como se dice vulgarmente, para poder actuar de esa manera. Yo creo que ninguna persona actúa de mala fe, sí, sino que las otras personas nos hacen actuar tal vez de esa manera. Digo yo, a la final, como digo, yo soy un representante de mi barrio.
1: Por supuesto.
0: Sí, nosotros tenemos muchas actividades en la casa comunal de mi barrio. Sin embargo, no hemos sido ni atendidos tampoco en el pedido que hemos hecho de la regeneración de la multicancha del sector Tigre Loma. Nosotros quisimos presentarle, ¿sí?, un estudio completo donde se iba a ahorrar 3, 4, hasta 5 veces el monto de un estudio, ¿sí? Se conversó con el Frente de Ingenieras Civiles del gremio que pertenecen, bueno, de la provincia de Morón a Santiago, ¿sí?, en donde algunas ingenieras nos iban a ayudar con ese estudio, ¿sí? Y tuvimos algunas reuniones en donde fuimos nosotros al municipio, específicamente del director de planificación, ¿y qué nos dijeron? No, presidente, no podemos aceptarle que nos presenten ese estudio, porque nosotros primero fuimos a conversar a ver si es que nos aceptaban ese estudio o no, y de esa manera pues poder nosotros presentarle, y me dijeron que no, presidente, la necesidad debe salir del municipio. Ya, pues que lo genere la necesidad. Realmente nunca nos presentaron, nunca sacaron la necesidad. Inclusive, nunca hemos recibido ni presupuesto participativo. Recuerdo que para 2025, sí, habían puesto, sí, estudio de suelos por un valor de $2,000. ¿En dónde se ha visto ese tipo de situaciones de que un estudio de suelos valga $2,000? Sí, tal vez para una vía, pero no para un espacio, una multicancha. Entonces nosotros íbamos a presentar la regeneración tanto de la cancha y también de la cubierta de ahí de nuestro sector Tigre Loma. Entonces, lastimosamente,

0: de las autoridades y no hay respuestas. Lo más lógico es volver a insistir. Eso no es incomodar al alcalde. Lili Vázquez, éxito, señor presidente, siga así con su esmero y dedicación por ver a nuestro barrio progresar. Hasta ahí los mensajes. Don David, agradecerle a usted por su presencia acá y quiero decir algo. Públicamente lo voy a señalar. Quiero contrastar esa información que usted señala ahora aquí con algún funcionario del municipio. A ver qué responde al respecto. ¿Por qué ya desde qué tiempo no se puede reparar la casa comunal del barrio Juan de la Cruz? O sea, ¿por qué no se puede reparar? Y lo hago una invitación públicamente a algún funcionario del municipio del Cantón Morona, al compañero de comunicación, para que pueda canalizar una entrevista acá para contrastar esto y que sea para el día viernes 31, porque el día de mañana, jueves 30, ya tengo invitado a las 7 de la mañana. Para contrastar. Y lo digo públicamente, espero tener la respuesta lo más pronto posible. Don David, muchas gracias por estar aquí.
1: Estimado licenciado, muy amable y muchas gracias por la invitación. Lastimosamente, en la semana anterior no pude estar presente, estaba delicada de salud, me dio un cuadro de dengue, sí, y también un cuadro después de salir del dengue casi me da trancazo, entonces estuve andando un poco delicado de salud, pero bueno, gracias a Dios nos ha bendecido y estamos acá nuevamente ya prestos para poder conversar, para poder dialogar y para poder informar de la situación que nosotros hemos venido realizando, gestionando, presionando. Hemos tenido visitas al municipio en comisión con nuestros vecinos moradores, pero ni aun así hemos podido tener respuestas favorables. Sin embargo, pues la vida es efímera, hoy estamos aquí, mañana ya no. Entonces, de esa manera, pues trabajar con la bendición de Dios, porque esto es así. Hoy estamos, mañana no estamos, somos aves de paso, somos pasajeros y la política más aún todavía. Uh-huh. ¿Sí? Entonces, de esa manera, pues, augurarle éxitos a todos nuestros vecinos y moradores de nuestro poderoso y glorioso barrio Juan de la Cruz, también amigos, paisanos de aquí de la ciudad de Macas, residentes también que son vienen de otros lados. Cordial saludo a toda la ciudad de Macas, nuestro cantón Morona, nuestra provincia de Morona, Santiago, pues, a enviarles un fuerte abrazo de parte de quien les habla y desearles muchas bendiciones, estimado licenciado.
0: A usted muchas gracias por estar acá, don David Belín, él es presidente del barrio Juan de la Cruz. Con esto terminamos la primera emisión de Panorama Informativo. Gracias, Wendy, felicidades, buenos días.

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1: Es la hora 7:37 minutos.
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6: Curiosidad amazónica. Aprendamos sobre ciencia a través de la selva. ¿Sabían ustedes que un mechero petrolero genera impactos que van más allá de la llama que vemos? Cuando la combustión es incompleta, además de dióxido de carbono, libera metano, un gas de efecto invernadero con un poder de calentamiento 80 veces mayor que el CO2, y esto sucede durante sus primeros 20 años en la atmósfera. Además, al permanecer encendidos las 24 horas del día durante años, los mecheros actúan como un sol artificial, es decir, que en plena Amazonía terminan alterando los ciclos naturales de especies que dependen de la oscuridad para alimentarse, orientarse y reproducirse. Así que amigos y amigas, esto es Amazonía en Contacto y en esta ocasión hablaremos sobre el caso mecheros. Vamos a conocer sus consecuencias y por qué todavía sigue siendo un problema para las comunidades amazónicas.
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6: Damos la bienvenida a Yamilet Jurado, activista ecuatoriana e integrante del movimiento Guerreras por la Amazonía, también conocidas como las Nueve Niñas, quienes impulsaron este proceso judicial en el caso Mecheros. Así que damos la bienvenida, Yamilet, ¿cómo estás? Bienvenida a los medios comunitarios.
8: Muchas gracias, agradecer por la apertura que nos dan aquí como niñas activistas demandantes al Estado por el caso Mecheros. También un saludo cordial a toda la ciudadanía que nos escucha.
6: Gracias también, Yamilet, por compartir con nosotros. Y cuéntanos, empecemos este espacio para conocer un poco acerca de este caso y para la ciudadanía o quienes nos están escuchando en este momento y no conocen a qué se refiere con el caso Mecheros. Cuéntanos un poco cuáles son estos, procesos o qué implica el caso Mecheros y por qué también representa una problemática para la Amazonía ecuatoriana.
8: Bueno, primeramente cabe recalcar, voy a hacer una pequeña relato histórico. Nosotros el 29 de julio de este año, del 2026, cumplimos 5 años que se planteó la sentencia y que ya hemos ganado la sentencia. Nosotros planteamos la sentencia y hicimos la demanda al Estado por la vulneración que se nos está haciendo de nuestros derechos a los amazónicos y a quienes vivimos muy cerca de los mecheros. También por la contaminación que han traído estas empresas petroleras, el atropello que ha habido para nuestras comunidades indígenas, porque también les han hecho daño de diferentes maneras y lo siguen haciendo.
6: Perfecto. Ahora, con ese antecedente, yo también quisiera saber si tú recuerdas la primera vez en la que tú comprendiste que los mecheros, pues, de cierta forma podían afectar la salud de quienes habitan alrededor de estos mecheros. ¿Cómo fue para ti esta primera impresión, el conocerlos por primera vez y ver esa llama también que, como le comentábamos al inicio, pues es una llama que permanece prendida 24 horas todos los días?
8: Sí, bueno, los mecheros pasan 24 horas prendidos, pero también cabe recalcar que no lo vine a conocer como una antorcha o como algo que se viera muy bonito en la Amazonía, no, porque yo ya sabía que representaba un símbolo de muerte y que a la larga nos iba a hacer mucho daño. Soy hija de una paciente oncológica, mi mamá tiene cáncer, vivo aquí en Xuxufindi, en Sucumbíos, y siendo hija de una paciente oncológica me he dado cuenta de la realidad y de todo lo que nosotros sufrimos y también lo que sufrimos nosotros, los familiares de los pacientes oncológicos, ya que los derechos de ellos son muy vulnerados. También nos hemos dado cuenta, pues, que el Estado nos ha dado la espalda durante todo este tiempo. porque en vez de que se haga el cumplimiento de la sentencia real, se han venido haciendo muchas pausas, no se han cumplido, se sigue vulnerando nuestros derechos, la tasa de muerte sigue incrementando. Entonces, hemos pedido justicia, hemos visitado la Asamblea Nacional, nos hemos reunido con muchos asambleístas, pero aún así seguimos firmes aquí por esa lucha, porque esto tiene que acabar y el Estado ecuatoriano tiene que cumplir con la sentencia real, porque sabemos muy bien que es algo muy diferente apagar un mechero que eliminarlo.
6: Por ejemplo, ¿cuál es la diferencia entre apagarlos y eliminarlos? Porque también en la sentencia creo que es muy clara cuando menciona que Petroecuador o bueno, el Estado en sí debe eliminarlos, pero ¿cuál es la diferencia ahí?
8: Sí, claro que sí. La sentencia que se planteó como en este caso remuneración está primeramente para las comunidades cercanas a las plataformas, a los mecheros, en este caso que se les dote de agua potable, que se haga un estudio. Nosotros ya hicimos un estudio de agua de nuestras comunidades, lo hemos presentado, lo hemos hecho conocer, lo cual el agua que se está consumiendo no es apta. Nosotros en la Amazonía, en ninguna parte de la Amazonía, tenemos agua potable. Sí, entonces nosotros recogemos el agua lluvia y eso es lo que nosotros estamos consumiendo. Lo que es la lluvia ácida, y en este caso lo que hacen las empresas petroleras que actualmente dicen que han eliminado los mecheros, pero no lo han hecho. Simple y sencillamente han ido a apagarlos. ¿Por qué? Porque ahora están utilizando un nuevo método como bota para poder quemar el gas de otra manera, incluso aumentar la tasa de muerte, ya que nosotras las mujeres somos más vulnerables, en este caso más propensas de obtener el cáncer. Pero también cabe recalcar que dentro de la demanda está en que se haga la remuneración en las comunidades, en los pueblos también, en la zona urbana, también porque también tenemos mecheros en el centro, entonces también que se haga un estudio, porque en ninguna de esas partes está cumpliendo con eso. También se le puso que los GAD parroquial, los GAD municipales también lleven ese control de la dotación de agua potable y tampoco se está dando. Entonces, la gente está muriendo más, hemos avanzado con el 35% más de muerte de cáncer. Entonces, esto es a lo que le llamamos Amazonía en emergencia, y que todavía el Estado aún siga permitiéndole a los ministerios que sigan dando el permiso a estas empresas petroleras, que se sigan violentando nuestros derechos, que la Amazonía siga teniendo atropello, no solamente en economía, no solamente en educación, sino que también en la salud, donde deberíamos ser libres, porque eso es una de las leyes y uno de los artículos más importantes de la Constitución del Ecuador, es que nos dejen vivir con una salud, con una educación, con un ambiente sano, lo cual se ha venido vulnerando desde hace mucho tiempo, desde que han permitido que las empresas petroleras hagan y deshagan el territorio.
6: Yamile, todo lo que tú nos cuentas, la verdad es que es preocupante, y también el hecho de que ya existe una sentencia y que hasta el momento, pues, según lo que tú nos relatas, no se ha dado cumplimiento por parte de las autoridades. ¿Ustedes de qué otras formas o, digamos, a qué otras instancias han logrado llegar como para ser escuchados? Si mal no recuerdo, tengo entendido que ustedes, como este grupo de guerreras de la Amazonía, han logrado llegar hasta instancias internacionales, pero ¿cómo ha sido este trayecto para ustedes?
8: Bueno, la UDAD, al gremio en el cual creció el caso Mecheros, desde que planteamos la demanda a las 9 niñas, que ahora somos 15 chicas, también con las chicas de nacionalidad, han venido uniéndose muchos colectivos también a formar parte, a reforzar el caso Mecheros, y también luchando por la misma, en este caso por la contaminación y el atropello de derechos que hay en la Amazonía. Gracias a Dios se permitió que también Amnistía Internacional fuera parte de este proyecto, entonces ellos también formaron y forman parte de este proyecto, quienes nos han servido como una gran ayuda. Ha sido una gran ayuda porque el caso se ha extendido, hemos llegado incluso a hablar con personas de otros países que también se siguen sumando, incluso hicimos una recolección de firmas recientemente y las presentamos en el Ministerio de Energías y Minas, en la ciudad de Quito.
6: Yamilet, algo que también me llama la atención y como retrocediendo un poco al tema de este, digamos, término de las guerreras de la Amazonía, cuéntame un poco, ¿cómo nació también esta iniciativa? ¿Cómo decidieron ustedes formar parte de este proceso y también impulsar esta demanda, siendo ustedes tan jóvenes? ¿Cómo nació esta iniciativa?
8: Bueno, esto nació cuando yo tenía 11 años de edad. Mis otras compañeritas eran más pequeñas, solamente dos chicas eran ya un poquito de unos 15, 14 años. Entonces, esto nos ha unido, este dolor nos ha unido, ¿por qué? Porque hemos perdido seres queridos de nuestra familia con cáncer, con enfermedades raras, también por el atropello de derechos que han venido siendo. Entonces, a todas nosotras, las 9 niñas que planteamos la demanda, nos unía el dolor que llevábamos por dentro, ese dolor de no poder hacer nada por nuestras familias, nuestros papás, nuestras mamás, y muchos de ellos también han perdido a sus seres queridos, gracias a Dios. Mi mamá todavía sigue viva, pero es una paciente oncológica. Entonces, cabe recalcar que es un poco especial tratar con pacientes oncológicos por el motivo de que siempre quedan huellas del cáncer y sabemos bien que el cáncer revive. Entonces, esta fue como que la emergencia que nos juntó. Entonces, quisimos ser parte, siendo niñas, siendo adolescentes, quisimos ser parte de esto y poder alzar nuestras voces y poder defender a nuestra Amazonía. No solamente nuestros derechos, sino los derechos de nuestros amazónicos, de nuestros compañeros, nuestros amigos, nuestros vecinos, de todos ellos. Porque si nosotros no tomamos el control, van a seguir vulnerando nuestros derechos. Las empresas petroleras se van a adueñar de nuestros territorios y nos van a seguir haciendo daño como ya lo han venido haciendo.
6: ¿Y cómo ha sido para ustedes también vivir cerca de un mechero petrolero? Por ejemplo, justamente ahorita en este momento y el lugar en el que estás, no sé si hay algún mechero cerca o de donde tú vives normalmente. ¿Cómo es para ustedes incluso el recibir o percibir todos estos gases que emanan los mecheros? ¿Cómo es para ustedes vivir cerca de uno de ellos?
8: Es lamentable y al mismo tiempo da mucha indignación. Que nosotros siendo, bueno, en este caso yo siendo tan pequeña, vivir todo este tiempo cerca de un mechero. Tenemos una refinería, la más cerca de mi casa, es a 200 metros, lo cual hay más de 10 mecheros dentro de la refinería que mantienen prendido las 24 horas. Entonces, cada vez que paso por allí, yo veo, o sea, ¿cómo pueden ser, llegar a tener tanto ese corazón de tan lleno de maldad, de que queman el gas de una manera, no sé cómo llamarles, de una manera tan irresponsable y no se dan cuenta que le están haciendo daño, se están haciendo daño ellos y nosotros también? Pero nosotros nos quedamos aquí, seguimos viviendo aquí y aún así nosotros exigimos que se haga algo, lo cual no se hace. Hemos recolectado evidencias, tenemos fotos, tenemos documentos, tenemos todo. Hemos llevado a la Asamblea Nacional para dar a conocer, lo cual los asambleístas de nuestras provincias también conocen, también han palpado, han venido a territorio, pero ninguno de ellos hace nada. Peormente el presidente. Entonces, esta lucha no viene de ahora, de hace un año, de hace dos años.

0: años, no, esta lucha ya mismo cumple 5 años. Entonces, por eso nosotros estamos aquí exigiendo, y también agradezco pues también la oportunidad que se nos da para con diferentes medios para poder hablar, para poder interactuar, para hacer conocer y llegar con la noticia a más gente, y que hagamos una voz de aliento, hagamos una voz de emergencia y defendamos nuestra Amazonía. Defendamos a nuestros hermanos amazónicos, a nuestros hermanos indígenas, porque están en territorio con ellos, y yo he sido parte del territorio, de la realidad que se vive con nuestros hermanos amazónicos. Ellos recogen el agua del río, el agua que muchas veces baja con restos de petróleo, porque también tenemos derrames de petróleo a diario, lo cual tampoco se están haciendo cargo de eso, lo cual también en la Constitución del Ecuador también hay una ley que les dice que toda persona que venga de parte del gobierno, que tenga un trabajo público, un servidor público, tiene que hacerse responsable de sus actos. También dentro de las empresas petroleras, lo cual es ellos no se están haciendo cargo de la irresponsabilidad y del daño que le están haciendo a estas comunidades, viendo que ellos se alimentan de eso. Han terminado con la flora, la fauna de ellos, han terminado con todo. Incluso se meten sin pedir permiso, se meten a sus territorios, los amenazan con matarlos, los amenazan con hacerles daño. Entonces, no sé hasta dónde más quieren llegar a atropellar a nuestras familias, a nuestras raíces. O sea, son personas realmente inhumanas.
1: Pues la verdad es que sí, como tú lo relatas en este momento, es muy lamentable también escuchar cómo ustedes están viviendo todos los días, y desde que incluso existe esta sentencia han pasado años y todavía no se hace nada. Y además también algo que me sorprende mucho es que desde los 11 años, como mencionas tú, todavía eras pequeña como para, digamos, vivir esta experiencia, vivir de esta forma, ¿no? Con la contaminación que tú nos señalas. ¿Qué cambios también o qué otros cambios tú has logrado observar en el ambiente desde tu infancia, una vez que, digamos, ya se empezó como a constatar un poco más los daños ocasionados por los mecheros?
0: Bueno, no han habido cambios para bien, mejor la situación ha empeorado, porque actualmente hasta noviembre del 2025 se hizo la última evaluación de personas con cáncer, lo cual ha aumentado. Entonces, quiere decir de que representa un gran riesgo de muerte, y al mismo tiempo una gran tristeza de ver cómo muchas familias se desmoronan al enterarse que tienen 1, 2, 3, hasta 5 pacientes dentro de su familia, pacientes oncológicos. Lo cual nosotros también hemos venido luchando, y esta lucha y en la demanda también se planteó que se exige un hospital de primera dentro de la Amazonía. Sí, eso se está exigiendo desde hace mucho tiempo, y hemos venido peleándolo y seguimos peleando. ¿Por qué? Porque dentro de nuestra Amazonía solamente tenemos centros de salud. No, los hospitales básicos que tenemos en cada cantón no están aptos para poder recibir a nuestros pacientes oncológicos. No tienen la medicina necesaria, no tienen los equipos necesarios para poder atender a nuestros pacientes oncológicos, lo cual cabe recalcar que nuestros pacientes oncológicos de la Amazonía, entre Sucumbío, Orellana, Napo, tienen que salir a Quito, Guayaquil, Ambato, a poder hacerse su tratamiento de cáncer, que muchos de ellos no salen por el motivo de que no hay economía. Quizás tienen para ir, para volver, pero no para el tratamiento completo del cáncer. Entonces, no pueden hacer más que esperar la muerte, no les queda de otra. Entonces, por ellos, por este sufrimiento, por esa vulneración de los derechos, por ver cómo las empresas, en vez de tomar cartas en el asunto, en vez de buscar la manera de dejar de contaminar tanto la tierra, la Pachamama, mejor lo siguen haciendo de diferentes formas, y no les basta con eso, sino con hacerles daño verbal y físicamente. Entonces, no sé hasta dónde o hasta cuándo más seguiremos con estos atropellos de vulneraciones, o hasta cuándo el gobierno sigue siendo oídos sordos a nuestro cumplimiento de la sentencia. Porque cabe recalcar, y desmiento también en esta parte, que no se han eliminado ninguno de los mecheros en la Amazonía. Teníamos 443 mecheros, ahorita tenemos 486 mecheros. Se han incrementado. Entonces, ahora han cogido de coger y apagar el mechero en esta estación y poder quemar ese gas y llevar y juntar tres mecheros en uno y encapsularlos. Quiere decir de que existe más contaminación, más irresponsabilidad de la quema del gas y más tasa de muertes. Y nosotros tenemos que seguir sufriendo esos atropellos. ¿Y cómo nos pagan? Ni siquiera tenemos educación, ni siquiera carreteras, y para rematar, no contamos con agua potable, ni mucho menos con un hospital. Entonces, eso es lo que está pasando, y eso yo hago conocer a la ciudadanía, y hoy que nos pongamos la mano en el corazón y hagamos un hincapié al presidente que se cumpla la sentencia real, que no maquillen la situación como lo han venido haciendo, porque han dicho, han presentado millones de documentos que sí lo están haciendo, que ya lo han venido haciendo, porque una cosa es eliminarlos de raíz, que es desmantelar, llevarse todo y dejar recuperando lo que hicieron, recuperar el daño, tratar de remediar, no de venirlos a apagar cuando uno está cerca y prenderlos en la noche. Eso es muy diferente.
1: Justo eso era algo que yo te iba a preguntar, porque el Ministerio también de Energía, Petroecuador, han señalado que ya han eliminado cerca de 180 mecheros, si es que no estoy mal. Y sobre esto, claro, ¿qué dicen ustedes, no? Como tú nos mencionas en este momento, pues no es verdad lo que están diciendo las autoridades. Y también recuerdo que dentro de esta sentencia, creo que les pusieron hasta un año límite para que se pueda dar la eliminación progresiva de los más de 400 mecheros. ¿Cuál fue este tiempo que les dio la Corte Constitucional?
0: Sí, se dio ese tiempo determinado, pero lo cual no han hecho nada. Recientemente me enteré y fue una decepción ver cómo dicen que 180 mecheros eliminados y todavía ponen en Sacha y en Chuchufindi y dentro, o sea, en 9 cantones. Lo cual es totalmente mentira. Eso sí, yo creo que es un gran daño hacerle a la ciudadanía, hacerle creer de que están haciendo su trabajo, de que de pronto sí lo están haciendo, y para vernos a nosotros como que estamos mintiendo, pero en realidad no. No es así, porque nosotros hemos recorrido territorio, hemos estado en los lugares y nosotros sabemos dónde están ubicados los mecheros. Porque cada cierto tiempo se hace una evaluación, cada cierto tiempo se revisa, lo cual no lo han hecho. Eso desmiento y les pido que dejen de mentir a la ciudadanía. Porque ellos no hacen nada maquillando la situación, las noticias. ¿Y qué pasa entonces con las muertes y el aumento de cáncer acá en la Amazonía? Si eso fuera verdad, como ellos también dicen en el centro de salud y lo que ellos han enviado, dicen que en Quito y en Guayaquil y en Ambato son más las tasas de cáncer, que son de ahí, lo cual es mentira, porque todos los amazónicos, los pacientes oncológicos de acá deben salir para allá. Pero es por eso, porque nosotros no tenemos hospitales acá y por la gran mentira que están maquillando, lo cual no es cierto.
1: Listo, Yamilet, te agradecemos mucho por compartir con nosotros, con los medios comunitarios y con nuestra audiencia de Amazonía en Contacto. Te agradecemos por contarnos cómo se encuentra el caso Mecheros y también cómo ha sido para ustedes el formar, digamos, parte del grupo de las guerreras de la Amazonía. Te agradecemos muchísimo por compartir en este espacio.
0: Muchas gracias también por darme la oportunidad de poder hablar, de poder hacer conocer, de que la gente se entere de la realidad que nosotros vivimos dentro de la Amazonía y también de los atropellos que han hecho con nuestros derechos y lo siguen haciendo.
1: Muchas gracias, Yamilet. Amigos y amigas, despedimos en este momento a Yamilet Jurado, activista ecuatoriana y también integrante del movimiento Guerreras por la Amazonía. Ahora nos vamos a una pausa, pero no se despeguen de nuestro canal porque al volver les informaremos sobre las noticias más destacadas de nuestra Amazonía ecuatoriana. Ya regresamos.
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1: Ya estamos de regreso, amigos y amigas, aquí en su programa Amazonía en Contacto. Y en nuestro segmento La Amazonía Reporta, les comentamos que desde la provincia de Pastaza se ha dado la entrega de 3.3 kilómetros de asfalto del anillo vial que conecta los sectores de Putu, San José y también para conocer acerca del emprendimiento turístico Paz Yacu en el Cantón Mera. Vamos a conocer más detalles sobre este tema en el siguiente reporte que ha preparado nuestro compañero Diego Ramos desde Radio Puyo. 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
6: Y la Amazonía se integra. La prefectura de Pastaza entregó 3.3 kilómetros de asfaltado del anillo vial que conecta Putuimi, San José y el emprendimiento turístico Paz Yacu en Madre Tierra, Cantón Mera. Fue la obra número 86 de las dos obras por semana que lleva adelante la prefectura de Pastaza. Sofía Salas, presidenta de la Cámara de Turismo de Pastaza, señaló que ahora ya tienen vialidad hacia Paz Yacu, quien es socio de la Cámara de Turismo.
7: Está expedita la calle para que los turistas nacionales, extranjeros y los mismos pastacenses vengan los fines de semana a gozar de un rico maito, del mirador que tenemos aquí, el columbio, avistamiento de aves, las flores que, exóticas que hay aquí de la Amazonía. Excelente, estamos listos para recibirlos.
6: La entrega se desarrolló en medio de un evento especial con un recorrido ciclístico desde la Plaza del Ánimo, con música, deporte y espacios de integración ciudadana. Jimena Ulcuango, moradora del sector, indicó que esta vía representa oportunidades, desarrollo y mejor calidad de vida.
8: Esta vía asfaltada representa mucho más que una obra. Representa oportunidades, desarrollo, una mejor vialidad, calidad de vida para nuestras familias. Desde San José sale una importante producción de tilapia, leche, cítricos, ganado, entre otros productos que fortalecen la economía de Pastaza. Gracias a esta carretera podemos transportar nuestra producción con facilidad, seguridad, eficiencia, generando mejores oportunidades para quienes vivimos del trabajo diario.
6: De su parte, André Granda, prefecto de Pastaza, manifestó que entregaron el nuevo anillo vial de asfaltado de 3.3 kilómetros en Putuimi, San José, Paz Yacu, de la parroquia Madre Tierra, que representa más de $350,000 de inversión.
9: Es decir, un nuevo anillo vial completo, 3.3 kilómetros, representa una inversión de más de $350,000 invertidos aquí en esta obra, una obra que gracias también se lo ha realizado realizado, a nuestro equipo de trabajo y al apoyo del Consejo Provincial. Gracias, señor alcalde del Cantón Mera, por respaldarnos siempre en el Consejo Provincial. Gracias a Dani, a Maurito también, que han sido fundamentales para que se apoyen los proyectos que nosotros hemos venido impulsando ante el Consejo Provincial. Y hace algunos meses, cuando yo les comenté todos los proyectos de asfalto que venían para este año 2026, gracias al apoyo de ellos, hoy se ha hecho realidad.
6: Desde Radio Puyo, provincia de Pastaza, reportó Diego Ramos, Corape Informa.
1: Y la Amazonía se integra. Agradecemos a nuestro compañero Diego Ramos por su aporte para Amazonía en Contacto. Y con nuestra noticia más destacada de esta semana, nos despedimos, amigos y amigas, sin antes agradecerles por escuchar las historias de aquellos que viven en nuestra Amazonía ecuatoriana y que todavía luchan para protegerla. Recuerden seguirnos en redes sociales y estar pendiente de nuestro próximo programa Amazonía en Contacto.
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23: Es la hora 8:11.

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1: Coelet, en el libro del Eclesiastés, nos enseña: alégrate en el día feliz y en el día de la adversidad reflexiona. Dios ha hecho muy bien a uno y otro para que el hombre no descubra su porvenir. Recuerdo que en mis tiempos de colegio, aunque me esmeraba por estudiar para los exámenes, eran inevitables los nervios y la incertidumbre por saber cuáles serían las preguntas del profesor. Cierto día, un compañero apareció con la copia de un examen que la maestra de filosofía había tomado a otro grupo de estudiantes. La verdad, todos caímos en la curiosidad. Algunos sintieron tener una gran ventaja al punto que se limitaron a memorizar aquella providencial fotocopia. Mas cuando llegó el momento, grande fue la sorpresa al ver que ninguna de las preguntas coincidía con aquellas. Los rostros de varios de mis compañeros se empañaron en angustia. Lo que parecía una seguridad futura terminó por ser la causante de un muy mal momento. Dios, en su palabra, nos dice que la vida está compuesta de momentos felices y también de instantes adversos que nos ayudan a madurar y a valorar a los primeros. Que cada día tiene su riqueza y debemos vivirlos intensamente en el presente. Por supuesto que Dios no está en contra de que planifiquemos nuestras vidas con miras a un futuro digno, pero al final, un porvenir totalmente garantizado, además de ser imposible, sería demasiado aburrido, ¿verdad? Alégrate en el día feliz y en el día de la adversidad reflexiona. Dios ha hecho muy bien a uno y otro para que el hombre no descubra su porvenir. Eclesiastés o Coelet, capítulo 7, versículo 14.
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0: Es la hora 8:31.
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0: Vamos con ustedes.
1: Es la hora 9 en punto.
2: ¡Mami! ¡Mami! El domingo es la fiesta de Lolita.
3: ¿Ah, sí?
2: ¿Me prestas tus zapatos nuevos?
3: ¿Mis zapatos nuevos?
2: Sí, mami, vamos, mami, porfi, porfi.
3: Sí, mijita, claro.
2: ¡Bien!
4: Mujer, arregla mi maletín, ¿sí? Voy a la cancha con mis amigos. Hoy empiezan mis vacaciones y me espera un partidito.
3: Sí, cómo no. Ahora mismo.
5: La existencia de Isabel se escapa entre complacer a la una y satisfacer al otro. Su vida está al servicio de la familia.
3: Es que mi familia es lo más sagrado que hay. Y a mí me gusta tenerlos contentos.
5: ¿Y usted, señora?
3: ¿Yo? Si ellos están felices, también lo estoy yo.
6: Isabel posterga sistemáticamente sus deseos y el cuidado de su persona. Aunque no lo diga en voz alta, no se siente con derecho a exigir cosas que a ella le gustaría.
5: Un zapato, un vestido, una comida especial, la salida al cine, las visitas de sus amigas y hasta la consulta al médico se aplazan, se dejan para otro día.
3: Es que no tengo apuro. Yo puedo esperar.
6: Para un número incalculable de mujeres, las necesidades de los demás están siempre primero que las propias. Acostumbradas a esperar, no reclaman ningún derecho para ellas.
5: Isabel tiene una imagen negativa de sí misma. Cuando niña, siempre la mandaron a callar. En la escuela, su hermano tenía las mejores notas. Cuando se casó, Isabel tuvo que renunciar a su trabajo para criar hijos.
3: Es que yo puedo esperar.
2: Yo puedo esperar.
6: Isabel tiene un serio problema de autoestima. Aprendió a negar lo que siente. Aprendió a pensar que así está bien, que es su destino.
3: De verdad, yo puedo esperar.
5: ¿Hasta cuándo, Isabel? ¿Hasta cuándo vas a esperar?
3: Es que mis hijos me necesitan. Y mi esposo también me necesita.
5: Tú te necesitas a ti misma. Dale la vuelta a tu historia y atrévete a pensar en ti.
3: ¿En mí?
5: Sí, en ti, en Isabel.

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Saludos cordiales, saludos cariñosos, un gusto saludarles y decirles que estar nuevamente con ustedes es un gran privilegio y en este caso de este día miércoles 29 de julio, muchísimo más porque, claro, los dos días anteriores no he estado presente, ni el día lunes ni el día martes. A ustedes mil disculpas, yo siempre les he conversado de que tengo a mi mami viviendo en la ciudad de Quito y con una frecuencia de una vez a la semana, una vez al mes, más o menos, yo viajo a visitarle. Esa ha sido la razón principal. Así es que mil disculpas, gracias por la comprensión y estamos nuevamente acá, detrás de la consola, frente al micrófono para compartir algunas notitas, algunas curiosidades y la musiquita que a usted le agrada, la musiquita del ayer. Roberto Cueva Gómez les da la bienvenida. Muchas gracias.

Aquí estamos en Familia 90.5 en este día miércoles. Recordarle a usted que, claro, usted puede comunicarse con nosotros, enviar un mensajito al número del WhatsApp 097-952-4266. Usted nos escribe y listo, nos pide una canción, le complacemos. Nos hace una crítica, la recibimos. Nos da una orientación, le agradecemos. 097-952-4266. No dejes que una mala etapa te convenza de que tienes una mala vida. No, solamente es una etapa. Las tormentas no duran para siempre, pero la fuerza con que tú sales al frente de esa tormenta y la atraviesas, eso puede acompañarte durante toda la vida porque es una enseñanza. Este es el pensamiento entonces para este día. ¿Y ahora quién viene? A ver, revisemos. ¿Ahora quién viene? Viene don Leonardo Fabio con La Muy Mimosa.

Qué bonito, qué bonito, como dije al comienzo en el saludito, ¿no? Estar nuevamente con ustedes compartiendo música del ayer, uno que otro éxito moderno, pero también notitas muy, pero muy variadas. Ya le dimos esa frasecita de reflexión. Y bueno, yo tengo acá en la mesa de trabajo un artículo que habla sobre el huevo. Y yo decía, carambas, ¿leo o no leo? ¿Les doy o no les doy? ¿Le interesará o no les interesará? Y después dije, bueno, demos, ¿no? Todo sirve. Mucho más que en las mañanas alguien dice, a ver, el desayuno, ¿con huevitos o sin huevitos? Sí. ¿Huevo duro, huevo tibio, estrellados, cómo? Entonces sí es común y alguien dirá, no, a mí no me gusta, yo no quiero, no necesito. Vamos a ver. El perfil nutricional del huevo lo sitúa como un alimento completo. Vea usted, ya de arranque está interesante, alimento completo. Su aporte de proteínas de alta calidad lo convierte en referente, pues contiene todos los aminoácidos esenciales que el cuerpo humano no puede sintetizar por sí mismo. Además, es fuente de vitaminas como la vitamina D, B12, A, folatos, así como de minerales tan relevantes como el hierro, el zinc y el selenio. El huevo también contiene compuestos que despiertan un interés creciente en la comunidad científica. Entre ellos, la colina, fundamental para el sistema nervioso, y los carotenoides, luteína y zeaxantina, que se acumulan en el tejido cerebral y se asocian con la protección frente al estrés oxidativo y el mantenimiento del rendimiento del conocimiento. Bueno, son términos médicos, no científicos. Se observó que un consumo moderado de huevos, de medio a uno por día, podría asociarse con menor riesgo de demencia. En cambio, un consumo elevado, más de uno diario, no siempre mostró resultados positivos. Un análisis publicado en la revista Nutrients sostiene que quienes consumen huevos con regularidad presentan un mejor desempeño en pruebas de memoria y de pensamiento. Vea usted. Por otro lado, en la revista The Journal of Nutrition, apunta que los adultos mayores que incluyen frecuentemente en su dieta presentan una menor probabilidad de desarrollar Alzheimer. Bueno, resumiendo entonces, si es bueno entonces comerse un huevito diario o dos huevitos, dependiendo. ¿Le parece? Bueno, notita muy simple, pero que a la final nos interesa para nuestra salud.

Desde la bella ciudad de Macas, capital de Morona, Santiago, le estamos haciendo compañía en este día miércoles. Gracias a usted por sintonizarnos en 90.5. Algún momento yo le di una notita muy parecida a la que voy a leer ahora, y siempre será importante reflexionar, ¿no? No le tome por el hecho de me están aconsejando. No. Simplemente estamos compartiendo notitas para que cada uno, de acuerdo a nuestras vivencias, a nuestro carácter, nuestro temperamento, nuestro fondo de experiencias, digamos, está bien o está mal. Un día te darás cuenta, dice, uno, no importa cuánto dinero tengas, todavía comes solo unas pocas comidas al día. No importa qué tan grande sea tu casa, todavía duermes en una sola cama. No importa cuán deslumbrante sea la belleza, se desvanecerá con el tiempo. Se refiere a la belleza física, ¿no? No importa cuántas personas conozcas, solo unas pocas permanecerán de verdad. No importa cuán lujoso sea el auto, no puedes reemplazar unas piernas sanas. No importa cuán alto sea tu cargo, no significa nada sin paz interior.

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Dos grandes artistas unidas ahí, ¿no? Pongo esa canción y nos dieron las 10. Bueno, y nosotros ya mismo nos dieron las 10. ¿Sabe que una de las cosas que yo quisiera es darle la hora permanentemente? Le soy bien sincero, ¿no? Siempre será bonito en un programa decirle, ya son las 9 de la mañana, 44 minutos, 27 segundos, ya falta poco y tal. Pero claro, yo me limito y no lo doy porque este programa se reprisa en la noche. Imagínese usted a las 10:30 de la noche sintonizando la radio y que le digan buenos días, no calza. Es por esta razón, así que les pido disculpas. A ver, vamos ahora con noticias nacionales. Asamblea aprueba ley de adopción ágil. Los procesos deberán resolverse en un máximo de un año. Qué bueno, me parece una noticia súper chévere, súper chévere. El Pleno de la Asamblea Nacional aprobó este día martes 28 de julio la ley orgánica reformatoria de varios cuerpos legales para la agilización de la adopción, conocida como la Ley de Adopción Ágil, y tuvo 118 votos a favor, es decir, la mayoría estuvo de acuerdo. La reforma busca reducir los tiempos de espera para que niñas y adolescentes puedan integrarse a una familia, estableciendo que todo el proceso de adopción deberá concluir en un plazo máximo de un año. La normativa, compuesta por 22 artículos, elimina varias trabas administrativas que prolongaban durante años los procesos de adopción. El proceso completo de adopción no podrá superar un año. Se establecen plazos obligatorios por cada etapa administrativa. Se implementarán expedientes digitales para agilizar el intercambio de información y se aplicará sanciones a quienes no cumplan. Por ejemplo, informes de la unidad técnica de adopciones hasta 10 días. Informe situacional del menor, máximo 45 días. Resolución sobre la idoneidad de la familia, hasta 45 días. Proceso de emparentamiento, máximo 40 días. Inscripción ya en el registro civil, hasta 3 días después. Y entonces las cosas van a salir súper rápido. Requisitos para la adopción. Lo principal, parejas legalmente constituidas por personas de distinto sexo y personas heterosexuales solteras que cumplan los requisitos establecidos por la ley. Buena noticia entonces, se agilita esta ley de adopción para que no se pase de un año, porque claro, duraba 3, 4, 5 años y a veces las cosas se entorpecían o después ya no se cumplían.

Bueno, yo le cuento por acá todos los feriados que tendrá nuestro país durante el mes de agosto. Siempre es bueno adelantarse, ¿no? No porque nos guste descansar y descansar, no, simplemente por planificar. A ver, agosto del 2026 traerá un nuevo descanso para los ecuatorianos con motivo del primer grito de la independencia, uno de los 11 feriados nacionales establecidos en el calendario oficial. Y claro, hay también feriados locales. Por ejemplo, el 5 de agosto, Independencia de Esmeraldas y la cantonización de Portobelo. El 7 de agosto, Fundación de Chone, cantonización de Buena Fe, de Loreto, de Nobol, de Chuchufindi, de Sicchos. El 8 de agosto, de Cuyabeno. El 9 de agosto, de La Joya de los Hachas. Y el 10 de agosto, feriado nacional. El lunes 10 de agosto se conmemora el primer grito de la independencia, acontecimiento histórico ocurrido en Quito en 1809. Y considerado el inicio del proceso independentista del Ecuador. Al coincidir con lunes, el feriado no requiere traslado, por lo que los ecuatorianos disfrutarán de un fin de semana largo de 3 días, sábado 8, domingo 9 y lunes 10 de agosto. Así está. ¿Le parece? Bien, entonces usted ya sabe y ya puede planificar tranquilamente para disfrutar con los suyos.

0: Juntitos, juntitos, usted y nosotros, nosotros y usted acá, haciendo el programa Familia 90.5. 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

Para gustos variados, musiquita variada, ¿no es cierto? Esa es la premisa. Le voy a contar a los tiempos una fábula, una historia, un cuentito, porque claro, como los chicos están en la casa, cuando llegan se les puede también referir. Un mercader, un comerciante, un emprendedor, dejó 100 quintales de hierro en custodia, que le dé cuidando a un conocido, a un amigo, y se fue de viaje. Pero 100 quintales de hierro. Al volver, el hombre le anunció con cara de duelo, con cara de tristeza: lo lamento, los ratones se comieron todo el hierro. El mercader no discutió. He sabido que nada roe el hierro como un ratón, pues, lógico. Bueno, esa tarde escondió al hijo pequeño del hombre en su casa, y cuando el padre lo buscó desesperado, le dijo: ¿sabes qué? Vi a un halcón llevarse a un niño por los aires. ¿Un halcón? ¿Cómo, pues? Si un halcón no puede cargar un niño. El mercader remató: es que mira, en esta tierra donde los ratones comen 100 quintales de hierro, los halcones en cambio sí pueden cargar niños. Y luego el hierro apareció antes del anochecer y el niño volvió a casa sano y salvo. Esta es una fábula. ¿Cuál es el mensaje? Porque todas las fábulas tienen enseñanzas. Al mentiroso no se lo discute. Se lo obliga a vivir dentro de su propia lógica. Solamente ahí entiende.

haciéndole compañía desde la cabina central de emisora Voz Lupano con su programa Familia 90.5. Le cuento, hace algunos días con un amigo conversaba y hablaba de música, de canciones, y me decía, súper chévere esa canción que ha sacado Ángel Aguilar, La Llorona. Y yo le decía, no, esa canción ya es súper viejita. Y es lo mismo que ha pasado con algunas canciones de Luis Miguel, ¿no? Dice, qué chévere esos boleritos, baladas boleros. No. Él está interpretando canciones mucho más antiguas. Y es que, claro, los niños o los jóvenes no tienen por qué saberlo, pero hay que indicarles. En el caso de la canción La Llorona, es un son tradicional mexicano de origen anónimo, proveniente del Istmo de Tehuantepec. Y entonces, es una canción de amor, de lamento amoroso que surgió en la Revolución Mexicana y que le hizo famosa, por ejemplo, doña Chabela Vargas. Ya vamos a escuchar. Su letra no cuenta la historia de la famosa leyenda del espectro del fantasma que buscaba a los hijos, sino que narra la trágica separación de una joven pareja de ese sitio. La historia cuenta que el muchacho se tuvo que marchar a luchar a la guerra y al ver llorar a su amada, la consoló pidiéndole que no llorara y prometiéndole un amor eterno. Y luego ha habido muchísimas versiones de La Llorona. ¿Qué tal si escuchamos entonces una de las originales, según nos cuenta la historia, y, o por lo menos que le hizo muy famosa doña Chabela Vargas?

Ahí estaba entonces versión casi original de Doña Chavela Vargas, La Llorona. Pero también ha habido otro tipo de versiones, ¿no? Por ejemplo, esta que está sonando ahora.

Era el trío Monte Albán con la canción también titulada La Llorona, otra versión. Y ya nos estamos acercando a lo que ustedes o nosotros conocemos y nos hemos habituado. Daniel Robledo, La Llorona.

Bueno, y ahora sí viene doña Ángela Aguilar, que es la que le sacó de nuevo un poco así, estaba rezagadita en segundo plano y dijo, bueno, vamos a cantar. La chica además muy guapa, recuerdo que en un programa muy famoso allá, en un concierto salió también con un vestido precioso de estos típicos mexicanos y entonces pegó. Y además con el marketing y la publicidad, la cosa fue redondita.

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Aquí estamos, juntito a usted, muchísimas gracias. Sí o no, antes nuestros abuelitos, nuestras abuelitas, cuando se lavaban el pelo, ¿qué utilizaban? Quizás algún producto natural, luego ya asumió el jaboncito y luego ya el champú, el acondicionador y bueno, una serie de cosas, ¿no? Pero yo lo voy a recordar porque también no es malo. Y yo tengo acá la guía de las hierbas del cabello. Por ejemplo, una agüita de romero ayuda a combatir la caspa, la caída del cabello y los hongos. Romero. Agüita de ortiga. Eso yo sí me acuerdo de mi abuelita, ¿ah? Y yo le decía, ¿y para qué pone eso, abuelita? Es que para que no se me caiga el pelo. O para que no haya horquilla, decía. O sea, la doble punta al final del pelo. A ver, agüita de ortiga, caída severa del cabello, caspa persistente y el pelo frágil y quebradizo. Agüita de manzanilla, la irritación del cuero cabelludo, exceso de grasa capilar y la tonificación del cabello claro. Agüita de sábila, cabello seco, cuero cabelludo irritado, crecimiento lento del cabello. Cola de caballo, caída excesiva del cabello, falta de brillo y vitalidad, fortalecimiento del cabello quebradizo. Bueno, entonces usted ya sabe, ¿no? En el caso de que quiera, puede hacerlo, no le va a resultar costoso, no le va a hacer daño tampoco. Si quiere, haga la prueba. ¿Le parece? Bueno.

Nosotros le expresamos a usted la gratitud inmensa por la sintonía en esta mañana y en el reprise en la noche. Por acá yo estoy riéndome solito, o bueno, aquí con una sonrisa a leer una notita curiosa y digo, carambas, la gente tiene mucha chispa y eso es bueno. En la India, una mujer movilizó a equipos municipales tras informar que una persona había caído dentro de un desagüe. Cuando hablamos de un desagüe, es un canal de agua, pero claro, en este caso estaba lleno de basura, de inmundicias, llena de hierbas y de todo. Entonces esta señora dijo, aló, quiero reportar que en el canal de desagüe, que está ubicado en tal lado, se cayó una persona. La llamada activó un operativo de emergencia y trabajadores acudieron de inmediato para inspeccionar y limpiar la alcantarilla durante varias horas en busca de la supuesta víctima. Después de revisar completamente la zona, las

autoridades confirmaron que no había ninguna persona atrapada, nadie se había caído, y dijeron, bueno, la alarma era falsa, era mentira. Para entonces, la mujer ya se había marchado del lugar, la que hizo la denuncia. Según los reportes, habría utilizado esta estrategia como una forma de llamar la atención sobre las condiciones de saneamiento existentes en su entorno. En otras palabras, la señora dijo, vea, aquí hay una cochinada y nunca limpia. Se inventó de que se había caído ahí una persona, ahí sí, vinieron, limpiaron y dejaron súper chévere. Si no hacía eso, nunca la gente del municipio se acercaba a ese canal o a ese desagüe. Vea usted, súper pilas la señora, ¿no? Buena estrategia, pero claro, no deberían esperar que mienta la gente, que alarme, que haya un drama, para hacer su trabajo. Pero en todo caso, lo que se portó pilas, se portó pilas.

0: Bien, estamos también ya al término de nuestro programa. Ha sido un placer, reiterándoles a ustedes las disculpas por no estar el lunes y el martes. Le había comunicado que tuve que viajar a la ciudad de Quito. Ya estamos acá. Muchísimas gracias. Siga con 90.5. Se despide Roberto Cueva Gómez.
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2: República del Ecuador. Unidad judicial multicompetente con sede en el cantón Limón Indanza, provincia de Morona, Santiago. Citación judicial. A. Jean Marlon Molina Cuji. Se le hace conocer que la unidad judicial multicompetente con sede en el cantón Limón Indanza, provincia de Morona, Santiago, se ha presentado la demanda por procedimiento sumario correspondiente al proceso número 14302-2016-0043, cuyo extracto es del tenor siguiente. Proceso número 14302-2016-00043. Accionante, Luis Patricio Molina. Accionado, Jean Marlon Molina Cuji. Cuantía, indeterminada. Limón Indanza, miércoles 24 de mayo del 2023 a las 3:53. Vistos. Aboco conocimiento del presente incidente de extinción de pensión alimenticia en legal y debida forma presentado por el señor Luis Patricio Molina en contra del señor Jean Marlon Molina Cuji, en el cual viene manifestado que su prenombrado hijo en la actualidad es mayor de edad y ha cumplido los 21 años de edad, por lo que notifíquese con dicha petición al señor Jean Marlon Cuji Marca en el lugar señalado mediante comisión enviada al teniente político de la parroquia. Quindanza. Envíese al despacho en legal y debida forma. Una vez notificado el beneficiario de alimentos, se le concede el término de 10 días para que se pronuncie respecto a lo determinado en el artículo 128, numerales 2 y 3 del Código Orgánico de la Niñez y Adolescencia. Esto es si aún no cumple los 21 años de edad y si se encuentra cursando estudios superiores que le impida o dificulte el dedicarse a alguna actividad productiva y carezcan de recursos propios suficientes. O a la vez justifique que, aún teniendo los 21 años de edad, no estén en condiciones físicas o mentales de procurarse los medios para subsistir por sí mismos. En cuenta la casilla judicial y el correo electrónico señalados para las notificaciones posteriores y la autorización concedida a su abogado patrocinador. Notifíquese. Otra providencia. Limón Indanza, lunes 18 de marzo del 2024 a las 4:09. Vistos. Agréguese a los autos el escrito presentado por el señor Luis Patricio Maldonado en atención al mismo. Se dispone cítese al demandado Jean Marlon Molina Cuji mediante mensajes que serán transmitidos en tres fechas distintas por lo menos tres veces al día en el horario comprendido de 6 a 22 horas, a través de Radio Voz de Lupano. Debiendo el propietario o la o el representante legal de la radiodifusora emitir el certificado que acredite las fechas y horas en que se realizaron las transmisiones de mensajes y una copia del audio. Todo esto conforme lo prescrito en el numeral 2 del artículo 56 y videm. Toda vez que la parte actora ha manifestado bajo juramento desconocer su paradero, pese a las averiguaciones realizadas para el efecto. Hágase saber. Abogado Jorge Guzmán Calle, secretario de la Unidad Judicial Multicompetente con sede en el cantón Limón Indanza.
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0: 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Un día como hoy. Un día como hoy. Un día como hoy. Un día como hoy, 29 de julio de 1804, irrumpe una epidemia de fiebre amarilla en España que se inicia en Málaga, la cual provocará más de 12.000 muertes. 29 de julio de 1907, el coronel Robert Vandenbouwer funda la organización de los Boy Scouts en el campamento juvenil de la isla de Bonsea, Inglaterra. 29 de julio de 1954, se inicia una ascensión a la montaña K2, la segunda más alta de la Tierra, con 8.611 metros sobre el nivel del mar, por una cordonada italiana que será la primera en la historia en conseguir hacer cumbre. 29 de julio de 1958, el presidente de los Estados Unidos, Dwight Eisenhower, firma la creación de la NASA,
6: Administración Nacional de la Aeronáutica y el Espacio. 29 de julio de 1968, una violenta erupción del volcán Arenal en Costa Rica arrasa los pueblos de Tabacón y Pueblo Nuevo, causando la muerte de 78 personas. 29 de julio de 1981, se celebra la boda real entre el príncipe Carlos de Gales y Diana Spencer en la Catedral de San Pablo, en Londres. 29 de julio de 1987. Los gobiernos de Francia y Reino Unido firman un tratado para construir conjuntamente el Eurotúnel, el túnel que une ambos países bajo el Canal de la Mancha. 29 de julio de 2015. La compañía de software estadounidense Microsoft lanza la versión de su sistema operativo, Windows 10. Y desde el momento en que nos enamoramos, no pensamos que cuando el amor llega a su fin, duele y parte el corazón en mil pedazos. ¿Has pasado alguna vez por esta situación? Pues aunque usted no lo crea, el 29 de julio es catalogado como un día muy raro, rarísimo, pues se celebra el Día Internacional del Mal de Amores. Esto fue Un Día Como Hoy. 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
9: Es la hora 11:07.

0: Es la hora 11:12 minutos.
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0: Dame un momento de tu tiempo. Papi, ¿cuánto ganas por hora? No me molestes que estoy ocupado, responde el papá con dureza. Papá, por favor, solo dime, ¿cuánto ganas por hora? 3,000 pesos, responde el papá con menos severidad. Papá, ¿me podrías prestar 2,000 pesos? Vete a dormir y no me canses, dice el papá encolerizado. Cae la noche. El papá medita y se siente culpable. Va al cuarto del pequeño y le dice en voz baja: aquí tienes el dinero que me pediste. El niño da las gracias, mete su manita bajo la almohada y saca unas monedas. Y dice: ahora ya completé el dinero. Tengo 3,000 pesos, papá. ¿Me podrías vender una hora de tu tiempo?
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2: Es la hora 11:20.

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2: Es la hora 11:28 minutos.
3: Cuando mi corazón esté en sequedad y aridez, derrama sobre él la lluvia de tus gracias y consuelos. Cuando la gracia se me vaya de la vida, quémame el alma con el fuego de la inspiración. Cuando trabajos tumultuosos me asalten por todos lados, acógeme, Señor, con tu dulcísima luz y descanso. Cuando mi corazón esté triste, abatido y abierto al dolor, ven a él, Señor mío, con toda tu majestad y poder.

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1: Es la hora 11:36.
2: Prueba el valor de estas palabras que pueden dirigirse a alguien para motivarlo e impulsarlo a lograr sus metas. Verás grandes resultados cuando sabes ser generoso en tus elogios. Por favor, gracias, confía en Dios, inténtalo, eres capaz, no te desanimes. Vendrán días mejores, posees grandes cualidades, excelente trabajo, eres genial. Te disculpo. Las personas que reciben de ti estas palabras motivadoras aumentarán su imagen positiva, tanto de ellos mismos

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0: Es la hora 11:48.

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3: Amigos oyentes, un saludo de la redacción en español de Vatican News y Radio Vatican. Quien les habla, Patricia Inestrosa. A continuación, en titulares, el contenido de la emisión de hoy, miércoles 29 de julio. La caridad del Santo Padre a través de la labor del dicasterio, el servicio de la caridad no conoce límites geográficos y además del apoyo constante a zonas asoladas por la guerra como Ucrania y Oriente Medio, también envía ayuda humanitaria a los 5 continentes. Los incendios que afectan a la comunidad de Madrid, Toledo y Ávila mantienen a miles de personas fuera de sus hogares mientras continúa la lucha contra las llamas. La emergencia no terminará cuando se apague el fuego. Parroquias, voluntarios de Cáritas y sacerdotes han desplegado una red de acogida para ofrecer alimentos, alojamiento y apoyo emocional a los damnificados, al tiempo que las organizaciones ya comienzan a planificar una reconstrucción que se prevé larga y compleja. A continuación hablamos de la caridad del Santo Padre a través de la labor del dicasterio al servicio de la caridad, una ayuda que va a los 5 continentes y apoyo constante a zonas asoladas por la guerra como Ucrania y Oriente Medio. También envía ayuda humanitaria a los 5 continentes.
4: La caridad no admite demoras, advirtió el Papa León XIV el 6 de junio, primer día de su viaje apostólico a España, dirigiéndose a los trabajadores y beneficiarios del proyecto social Sedia 24 horas en Madrid. Las palabras no bastaron, adquirieron un rostro, el de una madre y su hija en su habitación, aferradas a un paquete de galletas y otro de pasta, entre un osito de peluche y un dibujo colgado en la pared. Es el rostro de los alimentos, las medicinas y la ayuda humanitaria que el pontífice entrega a través del Dicasterio para el Servicio de la Caridad, Limosnería Apostólica, a las poblaciones que sufren en todo el mundo. La solidaridad no conoce fronteras ni puede ser limitada por el nacionalismo, declaró a los medios vaticanos el limosnero del Papa, Monseñor Luis Marín de San Martín. Continúa diciendo, debe llegar a donde haya sufrimiento y donde surjan necesidades urgentes. Por ello nos aseguramos de que sea rápida, concreta y coordinada, y que se dirija especialmente a los más pobres para transmitirles la cercanía y la ternura del Santo Padre, como la caricia de la Iglesia que los acompaña y sostiene. Enviada y distribuida incansablemente, la ayuda ha apoyado desde el comienzo de la guerra a la población de Ucrania, devastada por el conflicto, así como a la de la Franja de Gaza y el Líbano, donde en abril pasado se anunció un envío de ayuda humanitaria que incluía aproximadamente 15.000 paquetes de medicamentos esenciales para la población. A la luz de un constante acto de solidaridad a lo largo de los años, pero también dispuesta a responder con prontitud a los clamores de auxilio, la mano de León XIV ha seguido ofreciendo consuelo en todos los continentes, en una geografía de sufrimiento que abarca Europa, Oriente Medio, Asia, África y América, con dedicación constante y sin ninguna distinción. Es un mapa hecho de terremotos y ciclones, sequías e inundaciones, pero también de violencia cotidiana, niños abandonados, familias sin alimentos. Incluso dentro de las fronteras europeas, tras las ventanas de un continente que se precia de ser próspero, acechan historias de pobreza y de exclusión. Desde Chipre, cruce de caminos de las rutas migratorias en el Mediterráneo, donde el proyecto San Egidio para solicitantes de asilo recibió apoyo con comidas, kits de higiene y asistencia psicológica en los campos de acogida, hasta la ayuda concreta en Georgia con el envío de suministros para completar la construcción de un hogar para niños pobres en Tiflis, un proyecto que ya contó con la participación personal del Papa Francisco y que ahora el Santo Padre León XIV está llevando a su conclusión. Incluso al otro lado del Atlántico, la mano del Papa sigue tendiéndose a quienes buscan ayuda. En Argentina, en la diócesis de Tucumán, el pasado abril, violentas tormentas dañaron el refectorio y los talleres de capacitación de un centro que alberga 450 niños y jóvenes vulnerables, muchos de los cuales sin ese espacio no tendrían ni comida ni oportunidades educativas. Allí el apoyo financiero enviado con prontitud por el Papa a través del Dicasterio para el Servicio de la Caridad ha permitido que comiencen las obras de reconstrucción. Más al norte, en Haití, donde la inestabilidad social y la violencia de las pandillas han hecho la vida cotidiana casi imposible para gran parte de la población, las intervenciones del Papa llegan y brindan alivio a familias desesperadas, con distribución de alimentos y asistencia sanitaria e higiénica. Finalmente, en Venezuela, dos caras diferentes de la misma caridad. Por un lado, el proyecto Almuerzos Nutritivos para el Alto Orinoco, apoyado por la Nunciatura Local, proporcionará un almuerzo nutritivo durante 6 meses a los niños de la Escuela Amavaca y del Internado La Esmeralda, en su mayoría indígenas sin acceso ni siquiera a los recursos más básicos. Para muchos de esos niños, esa comida es la única comida completa del día. Además, el apoyo económico a la población continúa sin cesar tras el reciente y devastador terremoto del 24 de junio que azotó el país. Tras la contribución inicial enviada en las horas posteriores al desastre para atender las emergencias iniciales, se ha brindado ayuda continua para la reconstrucción. La más reciente se envió en la mañana de este martes 28 de julio a la Arquidiócesis de Caracas como símbolo de recuperación y esperanza.
3: Los incendios forestales que afectan a la Comunidad de Madrid, Castilla y León, Castilla y La Mancha han provocado una de las mayores emergencias de los últimos años en el centro de España. Miles de personas han tenido que abandonar sus hogares, decenas de municipios han sido evacuados y el impacto ambiental ya se considera histórico. Especialmente en la provincia de Ávila, donde el fuego ha arrasado espacios naturales protegidos y bosques centenarios. Con nosotros, Yagua Aparicio, responsable de emergencia Cáritas Española, quien nos habla de esta situación de los incendios, si se han logrado mitigar.
1: La situación actual de los incendios es compleja. Debido a la gran extensión que ha sido afectada, pues hay diferentes escenarios, ¿no? Tenemos zonas que todavía siguen ardiendo o están empezando a arder, y tenemos poblaciones que ya han visto sus llamas apagadas en los alrededores. La población, gran parte de ella, la mayoría que ha sido evacuada, han ido a casas de familiares y amigos, pero quedan algunas personas, sobre todo las más vulnerables, inmigrantes, personas mayores que están solas o que no tienen otra residencia, que permanecen todavía refugiadas en instalaciones públicas como polideportivos, salones comunales, etcétera, ¿no? Se dicen, según las últimas cifras, que más o menos podría haber en la Comunidad de Madrid entre 1.900 y 2.500 personas, 1.000 en Toledo, en la provincia de Toledo, y otras tantas en la provincia de Ávila. Estas cifras van bailando, puesto que según se liberan zonas y la gente puede volver a sus domicilios, pues bueno, esas personas refugiadas pues disminuyen en cuanto a su número.
3: Al preguntarle sobre cómo están atendiendo a los desplazados, nos dijo:
1: para la ayuda a las personas que están desplazadas, se produce de una manera coordinada con Protección Civil los servicios sociales de las localidades de acogida. Ellos son los que nos están coordinando a las diferentes organizaciones de la sociedad civil, instituciones, etcétera, a la hora de proveer la ayuda que es necesaria. Nosotros, en base a las visitas que estamos realizando, consideramos que la atención y la asistencia a esas personas que se han visto desplazadas por los incendios está siendo muy adecuada y que los bienes de primera necesidad están siendo cubiertos. En cualquier caso, las situaciones de tensión pues siempre pueden estar ahí latentes, porque claro, mucha gente fue evacuada con un escenario en el que podía o pensaban que iban a estar 1 o 2 noches en un polideportivo y ya van por 3 o 4 sin un escenario claro de fin. Entonces eso pues crea muchas situaciones de estrés, tensión, angustia, ansiedad, etcétera, ¿no? Sobre todo es la circunstancia de incertidumbre respecto a aquellas zonas que todavía no están accesibles y las dudas que a los atendidos pues les puede generar el hecho de saber cómo están sus viviendas o sus propiedades, si han sido destruidas o si van a poder salvar algo. Entonces eso psicológicamente está dañando mucho.
3: Le preguntamos a Quintín García cómo está llegando la atención y la asistencia para los desplazados.
5: Están llegando diferentes zonas. La primera zona que te comentaba, de la evacuación del viernes, Burgondo, el Barraco, Navaluenga, el Tiembre y demás, esos han llegado a Ávila. Se habilitó por parte del ayuntamiento y otras entidades de primera línea de emergencias dos zonas, en el Lienzo Norte, en el Palacio de Congresos, y en el pabellón Carlos Sastre. Ahí se habilitaron el viernes

armas y demás, y también en la Escuela Nacional de Policía, donde hay habitaciones, tal, se habilitaron unas 1.100 camas en esos tres espacios, ¿vale? ¿Qué se hizo el sábado por la mañana? Se derivó a toda la gente a la Escuela de Policía, espacio mucho más digno, más organizado, habitaciones, etcétera, etcétera, ¿no? Ya desde el sábado por la mañana están todos en la Escuela de Policía. Entonces ahí en la Escuela de Policía se albergaron toda la gente de estos pueblos, que a día de hoy, todavía la última indicación de la reunión del CECOPI de anoche, es que todos estos pueblos sean confinados y evacuados, no podían regresar. Estamos a espera de la información ahora mismo de esta mañana, ¿no? Para que esta gente que estaba ahí pudiera regresar. Ha habido más evacuados, muchos han ido a casas, primera residencia en Ávila o en Madrid, ¿vale? Algunos de estos pueblos son también turísticos, o a casas de familiares, ¿no? Entonces el número ahí es un poquito cambiante. Significativo también de esta zona, las dos residencias de personas mayores del Tiemblo que han venido a la residencia de las Hijas de la Caridad, aquí en Ávila, 90 personas. Desde el jueves por la noche. La zona evacuada del sábado, esa zona norte que te comentaba antes, de Casillas, Casavieja y demás, eso los han desplazado hacia, como te comentaba, polideportivos y casas en Arenas, en Candeleda y en Talavera. Allí también en Talavera el ejército ha montado allí en un pabellón literas y demás. Y todas las personas mayores de esas residencias se han reubicado en otras residencias de los servicios sociales de la comunidad, Salamanca, Valladolid, etcétera, etcétera, ¿vale? Donde estamos haciendo nuestra labor principal como Cáritas está siendo en Ávila Capital. En Ávila Capital, principalmente como en cuatro acciones. Una, hemos aportado productos de higiene y demás que nos ha ido reclamando el ayuntamiento, que es quien está coordinando un poquito la emergencia en la ciudad. Hemos atendido y acompañado y haciendo actividades con voluntarios jóvenes en la Escuela de Policía desde el sábado, de manera organizada, actividades con los niños y las niñas que allí estaban, ¿no?, para distraer un poquito su atención, incluso desde el mismo viernes por la noche, ¿no?, cuando llegaban. Estamos apoyando también a nivel logístico en la Escuela de Policía, pues en los comedores, en los módulos, en los pabellones, pues si alguien tiene dudas y demás. Y luego en la residencia del Sejar de la Caridad, en diferentes turnos, también estamos aportando voluntarios, técnicos, incluso de las caritas parroquiales, principalmente para las labores de comedor, ¿no?, y de apoyo a las auxiliares. Mucho también de lo que estamos haciendo es el tema de la escucha, ¿no?, cuando estamos en estos espacios, para el desahogo de las personas, para un poquito todo ese momento más de apoyo emocional.

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3: Es la hora 12:18 minutos.
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0: ¿Qué tal? Muy buenas tardes, amigos y amigas oyentes de Radio Voz de Lupano 90.5 FM Estéreo. Saludos cordiales desde Radio Voz de Lupano del Vicariato Apostólico de Méndez. Transmitimos desde la capital provincial, amigos y amigas oyentes. Hoy es 29 de julio del año 2026, el día lunes y martes de esta semana. No pudimos realizar el noticiero del mediodía, ya que estuvimos pasando una calamidad doméstica, la pérdida de nuestra abuelita materna, la señora María Natividad Barreto, quien el pasado día domingo pues dejó de existir en la ciudad de Cuenca, amigos oyentes. Es por eso que nosotros no hemos podido cumplir con la programación del día lunes y del día martes. Gracias a todos quienes se han sumado con ese gesto de solidaridad ante estos momentos de profundo dolor con toda la familia Barreto, claro, allá en la ciudad de Cuenca, amigos y amigas oyentes. Estamos listos para esta semana corta a nivel de información en la segunda emisión de Panorama Informativo.
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0: Amigos oyentes, el tercer día de la novena, miércoles 29 de julio, te estaremos contando la programación que tendremos para esta noche. Cáritas pide ayuda para no dejar solos a los más pobres. Al mediodía, en Radio Voz de Lupano, estará junto a nosotros Isabel Rodríguez para hablar del festival Miradas de Mujeres en las Letras, Pueblos y Nacionalidades, a las 12 horas con 30 minutos. Amigos oyentes, en este trajín de viajar hasta la ciudad de Cuenca y su retorno, que fue muy fugaz, hemos podido percibir y ver la realidad de esta vía que conecta hasta el Azuay, precisamente en estado deplorable, y aparte que se suman los trabajos de que se están realizando por el tema de reconstruir las áreas dañadas allá en esta vía, que está generando mucho, pero mucho problema al regarse el combustible o el petróleo en la avenida. Aquí iniciamos con el desarrollo de la información, amigos y amigas oyentes. Gracias por escucharnos.

0: Amigos oyentes, mientras muchos celebran las fiestas, hay familias que apenas tienen lo necesario para vivir. Cáritas Parroquial de la Catedral Purísima de Macas mantiene su labor solidaria entregando cada mes víveres a 50 familias de escasos recursos, además de ropa, apoyo a adultos mayores y acompañamiento a personas vulnerables. Sus voluntarias hacen un llamado a la ciudadanía para colaborar con las actividades solidarias que se desarrollan en el patio de la catedral y así seguir llevando esperanza a quienes más lo necesitan. Matilde Ordóñez, coordinadora parroquial de Cáritas en Macas, Morona, Santiago, conversó con Patricio Chiliquinga.
1: En los radioyentes de La Voz del Pano, mi nombre es Matilde Ordóñez y me encuentro al frente de Cáritas Parroquial Purísima de Macas, de acá de la Catedral Santuario Purísima de Macas mismo.
2: ¿Cuál es la función de Cáritas?
1: Sí, el grupo de Cáritas es un voluntariado a nivel mundial, internacional. Hay Cáritas Nacional, hay Cáritas Vicarial y nosotros somos la más pequeñita, que somos Cáritas Parroquial. Esta es Cáritas Parroquial, la misión de nuestro trabajo que estamos ahora aquí en este patio vendiendo empanaditas con la tómbola y todo eso, es porque ayudar a las familias y personas de escasos recursos. Okay, muy pobres, ¿no? Nosotros estamos entregando cada mes 50 raciones de víveres. 50 raciones, ¿qué comprende esa ración? Son azúcar 5 o 6 libras, arroz, atún, coco, avena, fideos, tallarín, granos secos, lenteja, frijol. Entonces, vendemos, estamos hoy aquí en el patio aprovechando, pues, y también con devoción a la Purísima, que estamos en su novena, ¿no? Entonces, en honor, en nombre de ella, nosotros también trabajamos para ayudar a las familias pobres, porque Cáritas es un voluntariado que trabaja con las parroquias, con las iglesias. Es la, como diríamos, es decir, dicen, ¿no? Un poco literalmente, es la caricia de Dios al pobre, ¿no? La iglesia ayudando al pobre, pero la iglesia se vale de voluntariado. Nosotros somos voluntarias, nosotros no tenemos ningún sueldo, nada. Venimos, damos nuestro tiempo, nuestro trabajo, y en ocasiones hasta también aportamos económicamente, ¿no? La misión, ayudar a las familias pobres. Uno de los lemas que dice la iglesia: ayudar al pobre, vestir al desnudo, dar de comer al hambriento, visitar al que estuvo en la cárcel. Nosotros en parte hacemos eso, pudiéramos hacer mucho más, pero somos nosotros un número reducido. Como no ve aquí, estamos 4, pero casi somos 5, en número somos 8, pero siempre estamos 4 o 5. Entonces hay mucho que hacer, pero lo que hacemos es esto: entregar víveres. Antes nosotros entregábamos unas recetas médicas a las personas que vienen de la frontera, ya. Entonces ahora hemos restringido un poco porque la parte económica también hace falta, ¿no? Pero estamos colaborando en algunos lugares. Por ejemplo, hoy estamos ayudando. A nosotros nos hacen colaboraciones en prendas de vestir. A veces tenemos bastante, estamos mandando a las parroquias. Mandamos, por ejemplo, al Cantón Tihuinza, mandamos a Pablo VI, a Huamboya, sacos de ropa, acá a Chihuahua, a donde nos pidan. Mandamos prendas de vestir, zapatos, ropas para niños y todo. Mandamos cuando tenemos ya disponibilidad. También estamos visitando, por ejemplo, en este año hemos visitado la casa de primera acogida de los niños. Vamos a darles un momento de alegría, llevamos un poco de comida, de dulces, juegos, a veces llevamos un payasito que les distraiga. Estamos ahí. Hace poquito, en la primera semana de julio, aquí celebramos el Día del Padre, el Día de la Madre, de los ancianos, es decir, de las personas de la tercera edad, padre y madre. Con una comidita, unas palabras, un agasajo, hemos reunido aquí. Entonces, todo eso hacemos con estos fondos que estamos recaudando aquí. Por eso le hacemos el llamado a la gente que nos colabore aquí en el patio de la catedral. Todos los días de la novena vamos a estar aquí. Estamos desde las 3 de la tarde hasta las 8:30 de la noche, ¿no? Con la tómbola y con las ventas de objetos religiosos. También tenemos ahí rosarios, libros bonitos, novenarios, la venta de empanaditas, si la gente ya nos conoce. Y tal vez ya el último, las vísperas de la fiesta, también estaremos con venta de comida, algunos sequitos de pollo criollo, también estaremos. Y la gente, gracias a Dios, nos conoce que trabajamos desinteresadamente. Y nosotros mostramos qué hacemos y todo. Entonces la gente también confía, tenemos gente que nos colabora y también aprovecho, hay centros educativos que nos colaboran. ¿Para qué? Muy generosamente, ¿no? Este año que pasó, el Colegio María Auxiliadora nos ha donado una cantidad de víveres que tuvimos para entregar dos veces, en dos meses, ¿no? Porque cada entrega se nos va a $250, por lo menos. Son para 50 personas, ¿no? Entonces, ese es nuestro trabajo. Y también la oración.

0: mostrar solo la parte material. También en el año hacemos dos el mes de mayo y el mes de octubre rezamos el Santo Rosario todos los días. Comenzamos el primero de mayo hasta el 30, en cada familia donde nos pidan, donde hay enfermos, donde hay personas que están postradas, vamos a orar en las familias o acompañar a alguna persona que está, algún anciano que está viviendo solo, todo el mes de mayo. En octubre, mes del Rosario, igual, todos los días estamos visitando a donde nos piden o nosotros simplemente conocemos a esa persona, está sola, no hay quien vea por él, vamos a visitarles, vamos a orar con ellos. Esa es nuestra tarea.
1: ¿Creen importante, Cáritas, realmente un trabajo de personas, de damitas, un trabajo invisibilizado, de pronto, como se bien lo recalcaba, un trabajo que realmente no es reconocido de pronto por como se debería? Pero bueno, ustedes están, sí, con la gracia de Dios, con la gracia de Nuestra Purísima de Macas, es el mejor agradecimiento.
0: Sí, nosotros, nuestro trabajo diario, mis compañeras y todos, este trabajo lo ofrecemos como un agradecimiento, como usted lo está diciendo, estamos aquí, estamos caminando, estamos con salud, no seremos perfectos, pero estamos con salud, tenemos una familia, también oramos por nuestras familias y Dios bendice a nuestras familias, a nosotros mismos. Entonces, este trabajo nuestro es como una forma de agradecer a Dios lo que hacemos, es una oración con obras, porque dice en las charlas, en los cursos que hemos ido asistiendo a diferentes lugares, nos dice, porque una oración sin obras no es tan bien recibida, porque lo más efectivo es las obras, se hacen oración. Un pobre necesita comer, necesita vestir, necesita medicación.
1: Hay la participación, la colaboración también para poder de esta manera contribuir a la gente más necesitada, como así lo ha mencionado su representante. Nosotros con la información justamente acá, desde el patio de la catedral, Patricio Chiliquinga para Radio La Voz del Upano, en toda la provincia de Morona, Santiago.
2: Gracias, Patricio Chiliquinga. 12:31, 12:31 en todo el territorio nacional. Al volver de la pausa publicitaria, amigos oyentes, estaremos acá con nuestra invitada para hablar sobre el festival que va a recibir Macas los próximos días, fin de mes, festival denominado Miradas de Mujeres, con una agenda dedicada a las voces, territorios y memorias de las mujeres amazónicas. Te contamos los detalles en entrevista tras la pausa publicitaria.
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1: Son las 12 horas con 34 minutos, 12 horas.

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1: Son las 12 horas con 34 minutos, 12 horas con 34, amigos.

0: es un parque muerto, ¿no? Sino es un espacio por ejemplo, con una especie de auditorio, aula, donde se pueden realizar justamente estos talleres. Ahí vamos a hacer el taller de capacitación, los espacios que tienen cubierta para generar actividades culturales. Nos parece un espacio muy acertado para darle vida a la ciudad y para darle vida también desde lo cultural, ¿no? Nosotros que trabajamos esto nos parece muy, muy, muy acertado.
1: Y es que por eso iba la pregunta, ¿no? Lo van a estrenar, creo que va a ser el primer evento oficial que se estará realizando en estos espacios creados para ustedes precisamente.
0: Ay, qué lindo, maravilloso. Ajá. Mire, yo agradecidísima con la oportunidad, me parece felicitarles también a toda la ciudad que tienen estos espacios, que nos convocan, nos encantaría seguir haciendo actividades. Yo me imagino que tienen pensado ya desde la municipalidad, desde los colectivos culturales, desde las organizaciones, establecer toda una agenda cultural para darle movilidad, para darle vida al espacio. Nosotros nos encantaría, y eso es lo que estamos planteando, la posibilidad de volver el próximo año con el festival en su cuarta edición. Entonces nos gustaría igual habitar ese espacio, encontrarnos en ese espacio que está lindo, y qué bueno que seamos los primeros, que esperamos darle una patadita de buena suerte al espacio para que arranque muy bien. Así es que nuevamente hacerles la invitación a que nos acompañen, a todas las personas que nos están escuchando. Este es un espacio gratuito, tenemos la colaboración y tratamos siempre de activarnos en red. Hacer cultura en el país no es nada fácil, sin embargo sumamos esfuerzos, sumamos colaboraciones y tratamos de llevar estas acciones que a veces están centradas únicamente en la capital, tratamos de llevarlas a otros territorios donde también hay mucha vida artística, cultural por descubrir, por exhibir, por exponer, y que no siempre tiene los espacios necesarios.
1: Ahora, ¿quién puede asistir? ¿A quién es esta invitación?
0: Principalmente para nosotros, sobre todo el taller de capacitación está enfocado en mujeres.
1: Okay.
0: Ya,
1: ¿entre qué edad? No hay problema.
0: No hay una edad específica, podemos ir desde los 15 años en adelante, hasta viejitas. Por eso es que ponemos también el tema de oralidad. En Otavalo, contarle una experiencia, ahí tuvimos mujeres que no sabían escribir ni leer, pero que tenían un valor en la memoria histórica muy importante, y eso registramos también a través de, ahora que la tecnología nos ayuda, registramos esas historias, registramos esa memoria de nuestras mamás, de nuestras sabias, que es muy importante. Así es que todas están cordialmente invitadas a contar sus historias, a registrar sus historias, a escribir sus historias. Vamos a hacer un proceso muy bonito. También tratamos de que todas estas historias que están escritas en cuento, en relatos pequeños, en poesía, se compilen en una revista digital que la vamos a trabajar al final del proceso, para ver si logramos presentar en noviembre, junto al libro también digital que compila las 12 obras seleccionadas de la edición 2025-2026, con la participación también de las mujeres de los talleres. Así es que el taller, como le digo, está enfocado y es para mujeres de diversos sectores. Nos interesan que estén mujeres de pueblos y nacionalidades, mujeres de grupos vulnerables, asociaciones de mujeres, mujeres de la cultura, que participen de estos procesos. Y luego ya el evento de inauguración de paneles, un evento abierto totalmente al público, pueden asistir todas las personas, niños, jóvenes, adultos, hombres, mujeres, todas las personas.
1: Muy bien, muchísimas gracias, estimada magíster Isabel Rodríguez. En la parte final de esta entrevista, agradecerle a usted por estar acá en los medios, porque es el momento oportuno para difundir estas actividades de altísimo valor, ¿no? Tener la historia, la cultura, nuestra tradición, las historias que puedan darse a través de este importante evento que se va a realizar, pues es importante. Siempre la cultura hay que difundirla, hay que contarla, hay que expresarla. Finalmente, queremos agradecer una vez más su presencia, y el micrófono está abierto para que hagan la invitación y de pronto también cómo se puede hacer para ser parte de esta fundación, dónde se pueden inscribir, está abierta para más personas, si nos puede cerrar con esos detalles.
0: Muchísimas gracias por el espacio.

0: De hecho, Julio, usted y su equipo y todas las personas que nos quieran acompañar están cordialmente invitados. También es un proceso para nosotros. Yo soy inicialmente también comunicadora, y los procesos de escritura nos ayudan y nos fortalecen a nosotros también desde la literatura, ¿no? La manera de narrar y de proponer la comunicación es muy importante. Y nosotros estamos abiertos, por ejemplo, para estos procesos, sí registramos a las personas y vamos generando red. Hay esa posibilidad de integrar a más miembros en nuestra organización para trabajar desde territorio, en la medida en que se puedan generar iniciativas locales, ¿no? Y podamos ir construyendo esta red que le digo. Nosotros tenemos una página web, www.quimsaya.org. En las redes sociales tenemos cuentas en Facebook, en Instagram, en TikTok, como Quimsaya o como Quimsaya-Funciad. Pero usted pone Quimsaya y aparece nuestras cuentas, nos pueden... Y ahí está toda la información, números telefónicos, etcétera, a los cuales ustedes pueden escribirnos. Yo les dejo este mensaje, que aprovechen estos espacios maravillosos que tienen aquí en la Amazonía ecuatoriana, rodeados de vegetación, pero también una estructura física que les permite crear y aportar desde la cultura y desde la belleza que también generamos los seres humanos. Es que aprovechen eso y invitarles nuevamente a hacer. Acérquense, comenten con nosotros, sean parte del Festival Miradas de Mujeres, que va a seguir creciendo de aquí en adelante, y vamos a seguir recorriendo todo el país.
1: Muchísimas gracias. Junto a nosotros, amigos oyentes, la magíster Isabel Rodríguez, quien es presidenta de la Fundación Quimsaya y directora del Festival Miradas de Mujeres en las Letras de Pueblos y Nacionalidades. Vamos a la pausa publicitaria. Usted, amigo oyente, tiene este fin de semana un gran compromiso con este festival. Vamos a la pausa y retornamos.
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1: Amigos oyentes, son las 12:54 aquí en Radio Voz de Lupano, 90.5 FM Estéreo. Así avanzamos en esta segunda jornada informativa en su estación con la información verificada, amigos oyentes. Más allá de hacer un comentario negativo ni nada de eso, primero se felicita porque están trabajando en la vía entre la provincia de Morona, Santiago y el Azuay, pero lastimosamente los trabajos un poco retrasados porque más allá de 2 meses que yo viajé y seguía en las mismas condiciones, ahora se ha agravado un poco la situación y entiendo que es el ejercicio mismo del trabajo, es que han puesto una capa de brea, ¿sí? En el recorrido, hablando desde Limón Indanza, desde el sector del Descanso, ¿sí? En la Y, que conduce a San Juan Bosco y el Azuay. Definitivamente está muy peligrosa ese lugar, todo el transcurso donde se ha puesto esta capa de brea, ya que con la lluvia y el pasar de los vehículos, pues lastimosamente ha hecho de que varios usuarios tengan accidentes, porque como les decía, el día de ayer yo retornaba desde Cuenca y efectivamente teníamos que venir muy, pero muy, muy despacio, al menos al pasar estos sectores, ya que los vehículos a lo que pasamos, obviamente se queda la brea en las llantas y luego pues se va limpiando, ¿no? Eso ha generado que la vía por el combustible se haga resbalosa y ya han tenido algunos accidentes, ¿no? Incidentes ahí en la vía, particularmente nosotros a lo que veníamos, veíamos vehículos ahorrillados y también ya hoy en las redes sociales hemos visto también estas imágenes, ¿no? Decía que más allá de una crítica, sí, es importante poder coordinar estos espacios de trabajo. Lastimosamente en la Amazonía ecuatoriana no se sabe cuándo va a llover, cuándo va a hacer sol, pero en conclusión, amigos, amigas oyentes, lo que ahora corresponde es conducir con toda la precaución y ojalá que las autoridades puedan avanzar con esta obra que está muy bien. Realmente hacía tanta falta de que alguna autoridad pueda tomar cartas en el asunto. Nosotros en el trayecto veíamos a maquinaria del gobierno provincial de Morona, Santiago, quienes estaban, me imagino que en lugar donde están haciendo campamento, ahí pues para seguir trabajando. Sí, llovió un poco, había un poco de lluvia, pero en todo caso, ahí es importante la planificación, ¿no es cierto? Para que no sucedan estos temas. Pero ahora, señoras y señores, corresponde conducir con total precaución, ¿no? Todo el sector donde se está arreglando la carpeta asfáltica, ahí vemos que incluso en la avenida salir desde el asfalto y a lo que se ha trabajado, pues es la grada demasiada alta, ¿no? Entre el asfalto y el lastrado, pues hay que tener mucho cuidado con los vehículos bajos también, mucha precaución en estos días. Ojalá que haga un fuerte sol y se pueda compactar esa brea que se ha venido arrastrando con los vehículos, amigos y amigas oyentes. Precaución al conducir y a dirigirse hasta la Azuay ecuatoriano.

Amigos y amigas oyentes, tercer día de la novena, miércoles 29 de julio del año 2026. Recuerden que el rezo empieza a las 4:30, el rezo del Santo Rosario, de la Aurora y procesión por las calles de la ciudad. Todos los días, a partir de las 4:30, 5 de la mañana, celebración eucarística, animación, señor Gabriel Orellana. Para lo que corresponde esta tarde, amigos oyentes, 18:06 en punto de la tarde, adoración al Santísimo y rezo del Santo Rosario. A las 18:45, hora en la que Radio Voz de Lupano transmite para todo el mundo en www.vozdelupano.com, en nuestras redes sociales y también en nuestra frecuencia FM. 18:45, empieza la transmisión en vivo de el rezo de la novena. A las 19:00, la celebración eucarística, el celebrante Padre Marcos Cuenca y Padre Ángel Sánchez. Hoy es el tema, el triunfo sobre la serpiente, la nueva Eva. Animación musical, el coro de la parroquia eclesiástica Nuestra Señora de Guadalupe del Cantón Limón Indanza, priostas Sandra Jácome, María Fernanda Freire, Mónica Cabrera, María Quinde, Dolores Vicuña y Darly Luna. Están invitados para esta noche el GAD municipal y ciudadanos del Cantón Limón Indanza. Así es, queremos hacer este anuncio, por lo cual usted a partir de las 18:00 va a poder seguir la transmisión a través de todos nuestros medios digitales y nuestra radio convencional, pero sobre todo le invitamos a que asista a la Catedral del Santuario Purísima de Macas, amigos oyentes.

Son las 13 horas en punto, 1 de la tarde, amigos oyentes. Gracias por ser parte de esta emisión informativa. Aquí el punto donde la noticia a nivel nacional, internacional y local, pues es un máximo referente a través de la información que podemos receptarla con nuestros compañeros y equipo de trabajo. Queremos agradecerles siempre por estar pendiente de la información a través de esta subestación, en nuestras redes sociales, en nuestra página web y sobre todo en nuestra FM, nuestra razón de ser. La estación del Vicariato Apostólico de Méndez, queremos agradecerles siempre por su amable sintonía. Víctor Llanza en la ingeniería de sonido, Yalaya Ramón en la coordinación de las entrevistas, nuestros compañeros reporteros, Jocelyn Ayuy, Patricio Chiliquinga y Julio López, les decimos muy buenas tardes, buen provecho.

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0: Es la hora 13, un minuto.
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0: Es en la hora 13:30 minutos.
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0: Es la hora 13:58 minutos.
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0: Es la hora 14:31 minutos.
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0: Es la hora 15 en punto.
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0: Es momento de atarlos al embrujo de Buena Vibra y Radio Voz de Lupana, la 90.5. ¿Cómo están, criaturas del Señor? ¿Qué tal ha ido su día? Ha hecho un calor terrible todo el día para caminar. Está insoportable un poco el sol, así que espero que pues estén utilizando mucho protector solar, estén usando una gorrita, una sombrilla, además sus gafas para no quemarse, para evitar quemaduras de sol. Así que, y que hayan podido tomar algo heladito, así como un café helado, que mejor si es mango café, por ejemplo. Pero sí, o un helado, algo helado, en fin, pues para contrastar el calor y el sol que ha hecho este día. Hoy 29 de julio del 2026, son 3:03 de la tarde, y gracias por sintonizar la 90.5. Arrancamos entonces el programa, vamos a estar en ese mood de calor que tiene este miércoles, este pupo de semana, dirían por ahí, ¿de acuerdo? Así que sin más, solamente recordándoles que pues en efecto los canales de la radio están abiertos. Ustedes nos pueden escribir a nuestro número de WhatsApp, que es el 097-952-4266, o a nuestro número de teléfono, que es el 072-701-838, y nosotros con gusto le atenderemos y conversaremos con usted, ¿de acuerdo? Así que sin más, abro el programa del día de hoy, los abrazo muchísimo donde quiera que se encuentren y arrancamos entonces con nuestro primer bloque musical y ya volvemos.
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Estamos de vuelta. Bienvenidos y bienvenidas para aquellos y aquellas personas que se están sumando a esta hora a la 90.5. ¿Cómo están? Espero que todo les esté yendo de maravilla. Un besito a la distancia, ¿de acuerdo? Y antes de arrancar oficialmente el programa, por favor, déjenme compartir esta convocatoria con ustedes. Atención, estimados socios del Colegio de Ingenieros Civiles de Morona, Santiago. La Comisión de Elecciones invita a participar en el proceso de elección del directorio para el periodo 2026-2028. Las elecciones se realizarán el sábado 15 de agosto de 2026 en la sede del CIMS, ubicada en la avenida 29 de Mayo y Quiruba, en la ciudad de Macas, en horario de 9 de la mañana a 2 de la tarde. Se recuerda que la inscripción de listas estará habilitada del 23 al 31 de julio, o sea, hasta este viernes, mientras que la calificación de listas se efectuará del 1 al 6 de agosto. Además, la votación podrá realizarse de manera presencial o por videollamada, de acuerdo con lo establecido en el reglamento. Invitamos a todos los socios a participar activamente en este importante proceso democrático y contribuir al fortalecimiento de nuestro gremio. Tu participación es fundamental. Atentamente, el ingeniero Javier Guzmán, presidente de la Comisión de Elecciones. Recuerden, por favor, a todos los socios del Colegio de Ingenieros Civiles, separar su agenda para el sábado 15 de agosto, entre las 9 de la mañana y 2 de la tarde, para que sean parte de este proceso democrático, ¿de acuerdo? Ya están avisados, por favor. Y además, si quieren, pues, inscribir una lista, tienen hasta este viernes 31 para poder hacerlo. Así que corra para que no se quede fuera. Bueno, ahora sí, sin más, siendo 3:21, arrancamos con el programa y hoy, como todos los miércoles, vamos a abordar un tema medioambiental, ¿de acuerdo? Para que ustedes y yo miren también, sepamos cómo es que se está desarrollando esto del medio ambiente a nivel global también. Y hoy vamos a hablar de lo que hemos estado escuchando muchas veces, esto del fenómeno del Niño, chan, chan, chan. Sí, miren, ha salido en las noticias, por ahí nos comentaron, de hecho las elecciones de este año se adelantaron precisamente como una especie de anticipación a lo que podría suceder con lo del fenómeno del Niño, dijo el presidente Daniel Noboa en este año. Y de hecho, científicos estadounidenses dijeron que el Niño, el fenómeno meteorológico natural del Pacífico, que aumenta pues las temperaturas globales, ya empezó oficialmente esto el 11 de junio de 2026, o sea, hace aproximadamente casi mes y medio. En ese sentido, la Administración Nacional Oceánica y Atmosférica de Estados Unidos, NOAA por sus siglas en inglés, dijo que ya se están registrando condiciones de El Niño en el Pacífico Ecuatorial, debido a que las temperaturas de la superficie del mar aumentaron drásticamente en los últimos meses. Muchas previsiones apuntan que este fenómeno se podría convertir en el llamado Super El Niño y que incluso podría situarse entre los más intensos que se hayan registrado hasta el momento. Si a esto se le suman pues las décadas de calentamiento provocado por la actividad humana, se podría dar un año de temperaturas récord muy probablemente en 2027, presentando alteraciones en el clima, el suministro de alimentos y las economías que se podrían prolongar a lo largo de todo ese año. Entonces vamos a estar hablando un poco de esto del fenómeno del Niño, también porque es que impacta pues el calor en el cuerpo, lo que les decía, porque es importante que utilicemos bloqueador solar, que utilicemos una sombrilla, gafas y demás, y también algunas, ¿cómo podría decirle? Algunas respuestas que se están tomando ya en varios países, pues para contrarrestar los efectos que el calor está provocando en sus ciudades. Entonces, eso, querida gente, quédense conmigo en sintonía de la 90.5, que ya saben, topamos algún tema para ponernos sobre la mesa, mientras también escuchamos buena música. Continuamos entonces con el programa y vámonos con esta canción de Bombay junto a Bebé, que se llama Solo Si Es Contigo.

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3:41 aquí en la 90.5. Antes de continuar, déjeme recordarle que usted no tiene ninguna excusa, pues, para no sintonizarnos, ¿verdad? 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Si ya les dije aquí que vamos a ser de Lulus, ¿de acuerdo? Vamos a creer que somos los mejores y que usted y que este es su programa favorito de las tardes, ¿de acuerdo? Además, déjeme recordarles que a todos los socios del Colegio de Ingenieros Civiles de Morona, Santiago, la Comisión de Elecciones invita a participar en el proceso de elección del directorio para el periodo 2026-2028. Las elecciones se realizarán el sábado 15 de agosto de 2026 en la sede del CIMS, ubicada en la avenida 29 de Mayo y Quiruba, en la ciudad de Macas, en horario de 9 de la mañana a 2 de la tarde. Se recuerda que la inscripción de listas estará habilitada del 23 al 31 de julio, mientras que la calificación de listas se efectuará del 1 al 6 de agosto. Además, la votación podrá realizarse de manera presencial o por videollamada, de acuerdo con lo establecido en el reglamento. Invitamos a todos los socios a participar activamente en este importante proceso democrático y contribuir al fortalecimiento de nuestro gremio. Tu participación es fundamental. Atentamente, el ingeniero Javier Guzmán, presidente de la Comisión de Elecciones. Ya sabe, por favor, agéndelo en este momento. El sábado 15 de agosto, 9 de la mañana a 2 de la tarde. Y si usted quiere inscribir una lista, tiene hasta este viernes 31 de julio para poder ser parte de todo este proceso democrático. El día de hoy, como todos los miércoles, vamos a hablar pues de un tema de medio ambiente, ¿verdad? Estábamos hablando que sobre el fenómeno del Niño, y que en efecto este ya empezó como hace un mes y medio, que ya nos están dando como todas estas alertas pues para tenerlo en cuenta, ¿de acuerdo? ¿Cómo es que llegan precisamente a determinar que en efecto va a tener este nivel de magnitud? Y es precisamente porque ya sucedió algo importante al respecto. Hay otro fenómeno que se le conoce como la Niña y que ya nos daba indicios de lo que iba a suceder pues a estas alturas del año y que lo que puede suceder incluso el otro año. Los meteorólogos preveían esta fase de calentamiento después de que a principios de este año se terminara el patrón climático considerado hermano del Niño y que tiende a provocar más frío. Este es el fenómeno de la Niña. Las temperaturas de la superficie del mar en el Pacífico Central y Tropical superaron el umbral de 0.5 grados centígrados por encima de la media que usan los científicos estadounidenses para definir un episodio del Niño. Durante el último mes se han desarrollado condiciones del Niño tal como indican las temperaturas de la superficie del mar superiores a la media en la franja que abarca desde el Pacífico Ecuatorial Central hasta el Oriental, señalaban estos expertos. También se vieron cambios en los vientos sobre el Pacífico Ecuatorial, una señal de que la atmósfera está respondiendo al calentamiento del océano y no se trata simplemente de un calentamiento oceánico aislado, o sea que se vienen pues temperaturas muy fuertes. Lo que sorprendió a estos investigadores fue evidentemente el alto grado de certeza que mostraban los modelos informáticos con respecto a la intensidad del fenómeno. El parámetro que se usa para medir esta intensidad del Niño es la temperatura promedio de la superficie del mar en zonas claves del Pacífico. Un episodio fuerte, pues, se define como uno en el que la temperatura supera la media en más de 1.5 grados centígrados, uno muy fuerte cuando se supera en más de 2 grados centígrados. Según la previsión pues de estos expertos, en junio existió un 63% de probabilidades de que se produzca un episodio del Niño muy fuerte entre noviembre y enero, lo que lo situaría entre los más intensos registrados desde 1950. Entonces, si vamos a enfrentar pues todos estos climas súper extremos, acabo de ser súper redundante, pero que ya estamos viendo también en nuestro país con todo lo que está sucediendo a nivel climático, las temperaturas de hoy también, por ejemplo, con ese calor que alcanza altas temperaturas. Siendo 3:45, continuamos entonces aquí en Radio Voz de Lupano con buena música. Volvemos.

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Estamos de vuelta, son 4 y 4 aquí en la 90.5. Recuerden, por favor, a todos los socios del Colegio de Ingenieros Civiles de Morona Santiago, la Comisión de Elecciones invita a participar en el proceso de elección del directorio para el periodo 2026-2028. Las elecciones se realizarán el sábado 15 de agosto de 2026 en la sede del CIMS, ubicada en la avenida 29 de Mayo y Quiruba, en la ciudad de Macas, en horario de 9 de la mañana a 2 de la tarde. Se recuerda que la inscripción de listas estará habilitada del 23 al 31 de julio, mientras que la calificación de listas se efectuará del 1 al 6 de agosto. Además, la votación podrá realizarse de manera presencial o por videollamada, de acuerdo con lo establecido en el reglamento. Invitamos a todos los socios a participar activamente en este importante proceso democrático y contribuir al fortalecimiento de nuestro gremio. Tu participación es fundamental. Atentamente, el ingeniero Javier Guzmán, presidente de la Comisión de Elecciones. Por favor, separe este día en su agenda. Ahora sí, siendo las 4 y 5, continuamos con el programa. Miren, ¿por qué es importante hablar del fenómeno del Niño? Pues hemos tenido tres episodios bien intensos desde 1950, que fueron en 1982, en 1983, 1997 al 98, miren, en mi nacimiento, y en el 2015-2016. ¿Por qué importa? Es, como les mencionaba, es probable que a finales de este año y hasta 2027 se puedan registrar temperaturas elevadísimas a escala mundial. Asimismo, el próximo año es probable que observemos un exceso de calor que sume al calentamiento global ya existente. Esto podría llevar fácilmente a otro año con un aumento de temperatura superior a 1.5 grados respecto a los niveles de finales del siglo XIX. Asimismo, generalmente, pues esto es importante porque hay muchas inundaciones que son frecuentes al norte de Perú, al sur de nuestro país de Ecuador, y pueden también afectar a zonas de África Oriental, Asia Central y el sur de Estados Unidos. También aumenta el riesgo de sequías, incendios forestales en gran parte de Australia, Indonesia, el norte de Sudamérica, lo que perjudica a la agricultura y a las reservas mundiales de alimentos. Acuérdense, pues, los incendios masivos también que tuvimos acá en la Amazonía. El Niño también tiende a inhibir la formación de huracanes en el Atlántico y los meteorólogos ya prevén una temporada con menos actividad de lo habitual. Aunque esto puede parecer positivo para Centroamérica, conlleva una reducción significativa de las precipitaciones y la posibilidad de sufrir sequías. Incluso en Reino Unido se percibe ya los efectos en forma leve. El Niño puede inclinar la balanza hacia un invierno que comienza con temperaturas suaves, pero termina con frío. Si bien la relación pues no es del todo directa, ¿verdad? Entonces, hay que estar preparados y ya tenemos que ir tomando medidas como país, espero, más allá del mover las de anticipar las elecciones, ¿verdad? Por eso es importante que estemos al pendiente. Bueno, luego hablaremos también de por qué, cómo puede afectar estos calores extremos también al cuerpo, ¿de acuerdo? Vámonos entonces con más buena música y ahora con un poco de Maná y esta canción que se llama Somos Mar y Arena. Volvemos.

4:22 aquí en la 90.5. Continuamos con el programa. Entonces, esta tarde estábamos hablando sobre el fenómeno del Niño, porque es importante pensar en él y pues todo lo que ha ocasionado también en nuestro país y lo que podría también ocasionar, ¿de acuerdo? Entonces, miren, el problema con el aumento de calor es que se puede generar, alguna vez hablamos de esto, un domo de calor, que es una masa de aire cálido que se desplaza pues hacia el norte y pues se queda estancado, ¿no? Y lo que hace es como generar una olla de presión. ¿Se acuerdan que habíamos hablado en esta idea de cuando usted le pone una tapita a una olla se genera eso y eso es lo que aumenta el calor? Esta masa es alimentada por un potente sistema de alta presión conocido como el anticiclón africano, bueno, al menos en países europeos. Así, los científicos subrayan que no hay duda de que la recurrencia en las olas de calor es un indicador del cambio climático provocado por la acción, pues, de los seres humanos, ¿cierto? Que tienen que ver de la quema de carbón, petróleo y gas. Ahora, ¿qué es lo que puede generar esto en nuestro cuerpo, verdad? Lo primero es agotamiento por calor y golpes de calor. ¿Cuáles son las diferencias? El agotamiento por calor es sensación de desmayos o mareos, transpiración excesiva, piel fría y húmeda, náuseas o vómitos y calambres musculares. Y también los golpes de calor, en cambio, son sensación de confusión, falta de transpiración, temperatura superior a los 40 grados centígrados, piel seca y caliente, también náuseas y vómitos, y podemos llegar a perder el conocimiento o sufrir convulsiones. Así que, en efecto, esto puede provocarnos grandes discusiones, así que por favor, use una sombrilla, tome mucha agua en este tiempo. A la vez, pues, esto combinado con la presión arterial baja puede hacer que nos dé un golpe de calor, que es lo que les decía, o insolación, que los síntomas, como les mencionaba, son mareos, náuseas, desmayos, confusión mental, calambres musculares, dolor de cabeza, sudoración intensa, cansancio. Si a usted le está doliendo la cabeza, sí puede ser por estrés, pero además pregúntese si ya tomó agua en el día, ¿de acuerdo? Si no ha tomado agua, lo más probable es que esté deshidratado por la cantidad de calor que ha hecho el día de hoy. Si la presión arterial baja muy rápido, aumenta el riesgo también de ataques cardíacos. Ahora, ¿por qué nuestro cuerpo reacciona de esta manera? Nuestro cuerpo, obviamente, se esfuerza por mantener una temperatura interna de aproximadamente 37.5 grados centígrados, ya que sea que estemos en medio de una tormenta de nieve o en una ola de calor. Es la temperatura a la que nuestro cuerpo está acostumbrado a trabajar, ¿de acuerdo? Pero a medida que el clima se vuelve más cálido, el cuerpo tiene que esforzarse para mantener baja su temperatura interna. Por eso se dilatan los vasos sanguíneos más cercanos a la piel para expulsar ese calor y se empieza a sudar. Conforme el sudor se evapora, la pérdida de calor es drástica y la piel se va refrescando. Ahora, ¿cómo mantenernos a salvo del calor? Obviamente, como les decía, tenemos que beber agua y alimentos con alto contenido en agua, por ejemplo, una sandía. Yo amo la sandía, ¿qué? Maravillosa fruta. Vestirnos con ropa holgada, con telas frescas y transpirables, y también cubrirnos la cabeza con una gorrita o con una sombrilla. Mantenernos en la sombra y limitar pues los traslados y el ejercicio bajo el sol. Usar ventiladores, hielo y duchas frías para reducir la temperatura corporal. También se dan otros consejos, como prestar atención a personas que puedan tener dificultades para mantenerse frescas, como las personas mayores, personas con problemas de salud en general, o que también vivan solas. Mantener fresco el interior de nuestra casa cerrando las cortinas de las habitaciones a las que les da el sol. Beber mucha agua y obviamente evitar el alcohol, porque eso hace que nos deshidratemos. No dejar a nadie dentro de un vehículo cerrado, especialmente bebés, niños, animales y mascotas en general, ¿de acuerdo? Mantenernos alejados del sol entre las 11 de la mañana y las 3 de la tarde, pues en esa temporada, bueno, en ese lapso de tiempo es cuando más fuerte es el sol. Buscar estar en la sombra, usar bloqueador solar, pues con un alto índice de protección. Ya dijimos lo de cubrirnos la cabeza. Y obviamente siempre tomar agua, por favor, por favor. Siendo 4:26, vámonos entonces a un siguiente bloque musical con un poco de Frank Seara y Juan Luis Guerra para continuar con el programa de hoy. Volvemos.

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¿Cómo estamos? ¿Cómo estamos? 4:43 aquí en la 90.5. Y mire, yo tengo una pregunta indiscreta para usted, que me está escuchando ahí en casita, o en su trabajo, o en su auto, donde quiera que esté, y nos esté sintonizando a la 90.5, ¿de acuerdo? Mire, ¿ya tiene planes para el jueves y el viernes? Dígamelo. ¿Tiene plancitos o todavía no tiene plancitos? Porque aquí yo les voy a proponer uno, ¿de acuerdo? Va a suceder algo interesante aquí en Macas estos dos días, 30-31, como para cerrar julio con emoción, ¿de acuerdo? Como parte de un recorrido nacional, el Festival Miradas de Mujeres en las Letras, Pueblos y Nacionalidades, que es impulsado por la Fundación Quimsaya, llegará a la ciudad de Macas los días 30 y 31 de julio con una programación cultural orientada a fortalecer la participación de mujeres creadoras, promover la escritura y visibilizar las diversas voces de la Amazonía ecuatoriana. La agenda contempla espacios gratuitos de formación, diálogo y reconocimiento que buscan poner en valor los saberes, memorias e historias de las mujeres desde sus territorios a través de talleres, paneles y encuentros. El festival promueve la creación literaria como una herramienta de expresión, liderazgo, identidad y transformación social. Este 30 de julio, es decir, mañana, a partir de las 10 de la mañana, se realizará la inauguración del evento con la presencia de autoridades invitadas, música, danza, para continuar después con el panel Tejiendo Territorios, Voces de Mujeres y Diversidad. Un encuentro que reunirá a escritoras, gestoras culturales y lideresas para reflexionar sobre literatura, identidad, memoria, interculturalidad y participación de las mujeres en la construcción cultural de sus comunidades. Este evento se va a desarrollar en la nueva plaza cívica de la ciudad de Macas. Entonces, gente, ese es el plancito que yo vengo a proponerles esta tarde a todas las mujeres que me están escuchando. Esto está más enfocado para las mujeres. Me disculpo, caballeros, aunque mañana la inauguración están todos y todas invitados, ¿de acuerdo? Invitados, invitadas. Y para los talleres, sí está como un poco más enfocado hacia las mujeres. Ustedes pueden entrar a las redes sociales de Quimsaya también, del municipio de Morona, de Casa Independiente Amazónica, y ahí encontrarán los enlaces, pues, para que ustedes puedan inscribirse, ¿de acuerdo? Y para el día de mañana, esta invitación, Fundación Quimsaya invita al evento de inauguración y panel Voces que Tejen Territorios, Festival de Mujeres en Letras, Pueblos y Nacionalidades, a las 10 de la mañana en la Plaza Cívica de la ciudad de Macas. Entonces van a estar estrenando también la nueva Plaza Central que inauguramos hace muy poquito, así que por favor esté ahí, las vamos a estar esperando para que puedan ser parte de esto, porque además van a premiar a dos escritoras de acá de la región. Entonces va a ser interesante poder tener esa mirada también y reconocer a nuestras creadoras aquí en la Amazonía, que a veces pues se nos puede pasar a nivel nacional. Sin embargo, esta iniciativa me parece interesante y también que puede traernos cosas lindas para reflexionar al respecto. Y aparte pues de este panel y de esta premiación que va a haber, también va a haber un taller de escritura creativa y oralidad completamente gratis mañana y el 31, 30-31, jueves, viernes, desde las 2 de la tarde a las 6 de la tarde. Entonces, esto es para todas las chicas que me están escuchando, para todas las mujeres en general, mamás, tías, abuelas, etcétera. Si usted tiene una vecina, haga plan con la vecina, con la familia, con sus primas, con su mamita, con sus hijas, y todas tenemos que ir para ser parte de este taller también, que va a estar bonito, ¿de acuerdo? Como para impulsar como esta creatividad que podemos tener, y está direccionada, insisto, para mujeres. Y nos puede funcionar muy bien. Así que, por favor, chicas, si me están escuchando, donde sea que me estén escuchando, no dejen pasar esta oportunidad de ser parte primero de visibilizar cómo mujeres rompen estos techos de cristal y están creando, que puede ser muy inspirador también, y reconocernos entre nosotras, y también aprovechar de estos espacios de capacitación gratuito que vienen a la ciudad y que nos pueden dar también otras herramientas, ¿de acuerdo? Entonces, por favor, agéndelo en este momento, a las 10 de la mañana en la Plaza Cívica, y bueno, el taller que se estará llevando a cabo en la tarde este jueves y este viernes. Planzazo, yo creo que es planzazo, agéndelo por favor, vaya a visitar las redes de Quimsaya, del municipio también, de Casa Independiente Amazónica, y ustedes ahí van a encontrar el enlace para ser parte de esta
de esta jornada que va a estar maravillosa, creo yo. Igual estaremos cubriendo por ahí, así que ya sabe usted, si ve las cámaras de Radio Voz de Lupán, usted tiene que sonreírnos. Exacto. 104.48 nos alcanza para un par de canciones adicionales y luego retornamos ya para ir cerrando el programita, ¿de acuerdo? Les dejo con esta canción de Camilo que se llama Favorito.

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2: 4:55 aquí en Radio Voz del Upano. Es momento de cerrar el programa, gente. Pero no se pongan tristes, que apenas es miércoles, todavía tenemos dos días más de programa. Y eso me lleva a decirles, si ustedes tienen un emprendimiento, un negocio, un servicio y quieren llegar a más audiencia joven, dinámica y conectada, este es su espacio. Su marca también puede ser parte de Buena Vibra. El paquete va a incluir entrevistas, menciones, cuñas y como alguna presencia en redes. Ustedes ya luego conversaremos. Ustedes nos escriben al 097-952-4266 o a mi número de teléfono personal 099-827-2282 y podemos estar conversando para que usted sea el auspiciante oficial de toda esta buena vibra que vivimos de lunes a viernes de 3

las 5 de la tarde. Entonces, aprovecha este espacio, ¿de acuerdo? Aprovecha este espacio para que ustedes y yo, mire, conversemos en vivo también, nos podamos conocer y también más audiencia pueda conocerlo. Acuérdense que nosotros estamos en Morona, Santiago, nos escuchan a través de nuestra frecuencia FM, pero también nos escuchan a nivel nacional a través de nuestra página web www.vozdelupano.com y a través de nuestras redes sociales. Entonces, sea parte usted también de este espacio de buena vibra, un buen con buena energía. Se me acabó de decir lo que quería decir, pero usted me entendió, ¿verdad? Ahora sí, sin más, recuerden de mi parte, como siempre, tomar agüita, usar protector solar, amar muchísimo y sobre todo dejarse amar. Mi nombre es Jocelyn, pero ustedes me pueden decir Yoshi, y así de paso sonríen cuando lo dicen. Les voy a repetir de nuevo los números para que lo anoten, ¿de acuerdo? Pueden escribirnos al WhatsApp de la radio, que es el 097-952-4266, y ahí le dicen como quiero hablar con Yoshi y buena vibra, ¿cómo hago ese proceso? O si no, a mi número personal, que es el 099-099-827-2282. Una última vez, 099-827-2282, y entonces con gusto yo los atenderé y estaremos conversando, ¿de acuerdo? Siendo 4:57, y sin nada más que decir, yo los quiero muchísimo, nos vemos el día de mañana, besos, bye.

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0: Es la hora 17:04.
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3: República del Ecuador, unidad judicial multicompetente con sede en el cantón Limón Indanza, provincia de Morona, Santiago. Citación judicial. A. Jen Marlon Molina Cuji. Se le hace conocer que la unidad judicial multicompetente con sede en el cantón Limón Indanza, provincia de Morona, Santiago, se ha presentado la demanda por procedimiento sumario correspondiente al proceso número 14302-2016-0043, cuyo extracto es del tenor siguiente. Proceso número 14302-2016-00043. Accionante, Luis Patricio Molina. Accionado, Jen Marlon Molina Cuji. Cuantía, indeterminada. Limón Indanza, miércoles 24 de mayo del 2023 a las 3:53. Vistos. Aboco conocimiento del presente incidente de extinción de pensión alimenticia en legal y debida forma presentado por el señor Luis Patricio Molina en contra del señor Jen Marlon Molina Cuji, en el cual viene manifestado que su prenombrado hijo en la actualidad es mayor de edad y ha cumplido los 21 años de edad, por lo que notifíquese con dicha petición al señor Jen Marlon Cuji Marca en el lugar señalado mediante comisión enviada al teniente político de la parroquia. Indanza. Envíese al despacho en legal y debida forma. Una vez notificado el beneficiario de alimentos, se le concede el término de 10 días para que se pronuncie respecto a lo determinado en el artículo 128, numerales 2 y 3 del Código Orgánico de la Niñez y Adolescencia. Esto es si aún no cumple los 21 años de edad y si se encuentra cursando estudios superiores que le impida o dificulte el dedicarse a alguna actividad productiva y carezcan de recursos propios suficientes. O a la vez justifique que, aún teniendo los 21 años de edad, no estén en condiciones físicas o mentales de procurarse los medios para subsistir por sí mismos. En cuenta la casilla judicial y el correo electrónico señalados para las notificaciones posteriores y la autorización concedida a su abogado patrocinador. Notifíquese. Otra providencia. Limón Indanza, lunes 18 de marzo del 2024 a las 4:09. Vistos. Agréguese a los autos el escrito presentado por el señor Luis Patricio Maldonado en atención al mismo. Se dispone cítese al demandado Jen Marlon Molina Cuji mediante mensajes que serán transmitidos en tres fechas distintas por lo menos 3 veces al día en el horario comprendido de 6 a 22 horas, a través de Radio Voz de Lupano. Debiendo el propietario o la o el representante legal de la radiodifusora emitir el certificado que acredite las fechas y horas en que se realizaron las transmisiones de mensajes y una copia del audio. Todo esto conforme lo prescrito en el numeral 2 del artículo 56 y videm. Toda vez que la parte actora ha manifestado bajo juramento desconocer su paradero, pese a las averiguaciones realizadas para el efecto. Hágase saber. Abogado Jorge Guzmán Calle, secretario de la Unidad Judicial Multicompetente con sede en el cantón Limón Indanza.
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1: Un día como hoy. 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Un día como hoy, 29 de julio de 1804, irrumpe una epidemia de fiebre amarilla en España que se inicia en Málaga, la cual provocará más de 12.000 muertes. 29 de julio de 1907, el coronel Robert Baden-Powell funda la organización de los Boy Scouts en el campamento juvenil de la isla de Bouncea, Inglaterra. 29 de julio de 1954, se inicia una ascensión a la montaña K2, la segunda más alta de la Tierra, con 8.611 metros sobre el nivel del mar, por una cordonada italiana que será la primera en la historia en conseguir hacer cumbre. 29 de julio de 1958, el presidente de los Estados Unidos, Dwight Eisenhower, firma la creación de la NASA, Administración Nacional de la Aeronáutica y el Espacio. 29 de julio de 1968, una violenta erupción del volcán Arenal en Costa Rica arrasa los pueblos de Tabacón y Pueblo Nuevo, causando la muerte de 78 personas. 29 de julio de 1981, se celebra la boda real entre el príncipe Carlos de Gales y Diana Spencer en la Catedral de San Pablo, en Londres. 29 de julio de 1987. Los gobiernos de Francia y Reino Unido firman un tratado para construir conjuntamente el Eurotúnel, el túnel que une ambos países bajo el Canal de la Mancha. 29 de julio de 2015. La compañía de software estadounidense Microsoft lanza la versión de su sistema operativo, Windows 10. Y desde el momento en que nos enamoramos, no pensamos que cuando el amor llega a su fin, duele y parte el corazón en mil pedazos. ¿Has pasado alguna vez por esta situación? Pues aunque usted no lo crea, el 29 de julio es catalogado como un día muy raro, rarísimo, pues se celebra el Día Internacional del Mal de Amores. 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

Purísima de Macas, Madre nuestra, que quisiste acompañar a tu pueblo en todo tiempo, en tus manos depositamos nuestras aspiraciones, deseos y propósitos para vivir una vida de paz y unión. Danos la fortaleza para el trabajo y para luchar contra tantos problemas que se nos presentan en la vida. Amén.

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0: Qué gusto saludar a todos y todas este miércoles 29 de julio. Desde la cabina de Corape los acompañamos Karina Torres en el control de sonido y Fernanda Vera en los micrófonos. Comenzamos esta segunda emisión de Ecuador en Contacto revisando nuestros titulares de hoy. Policías y militares en servicio pasivo rechazan proyecto de ley en la seguridad social de Fuerzas Armadas. Organizaciones sociales ratifican realización de asamblea para definir acciones contra el gobierno. Simiatug en Bolívar fortalece la protección de sus páramos y fuentes de agua.
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0: Comenzamos. El CNE negó la segunda solicitud de entrega de formularios para la revocatoria del mandato Noboa Pinto. Por ello, las organizaciones sociales y sindicales involucradas ratificaron que en agosto realizarán una asamblea general para definir acciones contra las políticas del gobierno. Nuestro compañero Rolando Goyes nos cuenta un poco más sobre esta decisión. Corape informa.
2: Y el país se integra. La intención de la Confederación Nacional de Organizaciones Campesinas, Indígenas, Negras y Montubias, FENOCIN, la Unión Nacional de Educadores UNE y las centrales sindicales como la CEDOCUT, UGTE, Frente Popular y otras, de revocar el mandato al presidente Daniel Noboa y a la vicepresidenta María José Pinto, fue rechazada por el Consejo Nacional Electoral y con ello se descartó la entrega de formularios para continuar con el proceso. Decisión que para José Villavicencio, presidente de la Unión General de Trabajadores del Ecuador, UGTE, no le sorprende y explica los motivos.
3: O sea, es inaceptable. O sea, la institución llamada a hacer respetar la democracia que diga eso, obviamente es inaceptable. Porque se están yendo en contra de la Constitución. Claramente dice la Constitución que se puede pedir revocatoria del mandato al presidente, a los alcaldes, prefectos, luego de cumplir el primer año de mandato. Y antes del último año que finalice su mandato. Entonces, ¿qué quieren? ¿Que pidamos al último para que nos digan que es inconstitucional, es ilegal? Por Dios, es inaceptable lo que dice el Consejo Nacional Electoral.
2: Pese a ello, sostiene que a mediados de agosto, las organizaciones sociales que conforman la Plataforma Ciudadana Revocatoria Ya realizarán una asamblea general para definir las próximas acciones en contra de las políticas del gobierno.
3: Se mantiene, justamente el día de hoy vamos a tener una reunión virtual para ir detallando las fechas. Puede ser que sea el sábado 22 de agosto o el sábado 29, me parece que es el siguiente, pero obviamente en el mes de agosto habrá una asamblea o convención unitaria donde vamos a discutir lo que está pasando en el país y donde vamos a unificar una plataforma única, unitaria, frente a lo que está pasando en el Ecuador.
2: Agrega que el presidente Noboa no ha cumplido con su plan de trabajo y que eso no quiere reconocer el Consejo Nacional Electoral, por lo que la siguiente acción será apelar al Tribunal Contencioso Electoral para que se admita el pedido de entrega de formularios.
3: Nosotros hemos planteado que el tema de la revocatoria no era ni el principio ni el fin. Era parte, obviamente, de las diferentes acciones de lucha. Y obviamente vamos a ir al contencioso, pero obviamente vamos a concretar esta asamblea unitaria.
2: Este pedido de la plataforma Revocatoria Ya fue el segundo intento de iniciar el proceso de democracia directa en contra del gobierno. Sin embargo, previamente, el 15 de julio, Revóquese tampoco tuvo éxito y su petición también fue descartada por incumplir con los mismos estándares. En ambos casos, el secretario jurídico de la presidencia, Enrique Herrería, presentó peticiones para que el organismo electoral desestime y archive los casos y el 24 de junio entregó 22 cajas que contenían supuesta documentación del trabajo del primer mandatario. Reportó para Ecuador en Contacto, Rolando Goiz García. Corape informa.
0: Y el país se integra. Muchísimas gracias, Rolando. La activista política Virginia Andrade afirmó que la denuncia del CNE contra Pachakutik por presunto lavado de activos podría comprometer el derecho a elegir y ser elegido. Para Andrade, esto puede generar además dudas sobre a quienes beneficiarían las suspensiones de organizaciones políticas. Escuchemos los detalles en el reporte que nos comparte nuestra compañera Nicole Mendoza. Corape informa.
4: y el país se integra. Tras la suspensión de Revolución Ciudadana y Movimiento Amigo, junto a la denuncia que presentó el Consejo Nacional Electoral contra Pachacuti por una presunta infracción electoral relacionada con las cuentas de campaña del referéndum y consulta popular de 2024, el panorama de las seccionales se reestructura y las demás organizaciones políticas encienden sus alertas. Así lo afirmó la activista política Virginia Andrade.
5: Ese, digamos, es el... la mayor de las banderas rojas que estamos viendo, porque ya no importa qué organización sea, sino que hay un ejercicio de impedir la participación por A, B, C, D, Z circunstancias. Y si pudieron hacer en este momento lo que acaban de hacer con Amigo, y si pueden hacer lo que están haciendo con Pachacutic, y si pueden hacer lo que acaban de hacer hace pocas semanas con un alcalde, pueden seguirlo haciendo hasta un día antes de las elecciones. ¿Qué pasa con Pachacutic? Pachacutic tiene un electorado bastante, digamos, una base fija en muchas de las provincias. El rato que no esté en papeleta, ¿por quién van a votar? Yo creo que esa es la pregunta. Más que preguntarnos quién pierde con esto, también es preguntarse quién está ganando, porque está redirigido.
4: Agregó que las acciones de los organismos electorales están comprometiendo el sentido de democracia que debe existir en un proceso electoral.
5: Están cortando el derecho de la gente a votar por su preferencia. Yo creo que estamos frente a un ataque directo a la democracia. O sea, eso no cabe duda. El rato que tú impides que haya participación homogénea, transparente, equitativa, estás atacando a la democracia. El rato que tú no permites que haya representantes de todos los colores, estás atacando a la democracia.
4: Para Andrade, las decisiones tomadas por el Consejo Nacional Electoral han sido cuestionables.
5: Lamentablemente tengo que decir que dejan mucho que desear. Lo mínimo que esperaría es que esos vocales sean retirados. También ha habido falencias desde quienes están en el puesto para salvaguardar la democracia y definitivamente estamos viendo varias cosas que se están haciendo fuera de lo normal.
4: Tras la denuncia presentada por el Consejo Nacional Electoral, el Tribunal Contencioso Electoral convocó a una audiencia oral única de prueba y alegatos en contra de los dirigentes del movimiento Pachacutic, como Guillermo Churuchumbi, coordinador nacional de la organización, y Carlos Sánchez Villagrán, responsable económico del movimiento. Esta diligencia fue fijada para el próximo 19 de agosto a las 10 de la mañana. Reportó Nicole Mendoza, Corape Informa.
0: Y el país se integra. Muchísimas gracias, Nicole. Cerramos este bloque de noticias con la movilización y plantón pacífico realizado por policías y militares en servicio pasivo, quienes rechazaron el proyecto de ley de régimen especial de seguridad social de las Fuerzas Armadas. Rolando Goyes nos cuenta cuál es la principal preocupación de los uniformados. Adelante, Rolando. Corape informa.
2: Y el país se integra. El pasado 24 de junio de 2026, el Pleno de la Asamblea Nacional realizó el debate del proyecto de ley orgánica de régimen especial de seguridad social de las Fuerzas Armadas, normativa que entre algunos de los puntos señala la modificación del tiempo de servicio para el retiro y el cálculo de las pensiones. Esto, a decir de policías y militares en servicio pasivo, es atentar contra los derechos que han ganado con el paso de los años y que no se ajustan a la realidad operativa actual de las Fuerzas Armadas. Así lo dijo Luis Benítez, excombatiente del conflicto del 90.
6: Para reclamar nuestros derechos, no estamos pidiendo limonas, sino nuestros derechos adquiridos durante todo el tiempo que hemos estado trabajando dentro de Fuerzas Armadas y Policía Nacional. Lo que estamos reclamando es que se haga justicia, porque nosotros no estamos aquí de ganas, sino luchando por nuestros derechos bien adquiridos, bien ganados.
2: La propuesta también plantea aumentar los años requeridos para acceder a la jubilación, pasando de 20 a un rango de entre 25 y 26 años de aportación. Esto, según Ángel Ramírez, perjudica a quienes estaban próximos a salir.
7: Perdemos mucho derecho. Hay un artículo en que dice que la viuda, si yo me muero, mi esposa hasta ahorita puede coger el 60%. Pero si yo me muero, ya no va a ser el 60%. Con esta nueva ley, si no me equivoco, ¿cuánto es el 40%? Ya pierden el seguro mis hijos.
2: Otro de los puntos que contempla la normativa es sobre el retiro voluntario, donde la base para calcular la pensión se reduce del 85 al 80%. Sobre esto, añade Pedro Salazar, es desconocer lo que el personal de Fuerzas Armadas ha hecho.
8: A esta ley retrógrada, esta ley que prácticamente está vulnerando nuestros derechos,
6: esta ley, que solo hay beneficios para los altos oficiales, altos rangos, y para la tropa solo perjuicio. Entonces, nosotros que hemos servido a la patria, hemos defendido, ahora nos sentimos prácticamente desamparados. Todos están en contra. Lamentablemente, el presidente de la comisión, el asambleísta Enner Recalde, lamentablemente nos ha dado la espalda.
2: Razones por las cuales, a través de un plantón en las calles aledañas de la presidencia de la República, rechazaron la normativa que se votaría en segundo y definitivo debate en los próximos días, por lo que solicitaron una reunión urgente con los ministros del Interior y Defensa para plantear las observaciones y que no se dé paso a estas reformas a la seguridad social de Fuerzas Armadas. Reporto para Ecuador en Contacto, Rolando Góis García. CORAPE informa.
0: Y el país se integra. Muchísimas gracias, Rolando. Llegamos a nuestra primera pausa. Cuando regresemos, vamos a revisar cuáles son las acciones preventivas para evitar incendios y para el cuidado del agua que se desarrollan en el territorio. Ya volvemos.
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0: Gracias por seguir con nosotros. En Cuenca, el Cuerpo de Bomberos lanzó la campaña Yo Cuido Bosques, los Páramos y el Agua, con

0: el propósito de reducir los incendios forestales que, según cifras entregadas por la institución, ya han afectado 150 hectáreas en lo que va del 2026. Desde Radio Católica Cuenca, nuestro compañero Walter Orellana nos trae los detalles. Corape informa.
1: Y el Ecuador se integra. El Cuerpo de Bomberos de Cuenca lanzó la campaña Yo Cuido Bosques, Los Páramos y el Agua e informó que en lo que va del 2026, 150 hectáreas ya han sido consumidas por los incendios forestales. La institución hizo un llamado a la ciudadanía a prevenir quemas y proteger las fuentes de recarga hídrica. Así lo dio a conocer el capitán del Cuerpo de Bomberos de Cuenca, Sixto Veras.
2: Para el año 2024 realmente fue un verdadero desastre en las emergencias en nuestro cantón y en nuestra región. De eso tuvimos la oportunidad de poder trabajar con esta campaña importante y poder resaltar la capacidad de nuestra gente, de nuestra ciudadanía, de nuestro cantón, de nuestra provincia. Articulado con todas las autoridades, gobierno local, alcaldía de Cuenca, gobierno provincial, la prefectura de la SUAY, ETAPA y todas las instituciones, con el agradecimiento especialmente a los GAD y las brigadas forestales que desde el 2012, que Yo Cuido los Bosques, venimos trabajando en conjunto con CGA y especialmente con ETAPA. Fueron 800 intervenciones, prácticamente 10.000 hectáreas, una pérdida total de la biodiversidad, y estas situaciones nos dieron un aprendizaje importantísimo, de tal manera que ahora en el 2025 tuvimos 98 intervenciones. Bajamos un porcentaje muy, muy importante. Sin embargo, ahora en el 2026 tenemos un verdadero problema. Al término de este mes ya estamos con 150 hectáreas prácticamente superadas. La mayoría de estos eventos tienen origen humano y por lo tanto también puede evitarse con decisiones responsables. No realizar quemas, no abandonar residuos inflamables, reportar cualquier daño a las instituciones de respuesta, reportar también de forma inmediata. Sin embargo, hoy invitamos a toda la ciudadanía y con nuestros padrinos de honor a sumarse a esta campaña. Proteger nuestros bosques es proteger el agua que consumimos. Proteger los páramos es garantizar la vida de nuestras generaciones, y prevenir un incendio forestal significa cuidar nuestro hogar común.
1: Desde la capital Azuaya, informó Walter Orellana, Radio Católica Cuenca. Corape informa.
0: Y el país se integra. Muchísimas gracias a nuestro compañero Walter Orellana.
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0: Nos trasladamos ahora a Simiatuc, en Bolívar, porque la prefectura, el gobierno parroquial y la fundación Runa Cunapac Yachana firmaron un acuerdo para conservar 2.300 hectáreas de los páramos Boliche, Rayopamba. Desde Radio Runa Cunapac Yachana, nuestro compañero Ángel Alcida Saime nos explica qué conlleva este convenio. Te escuchamos, Ángel. Corape informa.
5: El Ecuador se integra a la prefectura de Bolívar, el gobierno parroquial de Simiatuc y la fundación Runa Cunapac Yachana se firmaron un acuerdo de conservación de los páramos Boliche Rayopamba, tomando en cuenta como corredor biológico para que la población de la parroquia de Simiatuc tengamos suficiente líquido vital. Por tal motivo ya se firmó un convenio entre las autoridades ya con la entrega de los materiales para el cercado. Aquí las intervenciones de uno de los funcionarios de la prefectura de Bolívar.
6: Tiene 2.300 hectáreas como acuerdo de conservación, y en base a esa coyuntura, a esa reciprocidad, a esa participación integral de las instituciones como prefectura, nosotros estamos dotando de estos materiales para proteger de manera física estos acuerdos de conservación, teniendo en cuenta de que este proyecto viene instaurado desde hace muchos años atrás, ¿sí? Desde el inicio de la administración, cuando se crea el área de conservación y uso sustentable, para poder definir en el presupuesto este tipo de actividades. Vamos a hacer la entrega formal de estos materiales, seguirnos motivando para ir generando mayores acuerdos de conservación, y como prefectura de Bolívar estaremos dispuestos a seguir colaborando en esta lucha por la conservación de los páramos, por la conservación de los bosques, por la conservación del agua. Y estas son acciones concretas que definen en qué territorio quieren ustedes permanecer, con agua o sin agua. Y ustedes han sido un pilar fundamental para que estos acuerdos de conservación se vayan replicando a lo largo del ecosistema páramo, y así, en base a este ejemplo, se ha declarado también como área de conservación y uso sustentable las estribaciones de montaña. Agradecerles, compañeros, llamarle al compañero presidente para firmar el acta de entrega de estos materiales y, lógicamente, para firmar el acta del acuerdo de conservación. Firme. El costo de la entrega de estos materiales bordea los $15,000. Estos materiales van a ayudar a proteger nuevos acuerdos de conservación. Esta es la segunda entrega, ya se hizo el año anterior de entrega de importantes rollos de alambre, y el día de hoy estamos entregando también los postes ecológicos y 112 rollos de alambre más, compañeros.
5: Esto fue el aporte de la radio Runacunapa Yachana 97.9 FM, reportó su corresponsal Ángel Alcidas Aime. Corape informa.
0: Y el país se integra. Muchísimas gracias a nuestro compañero Ángel Alcidas. En otras noticias, con la presencia de las autoridades nacionales y locales, se realizó la presentación oficial del primer mapa del Ecuador en idioma quichua. ¿Qué significa este documento para la riqueza lingüística de nuestro país? Nos lo explica nuestro compañero Orlando Caiza. Adelante, Corape informa.
7: El país se integra. Delegados y autoridades de varias instituciones del Estado se congregaron en el Auditorio Pedro Vicente Maldonado del Instituto Geográfico Militar, en donde se presentó oficialmente el primer mapa del Ecuador en idioma quichua, que servirá como instrumento cartográfico para fortalecer la identidad y reconocer la riqueza lingüística que posee el país. Así lo anunció Hugo Avilés León, director del IGM.
8: A través de esta obra, la cartografía oficial se transforma en una herramienta viva para la educación, la preservación de nuestro patrimonio lingüístico y el fortalecimiento del orgullo de nuestras raíces. Cada montaña, cada río y cada comunidad representa, dentro de este mapa, hoy, en voz de nuestros ancestros, reafirmando que nuestra diversidad es la mayor fortaleza del Estado ecuatoriano. Que este primer mapa en lengua quichua sea la brújula que guíe a las futuras generaciones hacia un Ecuador más unido, más consciente de su historia y más orgulloso de sus raíces.
7: El proceso de elaboración tuvo aspectos técnicos rigurosos que fue desarrollado por parte de los equipos que trabajó del Instituto Geográfico Militar y la Secretaría de Pueblos y Nacionalidades. Francisco Galárraga, director geográfico del IGM, detalló el contenido que está caracterizado en el material cartográfico.
9: El documento cartográfico está elaborado a escala 1.2.400.000. con interpretación integral de su contenido a la lengua quichua. Su cobertura no se limita al territorio continental. Integra también el territorio insular y los espacios marítimos del Ecuador. Se representa el límite político internacional, la delimitación de los espacios marítimos, las capitales provinciales, el relieve, las principales elevaciones, la hidrografía nacional y la toponimia oficial interpretada en lengua quichua.
7: El primer mapa del Ecuador en lengua materna ha trascendido la lucha de años que han venido realizando las organizaciones Pueblos y Nacionalidades, recalcó Cecilia Velázquez, representante de la Secretaría de Gestión y Desarrollo de los Pueblos y Nacionalidades.
10: El quichua trascendió en terrenos minados. La resistencia de los pueblos, la resistencia de la nacionalidad quichua presente en un terreno que históricamente a lo mejor no estuvo presente y que ahora lo está en la geografía territorial y marítima de nuestro país.
7: Este mapa no es solo un documento técnico, es un acto de reconocimiento, justicia e identidad hacia los pueblos y nacionalidades existentes en el país, recalcaron las autoridades que presenciaron en el evento. Para Ecuador en Contacto, reportó Orlando Caiza. 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
0: y el país se integra. Muchísimas gracias a nuestro compañero Orlando Caiza. Tiempo de una segunda pausa. Quédense con nosotros porque volvemos en minutos con más noticias.
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0: Estamos de vuelta. En La Maná, el municipio mantiene en marcha un plan de contingencia ante una posible presencia del fenómeno del Niño. Cambios climáticos hicieron que las autoridades locales empezaran a trabajar en distintas acciones, que nos detalla nuestra compañera Paulina Balseca desde Radio La Tacunga. Escuchemos. Corape informa.
15: El Ecuador se integra. El municipio de La Maná avanza con la ejecución del plan de contingencia frente a la posible presencia del fenómeno del Niño. El mismo se encuentra en marcha desde hace varios meses y ha sido presentado ante las autoridades competentes. El alcalde de La Maná, Hipólito Carrera, explicó que las recientes precipitaciones y el incremento de las temperaturas no corresponden al comportamiento climático habitual de la temporada. Asimismo, indicó que estas condiciones podrían estar asociadas al fenómeno climático previsto para los próximos meses.
16: Nosotros ya nos venimos preparando hace mucho tiempo para esto. Ya se están presentando lluvias que no son típicas para estas épocas y con temperaturas por los 22, 23 grados, que es la temporada fría que se llama, pero estamos con temperaturas de 27, 28, 30 grados incluso, y con precipitaciones en las últimas semanas. No es normal, es a causa de un fenómeno que está ocurriendo. Bueno, esperemos que no se mantengan así, no sean tan fuertes ni catastróficos.
15: Entre las acciones ejecutadas consta el dragado de ríos, la construcción de muros de contención, intervención en sectores de la cordillera considerados vulnerables y la identificación de albergues. Carrera precisó que el cantón tiene identificados 5 puntos críticos donde la principal amenaza corresponde al desbordamiento de ríos y aseguró que se mantienen trabajos de remediación y monitoreo permanente. Explicó que en caso de una declaratoria de emergencia, el municipio podrá destinar los recursos para atender las afectaciones.
16: Bueno, estamos haciendo dragados de ríos, hemos trabajado con las autoridades en gestión de riesgos, en el tema de la cordillera que está a los alrededores de La Maná, tenemos un diagnóstico ya trabajando en la remediación. Bueno, hay varias aristas, ¿no? Desde el dragado de ríos, muro de contenciones, muro de gaviones, hasta el identificar albergues para posibles evacuados. Bueno, esto, una vez declarada la emergencia, pues la máxima autoridad está en la potestad de poder mover recursos y poder poner a disposición los recursos que hagan falta. Hay 5 sitios que son considerados de mayor importancia y de mayor relevancia, que gracias a Dios los hemos ido controlando. Desborde de ríos. Yo no tengo ningún problema con ninguna institución del Estado, pues más bien siempre presto a colaborar y que podamos sacar adelante esta crisis.
15: Respecto a la coordinación institucional, Carrera manifestó que mantiene disposiciones para trabajar de manera conjunta con diferentes entidades. No obstante, reconoció que hasta el momento no se han desarrollado acciones coordinadas con la Prefectura, el Ministerio de Transportes y Obras Públicas y la Gobernación, por lo que espera hacerlo en las próximas semanas. Reportó Paulina Balseca. Corape informa.
0: Y el país se integra. Muchísimas gracias a nuestra compañera Paulina Balseca. La Unidad Educativa Intercultural Bilingüe CICID, en la provincia de Cañar, realizará el encuentro académico con los actores comunitarios del Sistema de Educación Bilingüe este jueves 30 de julio. Escuchemos más en el siguiente resumen de la Red Quichua Corape.
17: Cañar Marcapa, Alcicit, Iscaishimi, Causaipura, Yachana, Huasipi, Hatun, Yachaikuna, Tiagrin, Kikin, Yactapa, Yachaita, Sincha, Chingapa, Munaiwan, Chasname, Jayachisca, Juana, Alulema, Yachana, Huasita, Pusha.
18: La institución quiere cristalizar este sueño, sobre todo valorando la educación intercultural bilingüe conjuntamente con la comunidad. Eso es el primer momento. porque sabemos muy bien la educación intercultural bilingüe, creo, con lucha de nuestros taitas, de nuestros abuelos. La educación intercultural bilingüe no es solamente de ayer, es de muchos años atrás. Por eso tenemos que valorar, tenemos que revitalizar y tenemos que fortalecer, porque la riqueza cultural como CICID es una de las riquezas que tiene, la identidad, la lengua, ¿no es cierto?, los saberes ancestrales mismo. Eso tenemos que fomentar en nuestros niños, en nuestras niñas, en nuestros jóvenes, siempre y cuando que nuestros chicos sean grandes emprendedores, ¿no? Hoy en día necesitamos emprendedores, necesitamos investigadores críticos, necesitamos jóvenes entregados a la sociedad. Con ese sueño estamos en esa organización y estoy segura este evento va a dar mucho fructífero para nuestra institución, no solamente para nuestra institución, sino todas y todos los centros educativos interculturales vigentes.
7: La voz de Ingapirca, Uyachigantapa, Uyanapaiwan, Kaiwishaita, Uyachirkanchi.

0: Finalizamos así este recorrido por las noticias que marcaron la jornada. Gracias como siempre por acompañarnos e informarse a través de la red de radios comunitarias del país. Nos reencontramos mañana con más información en Ecuador en Contacto. Hasta entonces, un abrazo.
1: Bien, gracias a nuestros compañeros y colegas en la capital de la República por las informaciones en el ámbito nacional. Son las 18 horas 33 minutos, momento de hacer aquí una pausa en la información. Ya volvemos.
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1: Atención a la información de la hora, 18 horas 35 minutos, restauración de la capilla Monumento de la Virgen Purísima de Macas, como parte de su compromiso con la promoción turística, la conservación del patrimonio cultural y el fortalecimiento de la entidad de los pueblos de Morona, Santiago. La prefectura culminó las obras de restauración y mejoramiento del Mirador del Quílamo, uno de los espacios más emblemáticos de la capital provincial y referente de la fe en honor a la Virgen Purísima de Macas. La restauración consiste en la ejecución de obras civiles y artísticas que revitalizan este importante atractivo turístico y religioso. La visión del prefecto Tío Yuncar es impulsar el desarrollo de la provincia mediante la puesta en valor de su patrimonio cultural, espiritual y turístico. Las obras ejecutadas comprenden restauración del monumento a la Virgen Purísima de Macas, construcción de pórticos y obras artísticas complementarias, pórtico Purísima de Macas, pórtico Cultura Achuar y Achuar, pórtico Pueblo Macabeo, construcción de la estructura manos de la Purísima de Macas, pintura exterior e interior del monumento, impermeabilización de la losa, adecuación de las veredas de acceso, cambio de luminarias, mantenimiento de puertas. Estas mejoras consolidan el Mirador del Quílamo como un espacio

juradas de la Purísima de Macas que se celebran cada 5 de agosto. Con esta importante inversión, la administración del prefecto Teo Yuncarri reafirma su compromiso de fortalecer la infraestructura turística de la provincia, promoviendo destinos que preservan la fe, la cultura y las tradiciones ancestrales, al tiempo que generan oportunidades para el desarrollo económico local y consolidan a Morona Santiago como un referente del turismo religioso y cultural en el Ecuador. Atentamente, comunicación, gobierno de Morona Santiago, este boletín informativo que nos hicieron llegar. Dieciocho horas con 38 minutos, son ya las 6:38 p.m. Hoy estamos en el tercer día de la novena. En este momento se está rezando, o más bien la adoración al Santísimo y el rezo del Santo Rosario. Ya mismo a las 18:45 p.m, rezo de la novena. Desde ahí empieza ya a transmitir la radio. A las 19:00 la celebración eucarística. El celebrante del día de hoy es el padre Marcos Cuenca y el padre Ángel Sánchez. El tema de hoy es el triunfo sobre la serpiente, la nueva Eva. Animación musical del coro de la parroquia eclesiástica Nuestra Señora de Guadalupe del Cantón Limón y Nanza. Priosta Sandra Jácome, María Fernanda Freire, Mónica Cabrera, María Quinde, Dolores Vicuña y Derli Luna. Hoy los invitados son los GAD municipales ciudadanos del Cantón Limón y Nanza. Participan además el día de hoy la Cooperativa de Ahorro y Crédito Jardín Azuayo, la Cooperativa de Ahorro y Crédito Policía Nacional, el MAGAP, GAD Parroquial de Cuchaenza, Barrio Jardín de Lupano, Barrio 5 de Octubre, Barrio La Florida, Cooperativa de Taxis Oro y Canela, Cooperativa de Transporte San Francisco, Agrocalidad, Colonia de Limonense Residentes en Macas y Cooperativa de Taxis Sangay. Atención, bajarán las gasolinas extra y Ecopaís y el diésel en agosto en Ecuador. Los precios internacionales volvieron a subir. Los precios internacionales de los combustibles subieron en julio de 2026, lo que reduce la posibilidad de una nueva rebaja de gasolinas extra, Ecopaís y diésel en Ecuador, dice la información. Mientras tanto, la Fiscalía investiga a jueces de la Corte Nacional que presuntamente recibieron dinero a cambio de una sentencia. Esto es como parte de una investigación previa a jueces de la Corte Nacional de Justicia. La Fiscalía realizó varios allanamientos la madrugada de este miércoles en el norte de la ciudad de Quito. Mientras tanto, bicicletas en Quito, ¿qué incluye realmente el contrato de 5.5 millones para Quito Bici? Y lo que incluye precisamente es lo que se ha señalado. Las 250 bicicletas deben ser fabricadas con aluminio. Su tamaño debe ser de 17 pulgadas. El peso no puede ser menor a 19 kilogramos ni mayor a 23 kilogramos. Tiene que tener candado de bloqueo electrónico conectado a un sistema de gestión y al tótem de seguridad. Tiene que tener también un sistema de seguimiento GPS. La batería con capacidad mínima es de 2000 miliamperios por hora. Las estaciones deben contar con un tótem de seguridad, que es una estructura que permite que los usuarios se comuniquen con una central de gestión en caso de necesitar ayuda. Asimismo, deben tener mapas del recorrido, instrucciones de uso y códigos QR para las aplicaciones Mi Quito y Quito Nos Mueve. El consorcio debe proveer de 425 anclajes, que son los espacios en los que se ubican las bicicletas en las estaciones. Deben contar con luces y señales sonoras que indiquen el estado del candado, ya sea abierto o cerrado. El material debe ser de acero para evitar que las bicicletas sean extraídas. Son 25 y deben instalarse en cada estación 4 tonces de seguridad, dice la información a nivel nacional. 18:42 p.m.

0: revisamos otras informaciones, señoras y señores, a esta hora de la tarde, con la información que detalla la prensa nacional. 4 provincias y 3 cantones de Ecuador debutan en la organización de debates para las elecciones seccionales. La convocatoria oficial de elecciones seccionales el 1 de agosto acelera la organización de los debates. En total se realizarán 45 careos entre provinciales y cantonales durante el mes de noviembre, dice la información. Mientras tanto, atención, el Banco Mundial aprueba crédito de 750 millones para Ecuador. Este será el destino del nuevo préstamo. El préstamo fue aprobado el 28 de julio de 2026 por el Banco Internacional de Reconstrucción y Fomento, que es parte del grupo del Banco Mundial. Atención a la información de la hora, 18 horas 44 minutos, aquí la última información. Vendían puestos hasta en $50. Las quejas de usuarios se multiplican el ANT por nuevo sistema de licencias. La implementación del nuevo sistema para obtener licencias de conducir genera malestar entre los usuarios de la ANT en Quito. Ciudadanos denunciaron esperar por varias horas y la supuesta venta de puestos o turnos por hasta $50. Ponemos punto final aquí a la tercera emisión de Panorama Informativo. Terminamos las noticias, ya mismo se viene también la publicidad y ya mismo nos enlazamos con la novena en este tercer día en honor a la Purísima de Macas. Buenas noches.
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4: Oh María, llena de gracia y bendita más que todas las mujeres, Virgen singular, Virgen soberana y perfecta, elegida para ser Madre de Dios y preservada por ello de toda culpa desde el primer instante de su concepción. Así como por Eva nos vino la muerte, así nos viene la vida y la salvación gracias a María Santísima, que por la gracia de Dios ha sido elegida para ser Madre del nuevo pueblo de Jesucristo, ha formado con su sangre. A ti, Purísima Madre, restauradora del caído linaje de Adán y Eva, venimos confiados y suplicantes, cada uno de nosotros, a tu casa en esta catedral santuario, para orar con toda nuestra fe esta novena en tu honor, para rogarte nos concedas la gracia de ser verdaderos hijos tuyos y de tu Hijo Jesucristo, libres de toda mancha de pecado. Acuérdate, querida Madre Purísima de Macas, que fuiste hecha Madre de Dios, no solo para tu dignidad y gloria, sino también para la salvación nuestra y provecho de todo el género humano. Ruega siempre por nosotros, por nuestras necesidades, por aquellos que se encuentran enfermos o en grandes dificultades. Santa Madre Purísima de Macas. Dios te salve María, llena eres de gracia.

0: del Evangelio de San Lucas. Dios envió al ángel Gabriel a una ciudad de Galilea llamada Nazaret, a una virgen desposada con un hombre llamado José de la familia de David. El nombre de la virgen era María. El ángel le dijo: alégrate, llena de gracia, el Señor está contigo. Ella se turbó y pensaba...
1: Era María. El ángel le dijo: alégrate, llena de gracia, el Señor está contigo. Ella se turbó y pensaba, ¿qué significaría ese saludo? El ángel le dijo: no temas, María, porque has hallado gracia delante de Dios. Vas a concebir en tu seno y vas a dar a luz un hijo al que pondrás el nombre de Jesús. Él será grande y con razón lo llamarán Hijo del Altísimo. María entonces dijo al ángel: ¿cómo podré ser madre si no tengo relaciones con ningún hombre? Contestó el ángel: el Espíritu Santo descenderá sobre ti y el poder del Altísimo te cubrirá con su sombra. Por eso tu hijo será santo y con razón lo llamarán Hijo de Dios. María dijo: entonces, yo soy la esclava del Señor, hágase en mí según tu palabra. Palabra del Señor.
2: Consideración para el tercer día de la novena. Consideremos cómo María Santísima nos fue en un instrumento puramente pasivo en las manos de Dios, sino que cooperó a la salvación de los hombres. Con fe y obediencia, ella enriquecida desde el primer instante de la concepción con una santidad en extremo singular. Al aceptar el mensaje divino, se convirtió en madre de Jesús. Y al abrazar de todo corazón, sin entorpecimiento de pecado alguno, la voluntad salvífica de Dios, consagrado totalmente esclava del Señor, a la persona y a la obra de su Hijo, sirviendo con diligencia el misterio de la redención con Él, y bajo Él, con la gracia de Dios omnipotente. Por esto la Iglesia llama a la Madre de Dios totalmente santa e inmune de toda mancha de pecado, como plasmada, hecha en una nueva criatura por el Espíritu Santo. Procuremos en este tercer día de la novena a nuestra Madre Purísima de Macas realizar un buen examen de conciencia y quitar nuestra vida todo obstáculo, todo pecado, no impida llegar a Jesucristo haciendo una buena confesión. Gloria al Padre, al Hijo y al Espíritu Santo. Reseña histórica de la Purísima de Macas. 5 días después llegó la festividad de la presentación de una nueva señora en la ermita de la celebración de la víspera solemne. Durante ellas sucedió el portento de bajo juramento. Declararon 7 personas distintas: señora, no ve los colores tan vivos y cuando resplandecientes en que se ha vuelto la imagen, le dijo Juan Toscano a su mamá. A lo cual, nos dice la madre, estaba yo tan acongojada de no ver lo que mis hijos me decían, pero al cabo de levantar los ojos, parece que la bondad del Señor rasgó el velo que me impedía contemplar la realidad. La imagen que yo había puesto toda percudida y sin colores se había transformado en linda y tan renovada, con unos colores tan encendidos y tan al vivo que penetraban todas las entrañas, y mientras más la miraba, más linda.

gozos a la Purísima de Macas. Ruega por nosotros, Santa Madre de Dios. Tu siervo Juan de la Cruz, el contrito penitente, veneró tu imagen santa en una estampa sin luz, percudida y ahumada, y te llamó Inmaculada antes que solemnemente la Iglesia proclamara dicho dogma siglos después. Hoy nosotros, tus hijos, a tus pies clamamos. Ruega por nosotros, Santa Madre de Dios. El día de tu presentación, Santa María, en el templo, aquel 20 de noviembre, maravilloso portento, esa imagen percudida, desgastada y sin colores, sufre una transformación ahora hermosa y renovada con celestiales fulgores. Con fervor y gran piedad, nosotros, tus hijos, te invocamos. Ruega por nosotros, Santa Madre de Dios. Por voluntad y deseo del mismo Juan de la Cruz, la imagen de la Purísima es venerada en Riobamba y fue allí donde en diciembre de ese 15, 16 caballeros de esa villa jurarían defender este sagrado misterio de la Purísima Concepción. Con ferviente devoción, Señora nuestra, te decimos, ruega por nosotros, Santa Madre de Dios. Dos incendios acaecen en tu santuario de Macas, y aunque tu estampa y el templo en ellos desaparecen, el gran fervor y piedad de tu pueblo no venece, y del cuadro original en una réplica exacta, tu imagen traen a Macas aquel buen obispo Comín, junto con Sor María Troncati. Hoy tu imagen veneramos en esta novena y con piedad te decimos, ruega por nosotros, Santa Madre de Dios. En aquel 5 de agosto, en la puerta de tu templo, te dejas ver cual doncella capitaneando en ejército, recordándole a tus hijos con el celestial prodigio que no es de hermanos pelearse, pues aunque seamos diversos, somos imagen de Dios e hijos de un mismo Padre. Querida Madre del Cielo, hoy nosotros, tus hijos, te decimos, ruega por nosotros, Santa Madre de Dios. Eres madre y protectora de este tu pueblo devoto. En peligros y tragedias siempre has sido nuestro auxilio. Recibe, Reina del Cielo, nuestro rendido homenaje y a la hora de la muerte, condúcenos de tu mano. Llévanos siempre a Jesús, fruto santo de tu vientre. Míranos con compasión, no nos

proteges, Madre nuestra. Somos tus hijos, purísima de Macas, y por eso a ti clamamos. Ruega por nosotros, Santa Madre de Dios. Nos colocamos de rodillas, por favor. Oh María, bellísima aurora de la gracia, la benéfica promesa de tu creación llenó de júbilo al mundo. Manchado por la culpa del primer padre y el infierno, quedó confundido al oír de la boca de Dios la terrible maldición que la cabeza altiva de la serpiente habría de ser quebrantada y pisoteada por la planta de tus pies. Desde entonces se repitió tu nombre por todos los ángulos de la tierra y las generaciones te aclamaban. Bienaventurada, la Iglesia te ha levantado templos y altares para dar culto y veneración. A ella, Virgen Sacrosanta, has inspirado títulos gloriosos de tus advocaciones para llamar a tus hijos y sentir tu poderosa protección. Eres llamada Purísima de Macas, y ese título es el que más da a conocer la dulzura de tu corazón, y como es el que más alienta nuestra esperanza, por eso nosotros, tus hijos e hijas, estamos con toda devoción pidiendo tu protección y amparo en esta novena en tu honor. Recibe, Madre del Cielo, nuestra súplica confiada que te dirigimos en este día de tu novena. En un momento de silencio, le presentamos a la Santísima Virgen nuestras intenciones.

0: Santa Madre de Dios. Dios te salve María.
1: Llena eres de gracia, el Señor es contigo. Bendita eres entre todas las mujeres y bendito es el fruto de tu vientre, Jesús. Santa María, Madre de Dios, ruega por nosotros pecadores, ahora y en la hora de nuestra muerte. Amén.
0: Bendita sea tu pureza y eternamente lo sea, pues todo un Dios se recrea en tan graciosa belleza. A ti, celestial princesa, oh Virgen Sagrada María, yo te ofrezco en esta noche alma, vida y compasión. Mírame con compasión, no me dejes, madre mía, ahora en mi última agonía, sé mi amparo y protección. Con el corazón lleno de alegría y de esperanza, nos congregamos hoy en este tercer día de la novena en homenaje a la Purísima de Macas, nuestra madre amorosa, que nunca nos deja de acompañar a sus hijos y a guiarnos hacia Jesucristo. Esta noche es un motivo especial de gozo, porque como peregrinos de esperanza nos unimos a esta celebración. Nuestro santuario diocesano, Nuestra Señora de Guadalupe, conjuntamente con el gobierno municipal y las demás instituciones que hoy nos acompañan, venimos como una sola familia, con el corazón humilde y lleno de agradecimiento por su protección, y a poner nuestras vidas, nuestras familias y el futuro de nuestros pueblos a los pies de nuestra madre, que con el ejemplo de la humildad entrega amor a la Santísima Virgen, renueve nuestra fe y nos anime a caminar siempre de la mano de su Hijo Jesús. Nos ponemos de pie para recibir al celebrante.